0: la hora del descache. Que cómo le parece que llamó un granito de maíz, llamó a la emisora, llamó a Olímpica. Y contestaron en Olímpica. Olímpica, te pongo de todo, buenos días. Oh, buenas, está el pinchadito. Sí, ¿para qué lo necesita? Ah, es para participar en la tusa.
1: Eso está bueno.

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0: que usted no sabe si no es, ay, ay, María. 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
1: A su feria de las flores.
0: Y su feria de las flores. ¡Eso! Y volados y con plata y cueterra.

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1: ¡Y bien bueno!
0: Aquí estamos, noche de martes, después de una jornada de trova y humor, humor y trova. Pues, ¿qué tal si le damos espacio a las noticias con don Carlos Tobón? Don Carlos, ¿cómo me le va? Buenas noches. Don Carlos.
2: Mijito, ¿cómo vamos? ¿Todo bien? ¿Todo chévere?
0: Excelente, don Carlos. Full HD para un rastastarse en esa
2: 5-5 en el QTH laboral paisanito.
0: Así es, así es. ¿Usted cómo ha estado, don Carlos?
2: Ah, bien, apenas viendo cómo goza la gente de Feria de Flores, hombre.
0: Oye, eso es mucho gentío en la calle, don Carlos, ¿sí o no?
2: Sí, sí, sí, sí, sí. Debajo de las piedras sale gente, de ahí sale toda la gente.
0: Y eso que falta el fin de semana duro, que es el que viene, ¿sí o no?
2: Falta la esencia de la feria. Pero rico, sabroso, que la gente goce, hombre, muy bueno.
0: Claro, claro, don Carlos, que en toda la seguridad que sí, vamos a disfrutar esta Feria de las Flores de los Paisas. ¿Usted qué nos trae noticias?
2: ¡Claro, mijo! Hay ¡listo! Muchas, hombre.
0: Vamos a
2: muchas
0: contar.
2: Cositas.
0: Vamos a contarlas, don Carlos. Venga, pues, vamos.
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2: ¡Noticias! Bueno, nada que suene el instrumento.
0: No, el instrumento está por allá como en un, como... Vea, hoy lo escurrieron. Con decirle una cosa, le paga el dato. Hander está aquí todavía. ¿Cómo está la situación de laboriosa hoy, sí o no?
2: Esa es la vuelta. No, yo lo vi esta mañana preparándose toda esa cosa. No, voy de largo, sí.
0: Eso, y el hombre, pero bueno, eso, y el del...
2: Y el del tipo. Una vez, como dice el dicho, una vez al año no hace daño.
0: Ay, como le dije yo, va a trabajar, que eso no va a morir, hombre.
2: No, el trabajo dignifica. Bueno, títulos. Atención, en Antioquia, 25 hospitales le cierran las puertas a la nueva EPS intervenida por el gobierno. ¿Por qué? ¿Por exceso de pago? Incumplimiento en pagos, bendito Dios. Atención, encontraron solo y desnutrido un bebecito, un hipopótamo recién nacido, ahí cerca al río Magdalena. Los pescadores lo pillaron, le fueron a dar cosita, leche y no recibió. Tuvieron que llamar a los veterinarios. Ya lo atendieron, ya está allá con los otros animalitos en la hacienda Nápoles. El peso colombiano fue la moneda más fuerte del mundo en el mes de julio.
0: No,
2: imagínate.
0: ¿En serio, don Carlos?
2: Por encima de economías desarrolladas del G10, logró un avance cambiario marcado en un solo mes. Una belleza, 9,84% fue la apreciación de la moneda colombiana frente al dólar.
0: Oye, don Carlos, entonces, ¿eso suena bien o no?
2: Sí, esa es una buena, esa hay que abonársela al gobierno.
0: Cierto.
2: Pues, sí. Es parte, porque parte también es lo que ocurre en el Medio Oriente y demás. Tú sabes, los fenómenos externos que llaman. En Antioquia ponen en alerta 35 estaciones, subestaciones de policía. ¿Por qué? Por posibles ataques con drones. Pueblo, el INVIMA prohíbe la venta de un chocolate que están promocionando por ahí en redes sociales, en páginas de internet. Dice que para el estrés, para la ansiedad.
0: ¿Qué?
2: El Melo Chocolate o Melo simplemente.
0: Sí.
2: Porque tiene una sustancia que está prohibida. Amigo mío, tiene psilocibina, que está presente en hongos alucinógenos, en setas que llamamos setas mágicas, de esos hongos que lo ponen a uno a viajar.
0: Esa la mata.
2: Y eso, y le están echando eso a ese chocolate. Y eso está clasificado como fraudulento. Ah, la ley no permite eso, incluso eso da cárcel, amigo mío, la utilización de esa sustancia en el consumo humano. Ojo con eso, ojo con eso. El general retirado Alejandro Barrera será el nuevo director de la Policía Nacional, nombrado por el entrante presidente Abelardo de la Espriella. Atención, la fiscalía imputó el delito de acoso sexual al periodista Jorge Alfredo Vargas. Avanza el proceso. Y el Ministerio de la Defensa confirma que el fusil, el Jaguar, el del presidente Petro, el que iba a hacer la industria militar para no volver a comprarle más fusiles a los gringos, que no es confiable, que tendría que ser reemplazado. Ahí dijo el ministro de la Defensa que la idea entonces es comprar nuevamente material americano a los gringos, fusiles.
0: Pero es que
2: bueno,
0: es aquí,
2: mientras perfeccionan Carlos, este, porque es posible que lo perfeccionen, pero sí, no ha servido.
0: Sí, pero es que nunca, nosotros nunca hemos tenido esa carrera armamentística, sí.
2: No, aquí está la industria militar, que sí produce unas marcas,
0: okay,
2: de pistolas, de revólveres, armitas, pues, balitas y cositas. Ah. Pero la idea del presidente era que tuviéramos fábrica de fusiles, él lo mostró alguna vez,
0: pues eso
2: pero
0: necesita mucho avance,
2: se estalla la bala en recámara y bueno, ha producido que este está como los carros eléctricos que está exportando el presidente, más o menos, que no han salido
0: bueno,
2: como el aeropuerto de Tolú, mejor dicho.
0: Sí, señor, ya le entendí.
2: Bueno, me entendió.
0: Sí, señor.
2: Es correcto. Vuelvo.
0: Bueno, Carlos, ya regresamos. Una pausita porque estamos en la Olímpica Feria de los Paisas. ¡Véale!
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0: Es el momento del descache. Que un preservativo, un condón, fue a pedir la visa y como se la negaron, se fue por el hueco. No me pregunten por cuál.
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0: ¡Aló!
1: Y ahora, Dolly Picasterio, un WhatsApp.
2: Oh. ¡Buenas! Evelio Aramillo Loaiza, de aquí, desde la bella municipalidad de Medellín, Antioquia, volado de Yarumal, de Huida, de Imelda, que me metió un buque. Vean, muchachos, a parrandear a los tablados. Los tablados, a ver orquestas de todo esto, Liberto.
3: La orquesta, la orquesta.
2: Que vaya, para que vean las orquestas, la música de parranda.
3: Hasta para comer chimbita.
2: Que la noche invita a parrandear y a pasar bueno.
3: Hasta para el desfile de mineteros.
2: Que para que vayan al desfile de silleteros.
3: Hasta para el carro antiguo, hasta para el viejo, de verdad, mucha chimba también.
2: Que vayan al desfile de carros viejos, ¿qué?
3: Hasta ahora mucha chimba también.
2: Que van carros muy chimbitas también. Ahí tiene usted. Pero, ¿cuál es el que más recomienda usted?
3: Hasta ahora el desfile de los mineteros.
2: ¿El desfile qué?
3: El de los mineteros.
2: Ah, que el desfile de silleteros, a él le gusta mucho. ¿Usted fue silletero alguna vez, cierto?
3: No, yo te hablo de los mineteros, te hablo de los mineteros toda la vida.
2: Ah, usted ha sido silletero toda la vida. Ah, estoy divertido.

0: 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Después de las 8 de la noche, los vallenatos bonitos, bien combinaditos con el número de Olímpica. Ahora las noticias. Don Carlos, ¿estamos listos para la segunda tandita?
1: Sí, señor, cómo no, listo y preparado. Medium, listo y preparado.
0: No, estos muchachos tienen que aprender mucho de usted, don Carlos. Está siempre listo, don Carlos, hombre. Ya tú sabes.
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1: Bueno, pueblo, aquí en La Ceja, en zona rural, hallaron cuerpo de un hombre que podría ser un adulto mayor que había sido reportado como desaparecido. Se trataría de Luis Hernando Ríos, 74 años, habitante de la localidad, reportado desaparecido el 27 de julio. Hay que esperar el dictamen de medicina legal. Hombre, en la Loma de los Bernal, una mujer perdió el control de su carro y murió. Cayó al vacío desde, eso es que como un quinto piso ese parqueadero, la terraza del parqueadero. Ah, parece que le metió el cambio que no era, aceleró, mijo, y pum, se voló ese murito y cayó allá. Eso fue aquí en la Loma de los Bernal, en la unidad residencial, se llama Oasis. 4:30 de la mañana, estaría llegando o saliendo, quién sabe, bendito Dios. Atención, Civitarra Santander, ya apareció calcinado el carro de un antioqueño que está reportado como desaparecido. Luis Fernando Quiroz Muñoz, de 56 años, que lo vieron por última vez el 24 de julio en La Castellana, aquí arribita en la Comuna 11 de Medellín, Laureles. Sube. La cifra ya es de más de 6.000, se cuentan 6.125 las personas muertas en los terremotos de Venezuela, en La Guaira. Balance oficial divulgado este lunes, ayer, por el jefe del Parlamento, el señor Jorge Rodríguez. Atención, la aprobación de Donald Trump está en 32%. Segundo presidente más impopular de la historia, imagínate. No, es que él solo le gana, no, es que está por debajo de Richard Nixon en los días previos. ¿Te acuerdas vos del Watergate? El caso ese. Nixon, bendito Dios. Bueno, ayer les contamos Bucaramanga 1, Cúcuta Deportivo 1. A esta hora, ya Llaneros le ganó 3-1 al Fortaleza. Y Medellín iba ganando ahora 2-0. ¿Cómo va?
0: No lo he visto. Mira, ya mismo se lo busco aquí, don Carlos.
1: Mientras tanto, es que
0: uno,
1: les cuento.
0: Uno sí. Después del Mundial, don Carlos. Vea, va ganando Medellín 3-1 al Tolima, don Carlos.
1: Ah, ya van 3-1.
0: 3-1.
1: Ah, bueno, hace un ratico nomás iban 2-0, ya que lo dejé de ver.
0: 3-1.
1: Bueno, sí. 3-1, bien por el medallo.
0: Don Carlos, le hago una pregunta.
1: Señor.
0: ¿Usted después del Mundial cómo hizo para engancharse con el fútbol nacional?
1: Mi hijo. Es que, mire, le cuento. Usted a veces sale a comer a un buen restaurante.
0: Sí, señor.
1: Y se come un restaurante elegante, tan. Sí. Pero cuando usted llega a la casita, vuelve a comer arroz con huevo. ¿Cómo no?
0: Por eso yo a veces le llamo al fútbol colombiano la papita criolla.
1: Sí. Entonces usted llega a la casa. Amor, ¿qué va a comer? No, lo que haya. Yo tengo por aquí unas menudencias. Hágame un caldito de menudencia entonces. Vamos a poner con bobadas. La semana salimos a comer carne, está bien rico, para una picañita bien sabrosa. ¡Mijo! Uno tiene que adaptarse a todo, pelado.
0: Sí,
1: me vaya pues a bajar de caña el fútbol de nosotros, que ahí nos entretenemos y eso es lo que es de la casa, lo que hay en la casa. Sí.
0: Y como bueno, ¿cómo es que dice el otro dicho, Danilo? El que no tiene, ¿cómo es el que no tiene más?
1: No, eso es muy ofensivo. Yo una vez repliqué eso a mí y me dice la cobrita, ¿cómo así?
0: Está muy cansado de comer aquí.
1: No, y yo pues que me le amor, eso es un dicho popular, eso sí. No me lo inventé yo.
0: Claro.
1: Eso a mí no me sale, me sale ni poquito.
0: Nada personal, doña Cobrita, hombre.
1: No. Bueno, en el Tour de Francia, en el femenino, es que primero corrieron los varones, ahora están corriendo las damas. Marlene Reusser, esta chica, confirmó hoy el pronóstico, se ganó la contrarreloj. Ella es de Suiza, corre para el Movistar, para Telefónica de España. Y la Vuelta a Colombia, la asiste crédito, que comienza ahora, que va del 7, que va a terminar en Medellín. Yo les conté. Termina en Medellín el 15 y 16. El 15, una contrarreloj de Santa Fe de Antioquia. Aquí está la entrada del túnel de Occidente. Y el 16, que viene a ser el domingo. Y arriba hacen aquí un circuito por el poblado, Palmas por ahí. La Vuelta Siste Crédito 2026 tiene 6 equipos internacionales. El Pío Rico Cycling Team de Bolivia, Canels Java de México, el Gino Juan La Red Suzuki de Guatemala, Vexpc de Ecuador, 4WD Rent a Car de Honduras y el 7C Economy Hyundai de Costa Rica. Ahí me llamó esta mañana el Héctor Manuel Castaño, que iba con todos los muñecos para allá, para el Huila, para empezar la vuelta este fin de semana. Ciclo Olímpico, Juegos Centroamericanos y del Caribe, México 122 medallas, Colombia 60, nos doblan, y nosotros doblamos a Cuba, Cuba lleva 32. Por el momento, eso se va a quedar así, eso no va a variar. Claro, aumentarán un poquito todos, pero eso se quedó así, amigo mío.
0: O sea, que esa variable se sostiene. Bueno, perdón, sí, esa constante.
1: Sí, una constante, cómo no. Eso es lo que tenemos, amigo mío, aquí en el concierto de los centroamericanos y del Caribe.
0: Oye, sí,
1: mijito,
0: Carlos,
1: no le quito más tiempo.
0: A vos, ¿cómo te empezó a gustar la bicicleta, hombre? ¿Cómo fue?
1: Es que yo, yo cuando estaba estudiando bachillerato, hoy cerquita de la casa había un taller de bicicletas y yo me ganaba los pesitos allá.
0: En Concordia
1: me ganaba los pesitos arreglando maquinitas allá. Eso era taller y alquiler de bicicletas.
0: Ah, cuando le alquilaban la cicla en el pueblo, ¿verdad?
1: Sí, cómo no. Entonces yo me contacté con los muchachos ahí, vecinos y toda esa cosa cerquita de la casa en la cuadra. Y entonces yo me ganaba los pesitos ahí.
0: Y ahí con le empezó el alquiler, a sonar la vaina.
1: Y ahí lavaba tornillito y tuerquita. Las bicicletas eran muy simples en esa época, mijo. Sí, eso, claro. Los mecánicos. En esa época éramos de destornillador y martillo.
0: Ven.
1: Ahora no, ahora eso es electrónico y todas esas cosas, mijo bendito, eso ha cambiado mucho.
0: ¿Te acordás? Yo chiquito montaba en una bicicleta, Arbar, yo no volví a ver eso.
1: Duraban
3: para toda la vida.
0: Sí, finísimo.
1: No, y las Arius, y la Raúl Mesa, y las Tino. Para hablar de las de aquí, estaban las Monar, en las Monar las hacía en Manizales, pero había la Raúl Mesa con tubería Columbus. Oiga, el que tenía una Raúl Mesa estaba montado en una elegancia.
0: Oiga, qué tema el que le prendí yo. Oye, don Carlos, espérate que tengo una noticia. Bueno, yo no, Danilo, una noticia, hombre, sí, reportala a don Danilo.
3: Última hora, don Carlos, y para todos los oyentes. Murió el histórico presentador Alfonso Lizarazo.
1: Bendito, lo estaba comentando aquí con la cobrita, se nos murió Lizarazo.
0: Lizarazo, sí, señor.
1: Y mañana, más cuenta chistes.
0: Que fue uno de los creadores de Sábado Felices.
1: Sí, señor.
0: ¿Cuántos años vimos el señor en la pantalla? Sí.
1: Pequeñito el bajito, hombre, toda la vida. Pues casi toda la vida hasta que llegaron después los otros, pero ese fue ese fue el icono de Sábado Felices.
0: El baluarte de Sábado Felices. ¿Te acordaste con él se hacía una campaña el de la escuelita? Lleva una escuelita
1: en tu corazón.
0: ¿Se acuerdan?
1: Claro. Iban los
0: de Sábado Felices a jugar fútbol.
1: Cuando eso estaban el flaco y toda esa cosa. No, todos esos.
0: El hombre Salustio, Caimán, sí.
1: Esos viejitos, el príncipe Marulanda, todos esos humoristas de la época iban a los pueblos, a las ciudades, jugaban partiditos de fútbol, recogían platica y contribuían en construcción de escuelas. Muy bonito. En paz descanse, otro que se nos va. Todos vamos haciendo fila,
0: pero para nuestra audiencia, obviamente, sí es un personaje bastante reconocido y querido, ¿no?
1: Sí, sobre todo. Pues, a los muchachos, ahora los más jovencitos, tal vez no.
0: Sí, por
1: pero
0: eso.
1: Pero ya los que están de tu edad y de ahí para acá.
0: Okay.
1: Bueno, en paz descanse Alfonsito Lizarazo, hombre.
0: Es que tu edad no se mete para nada.
1: No. Y de ahí para acá te dije, no, porque yo te voy a hablar de otros fulanos. Por ejemplo, esta semana se murió Álvaro Uribe González. Usted no sabe quién es él.
0: Ese no sé quién es.
3: No sé
0: quién
1: es. Usted recuerda una campaña de Caracol y es que todos los sonidos, todas las voces en Caracol, esa voz institucional, ese se nos murió esta semana también. Pero usted no se acuerda de eso, esas promociones, búsquelo en YouTube.
0: Okay,
1: por ahí y dice, ay, yo cuando estaba chiquito escuchaba a este señor, qué bozacha tenía este señor.
0: Ok, ve, y la otra en deportes, David Ospina, que lo contrataron pues en el Atlante de México.
1: Si
0: continúa o no, porque le estaba volviendo a joder el brazo,
1: sí,
0: ¿cierto?
1: Está indeciso. Vea, hombre, que se dedique más bien, para que no le vuela mucha hora, que se vaya a pescar los fines de semana con la familia. Amigo mío.
0: Sí,
1: si tiene problemas y eso lo afecta y no puede estar a cabalidad como arquero, porque tendría pues otro ratico. Pues que ya el hombre ya se organizó la vida.
0: Que
1: se va a pescar por allá con el bracito para que no le duela, en fin.
0: Ya le entiendo. Oiga, ¿y se vieron todos esos futbolistas internacionales que están en Cartagena de vacaciones?
1: Ay, ¿viste Danilo? De España.
0: Lamine Yamal en Cartagena de vacaciones.
3: Es que escogió las vacaciones a Colombia. Y que pensaba hacer un buen recorrido.
1: En la playa.
0: Y Lamine Yamal estuvo ahí. No, qué locura. Bueno, claro. Sí.
1: Aquí Cartagena es una belleza.
0: Una belleza.
1: Pero sabes que ahí en Cartagena, en Boca Grande, están haciendo como un arreglo en la playa. Y hay una playa, un pedazo de playa grande, grande, inhabilitado. Pero ellos se pueden ir para Pabarú. No. Ellos tienen forma de ir a otra playa.
0: Esos manes los llevarán a playas privadas, don Carlos. ¿Vos te imaginas la Lamine Yamal en el rodadero?
3: En el rodadero, no creo. En Playa Blanca, no creo.
1: No, en la Boquilla.
3: No. O abajo en Crespo.
1: No creo. Comprando checheres en Boca Chica.
0: Hola, señores. A la mí le hago la trencita.
3: Ceviche. No creo.
1: No creo. Que va por la playa y le dicen, hey, Moreno, tráeme una cerveza.
0: ¿Y qué, Moreno?
1: Yo soy Yamil.
3: Venga, le pongo la Shakira.
1: No. Ay, bueno, muñecos.
0: Bueno, don Carlos, hablamos.
3: Buenas noches, don Carlos.
0: Chao, bueno, una cervecita con usted. Hablamos, don Carlos.
1: Amén, para las ánimas.

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0: Del vallenato, ahí estaba sonando en Olímpica Medellín. Si te gusta el vallenato, te gusta Olímpica. ¡Olímpica! 104.9, 10 de la noche, ya 6. ¡Ay, Olímpica!
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0: Hey, hola, ¿qué tal? Buenas noches. ¿Cómo le está yendo? ¿Bien o no? ¿Qué tal el turno? Fercho, muy bien, por aquí camellando. ¡Olímpica! Dándole al voleo en esta noche espectacular. Noche de mucho verano. No, no, no, que eso fue tan impresionante. Y ese bochorno que está haciendo, ¿sí o no?
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0: No, no, no, no, qué cosa tan impresionante, qué bochorno. ¿De dónde sale tanto bochorno? La dirección es de John Hander García. Dirige Olímpica en la ciudad de Medellín. Recuerda que estamos en esta semana programación de Feria Olímpica.
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0: Igual, si hay feria, hay tacos. Para que sepa, pues. Ya usted sabe que si hay feria, hay tacos. No hay por dónde andar en Medellín. Qué cosa tan impresionante, hombre, ¿no?
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0: Hace calor y uno chuparse tacos de 2 horas para dirigirse del centro a Itagüí.
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0: 2 horas del centro a Itagüí. No, no, hombre, por Dios. Les acompaña Fercho, buenas noches.
3: Fercho, sí. Una voz olímpica.
0: Bueno, por favor, me dejan audio ahí solicitando alguna canción, reportando sintonía. Déjeme audio, yo lo paso al aire, le tiro la canción. Usted dice, Fercho, ya no, no, ¿qué va? Yo escucho olímpica porque me pone todo bien bueno. Yo soy tal, para saludar a tal y la canción, ¡pum! La canción que quiera escuchar, ojalá, musiquita de feria tan amable, ¡Feria Olímpica!
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0: Para que sepa, pues me dice, vea, yo escucho Olímpica porque me pone todo y bien. Hágale pues. ¡La Feria Olímpica! Estaba esta gente, los oyentes de Olímpica, felices por allá en la silleta. Por allá arriba en Santa Elena, estaban felices por ahí, disfrutando, gozando con Olímpica. Y gratiniano, todo gratis, Ave María.
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0: Gente para chupar.

0: se murió.
1: Música de Jason Jiménez con El Corazón Se Acabó. Son las 10 de la noche, ya 22. ¡Olímpica! 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Nos acompañen a esta hora. Recuerde 314-580-1049. Programe musiquita. Salude, por aquí estamos acompañándolos. Son las 10:22, Olímpica. ¡Ah!

Canción Casualidad, Nelson Velázquez. Son las 10 de la noche, 26. 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Aquí estamos, buenas noches. 314-580-1049. Aquí llega uno doble con los Caballeros de la Cantina. Conmigo perdiste, me gasto la mía. Son las 10:27. Canciones solicitadas, 314-580-1049, 10:27 minutos.

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Ahí estaban los caballeros de la cantina. Me gasto la mía, son las 10:32. 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

0: 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Ahí estaban los caballeros de la cantina. Me gasto la mía, son las 10:32. Estás escuchando Olímpica Medellín 104.9. Hey, me dejan mensajes ahí a través del 314-580-1049. 314-580-1049. Ese es el WhatsApp de Olímpica Medellín para que ustedes se comuniquen. Por aquí nos dejan mensajes. Ojalá audio, ¿no? Me gustaría mucho que dejen audio. Yo con mucho gusto lo paso por acá. Hey, Fercho, bien o no, ¿qué más, mijo? Yo escucho Olímpica porque me pone de todo y bien bueno. Saluda a su gente, saluda a su gallada, saluda a su familia. Yo escucho Olímpica porque me pone de todo y bien bueno. Fercho, saludo desde Santana, Putumayo. Me regalas tan amable una canción. No te vayas. Yo escucho Olímpica porque me pone de todo y bien bueno. Fercho, reportando sintonías de Manrique. Me puedes complacer con un dobletazo. Tan amable, Luis Alberto Posada. Yo escucho Olímpica porque me pone de todo y bien bueno. Fercho, tan amable, uno de Julio Jaramillo. Ah, ese es muy bueno. Ese es muy sabroso. Hola, Olímpica.
1: Fercho.
0: Oye.
1: Y las pues para que me ponga el temita, pues, que muy bueno, muy bueno. Es parranda, pero es viejito y es de feria. Escúchelo y era ese. Dale, pues, reportando sintonía aquí de Copa.
0: Copacabana.
1: Vereda Sabaneta.
0: Ah, la vereda Sabaneta.
1: Vereda parcero.
0: Muy buena la vereda. Pues. Sí.
1: Montañero de pura cepa, mi compadre.
0: Sí, señor.
1: Estoy aquí moliendo carbón.
0: Ah, qué chévere. Listo, mijo, gracias. Yo escucho Olímpica porque me pone todo y bien. Bueno, 10:34. Hola, Olímpica.
2: Hola, Fercho.
0: Yo ya, quiero no.
2: Desde aquí el poblado, conductor de plataforma en moto.
0: ¿Qué más, parcero? Bien.
2: Locame la cancioncita, el taxista salsero.
0: Yo
2: escucho Olímpica porque me pone de todo y bien bueno.
0: Bien bueno, yo escucho Olímpica porque me pone de todo.
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0: estamos en esta programación de feria. Esta semana vamos a hacer un especial
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0: De música de feria. Estamos en la Feria Olímpica.
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0: estamos de feria. 10:39 Olímpica, 104.9.
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0: Olímpica.
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0: Aquí estamos, 314-580-1049. Recuerde que esta es la emisora que le pone de todo y bien bueno.
1: Y bien.

0: música de Embrujo Vallenato. La canción fue Por Ella, música olímpica.
1: ¡Ay, olímpica!
0: ¡Ay, olímpica! Ya no se dice ay, hombre, ya se dice ay, olímpica.
1: ¡Ay, olímpica!
0: Aquí estamos, estoy pendiente de sus mensajes a través del 314-580-1049. ¿Quién quiere saludar a esta hora? Nos cuenta, deje su audio, reportando sintonía, qué canción quiere escuchar. Yo escucho Olímpica porque me pone de todo y bien bueno. ¿Qué dice por acá? Percho, hazme un favor, poneme una canción. Listo, yo escucho Olímpica Medellín, 104.9. Saludos para los guardas de seguridad de la empresa GSN en Medellín. Por aquí, desde Apartado, Antioquia, yo escucho Olímpica porque me pone de todo y bien bueno. Dice por acá, hola Olímpica.
2: Buenas noches, Olímpica.
0: Buenas noches, Olímpica. ¿Cómo le está yendo, señor? ¿Bien o no? Gracias por el saludito. Déjenme ahí mensaje, 314-580-1049. Por aquí escuchándote, Fercho, desde Yopal, Casanare. Dos guanabanazos tan amables de Luis Felipe González. Ya te los voy a sonar con mucho gusto, Olímpica, hola.
3: Hola, saludos desde Estados Unidos.
0: Hola, ¿cómo estás?
3: Para todos, extraño mi querida Colombia.
0: Qué belleza. ¿Bien o no? ¿Qué más? ¿Qué canción quieres escuchar? Gracias, yo escucho Olímpica porque me pone de todo y bien bueno. Bueno, ¿qué más dice por acá? Olímpica, muy pendiente de sus mensajes a través del 314-580-1049. Envíeme lo posible audio, yo con mucho gusto lo paso por acá. Recuerde, anótelo por ahí, 314-580-1049, Olímpica.

Si necesitan a alguno que le haga un tour, que le haga un asado, que lo lleve a la Comuna 13, que lo lleve al Parque Explora, que lo lleve a cualquier parte, que los lleve a los centros comerciales, yo los llevo tranquilos. Es más, les voy a decir en inglés: please, the people of the world that visit to Medellín City in the Feria Flowers. Perdón. I quiero que ustedes se pasen que aquí Asian. En Medellination estoy ahí. Mr. Ebrio, para acompañarlos, y está la mejor emisoration del Mundation, Olympication, Esteriation, no más, pues, welcome to Medellín.

0: Escúchame, yo me pongo a mirar el desfile de autos antiguos y me pongo a como a hacer un análisis de mi vida y definitivamente yo ya soy un carro viejo, a la gringa me dejó la Arnovia, ni me quiso voltear a ver Valentín Mor, que era de lo más opcionado, me resultó que recibía por el radiador y por el exhausto. Ah, es normal. Definitivamente,
1: que vivan los autos antiguos, que para allá voy yo.

Como perro en misa, como a gato en feria. Hace pues, 2 añitos atrás estaba yo con la gringa en feria, sabroso, gastando en dólares, paseando, y dame ahora, mendigándole a John Hunter que me preste plata, pelao. Y el puesto que me dio fue administrar ese de puta Juanda, que yo creo que... Hombre, que mi Dios me perdone, Padre, Hijo, Espíritu Santo, amén. Pero eso no le va a quedar nada. Yo me le veo ese de puta...

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Hola, Sancho. 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Mi nombre es Rafael. Estoy por aquí ando tirando mula toda la noche desde Dallas, Texas. 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Siga que este programa está bien bueno. Siga tocando de todo.

0: gallo porque me conecté. Y bien, bueno, Juercho, con las buenas noches. Hermosa noche, muy fría, mucho verano, pero pasándola muy chévere con Olímpica Estéreo. Juercho, para pedirle un temita aquí de Santa Bárbara, una canción bien buena, de Los Betas, Sombras. Juercho, un buen turno, la mejor energía positiva. Yo escucho Olímpica Estéreo porque me pone todo y bien bueno.
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0: la flor me hacía acordar a mí en la gringa de Utah. 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

0: De los chiches del vallenato, la canción Hay que ser fuerte, una muy, muy buena canción. Yo escucho Olímpica porque me pone todo y bien. Bueno, aquí estamos chequeando sus mensajes a través del 314-580-1049. Hola, ¿con quién hablo? Buenas noches, Olímpica. Buenos días ya. Buenos días, Olímpica.
1: Fercho.
0: Hoy.
1: Por aquí, Tawí. Fercho, colócame un temazo ahí, hombre. Hágame el favor, hombre, Fercho.
0: ¿Cuál te gusta?
1: Colócame ahí Negro Celos de Darío Gómez. Por aquí escuchando la mejor por aquí en Itagüí. Porque esto... escucho Olímpica, porque me pone,
0: me pone todo bien bueno. Yo escucho Olímpica porque me pone todo y bien bueno. Negro Celos, Darío Gómez. Yo escucho Olímpica porque me pone todo y bien bueno. Hola, Olímpica. Buenos días, feliz amanecer. Olímpica.
2: Fercho,
0: hey, es que llave.
2: Para programarte una canción sota.
0: ¿Cuál te gusta?
2: Canción muy buena.
0: Sí.
2: Y vallenato es chévere, Rafael Orozco. Muchas gracias.
0: Y vallenato es chévere. Mi vallenato es chévere. Ya te la pongo, parcero, gracias. Yo escucho Olímpica porque me pone de todo y bien bueno. ¿Qué más dice por acá? 1224. Hola, Olímpica. Aló.
3: Hola, Fercho. Hey, Olímpica.
0: Yo llave.
3: Buenas noches.
0: ¿Bien o no? ¿Usted qué?
3: Reportando sintonía aquí de Copacabana,
0: hermano. Copacabana.
3: Uiste, usted me está bien bueno ahí, pues, sí. Ahora que estamos de feria.
0: ¿Cuál?
3: Paranderito, las sí. Trabajosas de Sarrazola. Ave María, escucha, Liberes. Les va a gustar. Muy bueno.
0: Las
3: trabajosas las de Sarrazola. Estamos de feria.
0: Estamos de feria.
3: Saludos para todo Medellín y para todo el mundo.
0: Y todo el mundo. Y que viva la feria.
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0: La feria olímpica. ¡Olimpia!

0: amor se acabó. Jason Jiménez con el corazón. ¡Olímpica! Yo escucho Olímpica porque me pone de todo y bien bueno. Ya son las 12:33 de esta madrugada. ¡Olímpica! En Olímpica 104.9. Hola Olímpica, buenos días.
1: Buenas noches, yo escucho Olímpica.
0: Me pone me todo, pone y, todo bien y bien bueno.
1: ¿Qué más bien o no? Del barrio El Salvador.
0: Salvador.
1: Edward. Una cancioncita.
0: ¿Cuál te gusta?
1: Tormentos. Para saludarlos a todos ustedes.
0: Listo.
1: Escucho Olímpica y bien bueno.
0: Listo, parcero, gracias. Tormentos, ya te lo pongo. Yo escucho Olímpica porque me pone todo y bien bueno. Eso es una muy buena canción de Rodolfo Aicardi. Música Olímpica. Entonces ya 34 minutos, Olímpica 104.9. Hola, por aquí Total Sintonía desde El Peñol, Francisco Aguirre, para pedirle una canción, Fercio, tan amable. La canción Casualidad, de Nelson Velázquez. Yo escucho Olímpica porque me pone de todo y bien bueno, por aquí te la saco de una vez. Yo escucho Olímpica Medellín, 104.9, 12:34, ¿qué más dice por aquí Julio? ¡Julio!
2: Percito, cordial saludo para ti, todos
0: bien
2: los
0: suyos, no.
2: Compañeros
0: ¿qué más,
2: de
0: hermano?
2: Trabajo, todos los oyentes, mi nombre es Julio.
0: ¿Qué más, Julio?
2: Quisiera escuchar dos cancioncitas, Métale Candela al Monte.
0: Métale Candela al Monte.
2: Y Hecho en Medellín de Darío Gómez.
0: Listo.
2: Dios lo bendiga. Yo escucho Olímpica porque me pone de todo y bien
0: y
2: bueno.
0: Y bien bueno, yo escucho Olímpica porque me pone de todo.
3: Y bien bueno.
0: Métale el Candela al Monte. Es canción muy buena, hombre. Canción de feria.
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0: Ismael Rivera.
1: María, a ti te le parece que está.
0: Las tumbas, una muy buena canción. 12:55. Hola, ¿qué tal? Buenos días, feliz amanecer.
1: Bien mandado.
0: Escuchas Olímpica 104.9. Esta canción solicitada a través del 314-580-1049. ¿Qué más quieren escuchar? ¿Qué más les toco? ¿Qué más les sueno por aquí? A ver, ¿qué dicen? Percio, ¿cómo estás? ¿Bien o no? Yo escucho Olímpica porque me pone de todo y bien. Bueno, Percio, una guaracha. ¡Guaracha!
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0: Guaracha es esa música como electrónica, ¿cierto? Eso es como un... Eso es como una revoltura de muchas cosas, ¿cierto? Esa es la guaracha, ¿cierto? Hola, Olímpica. ¿Con quién hablo?
3: Fercho, Fercho. Buenas noches.
0: Bien o no.
3: Un saludo de aquí de Santo Domingo, Antioquia. Habla con Esteban.
0: Esteban, ¿bien o no?
3: Complacerme ahí con un temita de Joaquín Bedoya.
0: Cualquiera.
3: Soy peleando.
0: Ok.
3: Yo escucho Olímpica.
0: Me pone todo.
3: Me pone todo.
0: Y bien, bueno, gracias. Yo escucho Olímpica Medellín, 104.9.
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0: Estamos de Feria de las Flores.
2: ¡La Feria!
0: La Feria Olímpica.
2: ¡Olímpica!
0: Ah, la Feria Olímpica, dice por acá. Yo escucho Olímpica porque me pone de todo y bien bueno. Listo, gracias. Esta canción ya va a sonar también. Por aquí desde los Países Bajos, Fercho, Ámsterdam, la familia Aranda Gaitán, escuchando Olímpica Medellín, 104.9. Hola, Olímpica.
4: Fercho, Fercho, Fercho,
0: hey,
4: buenas noches.
0: Buenos días.
4: Percho, por acá con los búhos de la noche en el municipio de Andes. Para saludar al compañero Tito allá en otro puesto.
0: ¡Tito!
4: Para que me haga el favor y me coloque la canción.
0: ¿Cuál?
4: Conociendo Medellín. Lo escucho Olímpica porque me pone de todo.
0: Y bien, bien bueno. Bueno, yo escucho Olímpica porque me pone de todo y bien bueno. ¡Y bien bueno!
2: ¡Y bien bueno!
0: 12:57 minutos. Esta es la Feria Olímpica.
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0: Oiga, como suena de bueno eso. Hombre, por Dios bendito. Ni siquiera existe la feria para poder tocar musiquita parrandera.
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0: ¿Será que yo la pongo aquí completica, conociendo a Medellín? 12:57.

0: Bueno, señores, esto se acabó, así que nos vemos.
1: ¡Ah!

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0: Dicen, Fercho, esa canción no es muy como de madres. Sí, claro. Y esa canción no es como para así como para el mes de mayo. Sí, claro, lo que pasa es que canciones del Día de la Madre prácticamente es todo el año.
1: Sí, sí, sí, sí.
0: Que nada más el mes de... No, eso es para todo el año. El homenaje para ellas es para todo el año, sí, señor. 4:02 a.m, son las 4:02. Estás escuchando Olímpica Medellín 104.9. ¡Estamos de feria!
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0: Sí, señor.
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0: Estamos de feria olímpica y el taco lo sabe.
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0: El problema de movilidad lo sabe.
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0: Mucho taco en Medellín, hombre. ¿Qué cantidad de tacos en Medellín, hombre? Se nota que estamos de feria. No. Casi 2 horas del centro para hasta Sabaneta. Uy, hermano. Muy teso el que se chupe, pues, 2 horas.
2: Oh. Sí.
0: La dirección es de John Hander García.
3: Él
0: es el que dirige Olímpica en la ciudad de Medellín. Les acompaña Fercho. Hola, ¿qué tal? Muy buenos días.
4: Fercho. ¿Sí? Una voz olímpica.
0: Aquí estamos. Buena programación, buena musiquita. Esa música la piden ustedes a través del 314-580-1049. Olímpica me pone de todo y bien. Bueno, estamos en la mañana, mediodía, por la tarde, por la noche, a la medianoche, en la madrugada, tardecito, tempranito. Temprano es más bacano por Olímpica. Saludos para todos los reyes del volante, chachos. Ahí boleando cabrilla llave.
5: Compañero, feliz día.
0: Échate la bendición para que nos vaya muy bien en la ruta. Hágale pues, y en todo lo que vamos a hacer el día de hoy. Hágale pues, con mucha fe. En nombre del Padre, del Hijo, Espíritu Santo. Amén, que la morenita Virgen de Guadalupe los proteja, los bendiga. Que me les vaya muy bien en todo lo que vayan a hacer el día de hoy. El trabajo, en su hogar, en las actividades diarias. Que les vaya muy, pero muy bien. Ya les traemos información, pico y placa para el día de hoy. Les traemos resultados de loterías, titulares de las noticias más importantes. En fin, todo lo que usted necesita a esta hora de la mañana. 4:03 a.m, Olímpica.

olímpica, siempre, siempre. Aquí estamos, 4 de la mañana, ya 6 minutos, son las 4:06. Escuchas Olímpica Medellín 104.9, saludándolos este miércoles 5 de agosto de este año 2026. Ay, María, hombre, por Dios bendito, 5 de agosto ya, ¿eh? ¿Cómo les parece? No, no, prácticamente este año se acabó. Este año se acabó. ¡Oh!

idea, qué belliazo. Cuando qué belliazo. Lo vas a ver. 4 de la mañana, ya 10 minutos, son las 4:10. Estás escuchando Olímpica Medellín 104.9. Ya les traemos información, noticias a esta hora. Temprano es más bacano por Olímpica 4:10.

0: de la mañana, ya 12 minutos, son las 4:12. 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Feliz amanecer. Ya llegamos con la información. Las noticias a esta hora en Olímpica. Temprano es más bacano. 4:12. Feliz amanecer.
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0: la mañana, 33 minutos en Olímpica, a las 4:33, caramelito. Para la oreja, caramelo, venga, venga, va a ver cómo para la orejita del lindo. Este caramelo es vivo, hijo. 4 de la mañana, 33, ¿cómo amanecen, pues? Eso, caramelo. Buenas, ¿qué más? ¿Cómo me les va? Aliviadito, gracias a Dios. Ay, yo estoy así como cansado. Se cansa uno, ay, yo no sé, como con sueño, no sé. Ay, ya estuvimos todo el día a Santa Elena. Ay, más bueno, pero se cansa uno de andar, de montar en carro y todo. Ay, ay, ay. Pero bueno, rico, estamos en plena feria. Hoy es miércoles ya. Ay, fue pucha, se partió la semana en dos. Prácticamente hoy es miércoles, viernes con cara de viernes, más o menos así. ¡Caramelo! ¡Eso, caramelo! Diga, buenos días. Eso, dígale, dígale, buenos días. Ese caramelo y saluda. 4 de la mañana, 34 minutos en Olímpica. Ahora tenemos las 4 de la mañana, 30. Bienvenidos a este nuevo día, a este nuevo despertar. Soy el Pinchaito.
1: Pinchaito Montañero.
0: A mucho honor.

0: Estaba Argemiro Jaramillo, la canción No Mereces se llama ¿Para qué con lágrimas? ¿Para qué con lágrimas el dolor de amarte tanto? Hoy estamos a cómo. Ay, fue pucha, es que hoy es 5 de agosto. Ay, fue pucha, es que hoy es 5 ya. A ver, pico y placa, pues, como esta semana cambió todo. Ay, güey, mamá, como comenzamos rotación. Ya saben cuál les toca. ¿Cierto que no saben cuál les toca hoy? Ah, o sí saben. Yo no les digo nada, seguro. A ver si sí saben. Yo no les digo nada. No, mentira, ¿qué tal? Yo no soy malo con usted. Hoy toca el 9. Oh, pues que hoy toca el 9 para los taxis. Ojo, hablo claritico. 9 para los taxis. ¿Listo? 9 taxis. 9 taxis. 5 de agosto. Hoy toca 9 taxis. ¿Listo? Y los particulares, hoy es, hoy es miércoles, el 0 y el 2, 0 y 2, miércoles, 0, esta semana está como larga, ¿no? Y eso que pasaba mañana es festivo, 0 y 2, para los vehículos particulares, motos 2 tiempos y 4 tiempos, motos 2 tiempos y 4 tiempos, hoy toca el 0 y el 2, y como hoy es 5, repito, como hoy es 5 de agosto, hoy es 5 de agosto y toca el 9 para los taxis. ¿Listo? ¿Alguna duda? ¿Alguna duda? ¿Seguro? ¿No tienen ninguna duda? Ah, bueno. ¿Alguna duda me dicen? Pues a ver, ¿listo? Yo les arreglo la situación. Yo les arreglo la situación. No, ya lo que quedó, quedó. Ya no hay nada más que hacer. Corra. Ahí lo veo corriendo. Lo va a coger el día, vea. Lo coge a las 5 una cámara y yo le digo...
1: Pinche, pinche, buenos días. Buenos días. John Vélez por acá en Arroyuelo, en Belmira.
0: Eso.
1: Un saludo para los ordeñadores de Pinar Verde.
0: Eso.
1: Que le apriete. Que lo le mismo apriete. Que para Camilo Rivera allá en Santa Rosa.
0: Que le apriete.
1: Que ese macho no se le va a dar coger. Y ese güey tampoco.
0: Ah, tiene macho y tiene güey. Hijo de mamá, tiene... Y yo le mando caramelo.
1: Así que madrugue un poquito más. Al Mauricio pone la canción Sin Rencor.
0: Sin Rencor.
1: Y yo escucho Olímpica porque me pone todo y bien bueno.
0: Y que le apriete, que ese macho no le se le vuela, que ese macho se le va para otro lado. L. Échenle cuido a esos animales, échenle cuido. Quieta. Metela. ¡Juaco! ¿Dónde está la canzona, Juaco? Esa sí lo hace chapalear un rato, esa sí, la mete a ese ordeñadero y lo pone a brincar, esa sí. La vaca resabiada de Juaco, Juaco, metela pues. Ay, se lo va a lamber esa vaca, hijo de pucha. Las 4:40, buenos días, mi pueblo.

0: no falten, que no falten. La tradición de la feria, que no falten. Gente para ir bebiendo, parrandeando. Ayer como les iría a Paneta, hablado. Mucha gente para amanecida, ¿no? Es que se ve de todo en esta feria. Bueno, ya esto no queda sino que ya de aquí para abajo ya no caen unos días. Hoy, mañana, el viernes, sábado y domingo, no más. Y adiós, feria. Te da falta mucho, bicha. 4 de la mañana, 45. Métete al baño que te cogió la aurora. Métete que te cogió el día. ¡Movete! En cambio hay otros que ya van en el metro, en el Metro Plus, en el tranvía, en ese transporte. Un abrazo. Ahí van para el trabajo. Dios los bendiga, la Virgen me los acompañe. Ay, ay, ay.
1: Pinchadito, mi mamá también lo escucha.
0: Sí, la mamá también, habló del herrejo. Habló del herrejo a la parranda. Habló del herrejo, pinchadito.

0: Ahora tenemos las 4 de la mañana, 48, 12 minutos. En 12 minutos serán las 5 de la mañana, pico y placa 9. 9 para los taxis, 9 para los taxis. Y los particulares, el 0 y el 2. 0 y 2 para el día de hoy. ¿Ve cómo amanecerían los conductores? Trabajando, pinchado, trabajando.
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0: Vamos a hacerle numerito. Todavía quedan algunos numeritos, ¿cierto? Sí, ya quedan muy poquitico. Estamos a 5 y el 21 se entrega. El 21 se entrega el millón. ¡Ah, pues mamá! Marquen pues los conductores. 314-580-1049. Recuerden que es marcando. Listo, recuerden que es marcando. Ya esto ya prácticamente está lleno este listado. Buenos días, Olímpica.
2: Buenos días, Olímpica. ¿Cómo estás?
0: Dios mío, ¿quién habla?
2: Vamos a hablar con Juan.
0: Juan, ¿qué manejas vos?
2: El servicio público de Copetranza.
0: Eso, Copetranza. ¿Para dónde te mandaron hoy?
2: Estoy para Manrique Jardín.
0: Ah, de aquí de Medellín, ¿cierto? Es que Copetranza también tiene transporte para Manrique, ¿sí o no?
2: Sí, señor, claro.
0: Y para Santo Domingo, ¿sí o qué?
2: Sí, señor.
0: Eso mío, ¿qué numerito te hago?
2: El 353.
0: Está ocupado. ¿Le hago el 352 o qué?
2: 352.
0: Sí, el 353 estaba ocupadito y ese 352 está en librecito.
2: Listo, señor, muchísimas gracias.
0: Arrímatelo más a la boquita. Nombre completo:
2: Juan Carlos Bran.
0: Bran, esto de Santo Dom, de Copetranza. ¿Y dónde vivís?
2: Aranjuez.
0: Listo, papá. Le voy a anotar su número de teléfono. A ver, por aquí el 304-442-52-52. Mijo, ahí queda pues anotadito con el 352, listo.
2: Listo, señor, muchas gracias.
0: Con mucho gusto, mía, le acompaño. Pues ya tomo guapanelita caliente, ¿no?
2: Sí, señor, ya, claro.
0: Bueno, mijo, ¿eh? Pero si ya he tomado los tragos, pues mío, hay que tomar tragos por la mañana, guapanelita, el tintico, que no falte. Y va aquel chupando de cigarrillo hasta ahora, no. Aquel humando y que cigarrillo hasta ahora, no. Que deja ese vicio, hombre, comete bueno cuando uno deja ese vicio del cigarrillo. Yo hace ya 20 años que dejé eso. ¡Ah! 20 años va a cumplir de haber dejado ese vicio del cigarrillo. Eso es lo más rico que le puede pasar al ser humano. Porque yo fui fumador, la bandera mueca. Yo fui la fumadora a morir. Si la gente supiera la delicia que es cuando usted tiene esa fuerza de voluntad y es capaz de dejar el cigarrillo. Ay, fue pucha, eso es lo más bonito que hay. Vea, que es lo echando humo allá, vea, tomando tinto, vea. ¡No! ¡Aló, buenos días!
3: ¡No, pues, pinche!
0: Aquí, mío, viendo que el otro mando de cigarrillo echando, parece un vampiro.
3: ¡Es un vampiro, hombre!
0: ¡Ay, fue pucha!
3: ¡Pinche, un numerito!
0: ¡Cuál mío!
3: 761 si está disponible.
0: 761, ¿qué manejas vos?
3: Yo manejo una NHR.
0: Eso, 761, está ocupado.
3: Bueno, haremos unos pinches.
0: 763, ¿le parece bonito?
3: Está bien, pinche.
0: Y no se lo gana, muy de mala me parece, nombre completo.
3: Juan Esteban Gómez,
0: listo. ¿El manejas qué?
3: Una NHR,
0: listo. ¿En qué barrio vivís?
3: La Estrella.
0: La Estrella, eso, mijo. El número de teléfono, yo lo anoto aquí. No le vaya a olvidar, pues, el 7 que se sentí. ¿Cuál es el que le di?
3: 763.
0: Eso, 763. 311, 715. 49. Ay, mira ese número tan bonito al finalizar. A mí como me encanta ese numerito para el chance, 911. Bonito el numerito para finalizar. 311, listo, ahí está. Mijo, hay que anotadito, pues. ¿Querés alguna canción? Yo te complazco.
3: Pinche corazón de piedra.
0: Ah, le gusta corazón de piedra. Listo, papá, con mucho gusto. A esos conductores, hombre, es lo que yo digo, bañaditos, peinaditos, en esos carros, en ese transporte escolar, en esas van, en esos tractocamiones, en esos camiones, en esos buses.
4: Compañero, feliz día.
0: Y bien bonito. Y bien, ahí con la emisora todo timbando. Muy pinchados. Ellos conductores. 3:54 de la mañana. Ya son las 3:54 minutos. Buenos días, ya viene toda la información también. Ya vienen también las noticias, porque las mañanas están llenas de noticias.

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1: ¡Qué relechita,
2: qué pecado esa vaquita! ¡Ave María! Ve, ¿y cómo es que se llama esa vaca?
1: Esa es la perla, tía. No le ve la hermosura tetas que tiene. Vea, vea, mire qué belleza es teta, vea. Tía, eso es una cosa hermosa, negras, grandes y largas, vea.
2: ¡Qué pecado esa vaquita! ¡Ave María! Ve, ¿y cómo es que se llama esa vaca?
1: La perla, tía, eso es una hermosura, eso es una belleza. Miren esa forma de dar leche a ese animal, por Dios, tía. Eso se da casi 25 litros, casi no digo, de leche por la mañana. Tía, es una hermosura, vea.
2: ¿Y cómo es que se llama esa vaca?
1: ¡Que la perla, tía! Ahí está, tía. Perla, mire qué belleza, tía. Mire, mire.
3: Ay. Pinche, pinche, buenos días, mijo. ¿Cómo amaneció? Habla con John de por aquí a Santa Rosa de Osos.
1: Yo no.
3: Pinche. Que me haga el favor, me salió a todo este gremio lechero por aquí recogiendo esta vaca. Pinche. Para que me haga el favor y me coloque. Un nebeliazo, ojitos verdes y cariñito de mi vida de las palomas. Yo escucho Olímpica porque me pone todo y bien bueno.
1: Eso sí me supo bueno. Ahí sí me encalambró ese dobletazo, ahí sí me encalambró. Ahí sí me encalambró ese doble, las palomas. Este dueto no era antioqueño, este dueto era mexicano. Hicieron muchas canciones, es que la música de carrilera o huasca que llamamos nació en México, claro. Y aquí en Antioquia la volvimos, mejor dicho. Las 6 de la mañana, las 4 de la mañana, 59 minutos, 4:59. Aquí la volvimos Ebeliazos. Solo Ebeliazos Olímpica. 4:59. ¡Cantalo, Medellín! ¡Cantalo! Aquellos ojitos verdes con que se andan. Perla, perla, perla. A las tetas de animal, por Dios, hombre, ¿ah? ¿Eh?

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1: Puro pueblo, es una belleza, ya. Bata el chocolate, mi amor, bien batidito, le echa ahí en el... Ahí en el tarrito le echa el marido que toma chocolate para en el trabajo. Ay, tan bueno. Yo me acuerdo cuando mi mamá le echaba unos chocolaticos. Hasta con una puntica de la tusa le tapaba uno el frasco. Para que no le regala, le ponía un plastiquito para ir de cualquier cosita de arroz. Y con eso le tapaban a uno el frasco. Eso no se derramaba. Ahora hay mucho modernismo para llevar cosas. Anteriormente, ya una tusa le taparon, bueno, para que no le regara el chocolate. Una belleza. Qué recuerdos tan bonitos. Chocolatico, el desayunito, ya. Ahí deja para el almuerzo también. Échele buena coquita. A 5 de la mañana, 2 minutos. Que la Virgen me lo acompañe a todos.

0: ¡Ay, María! ¡Ah, qué belleza! Ya tenemos las 5 de la mañana, 3 minutos. Tengo por acá lotería. No se les olvide, pico y placa para hoy. Ya arrancó. Para los particulares, motos 2 tiempos y 4 tiempos. Oh, pues no, en papaya por ahí, que eso vale mucho. No, no vale cualquier cosita. Y uno por ahí haciendo fuerza para muchas cosas y que le toque un pico y placa. Ya es uno. 0 y 2 para hoy, pues. 0 y 2 para hoy y 9 para los taxis. ¿Listo? ¿Quedamos listos? Bueno, pico y placa, va todo el día, desde las 5 hasta las 8 de la noche y desde las 6 de la mañana hasta las 8 de la noche, va todo el día. Ahora tenemos las 5 de la mañana, 4 minutos en Olímpica, las 5 de la mañana, 4, ayer fue 4 y hoy es 5 de agosto. Y por acá tengo resultado de la lotería, la Cruz Roja. Ayer ganó, miren y verá, que ayer ganó el 0353, la Cruz Roja, 0353 para el chance, la lotería de la Cruz Roja en el día de ayer.
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0: Lotería del Huila ganó el 83-86, lotería del Huila 83-86 de la serie 068, para el chance el 386.
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0: Y aquí hay más, tío, vea. Astroluna Libra 54-78, Caribeña Noche 38-11, qué bonito. Aunque yo no hice ayer, 8-11, está que cae ese 9-11 y no lo dejan hacer. Y a veces no lo dejan hacer. PIC 4 Noche 62-28, 2-28. El PIC 3 Noche ganó el 6-50. 6.50, Sinuano Noche 17.64, Cafeterito Noche 50.88, Motilón Noche 04.98, Culona Noche 43.82, La Fantástica Noche, muy feo, el 600,

0: 3600, Chontico Noche, 1834, 1834. Hay más, Paisita Noche, ganó el 8653, el 3301 Astro Sol Géminis, el PIC 4 día 1816, PIC 3 día 582, Antioqueñita 2 ganó el 5331, Dorado Tarde 9526, Motilón Tarde, ¡ea, qué bonito Motilón, vea, el 6959, con este cogido yo! Claro, era la placa del otro carro, pues yo no lo volví a hacer, 959, el señor que lo llevó que ahora lo haya agarrado, 6715, si no, no día, 5507, culona día, 8474, pijado de oro, 3022, fantástica día, 8288, 288, Samán, el 600, 7600, chontico día, 6804, ayer 4, 6804, dice por acá la paisita día, ganó el 3165, cafeterito tarde, 9979, dorado mañana, 5041, Antioqueñita 1 ganó el 30-28. 30-28 en Olímpica.
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0: Ahí están las loterías. Las 5 de la mañana, 7 minutos en Olímpica. Ahora son las 5 de la mañana, 7 minutos. Buena música, buen vallenato, buena tropical, buen baladita, buenas parranderos. Usted no hay no que me diga que quiere escuchar y yo lo complazco. Ahí lo voy complaciendo poco a poco. 5-7.

0: Ay, Olímpica, los vallenatos bonitos, buenos días.
1: Pinche, buenos días, buenos días.
0: Buenos días.
1: Pinche, por aquí guindado las tetas de Olivia.
0: ¿Olivia? Así llama la vaca, Olivia. Pas tetas, están muy chiquitas las de Olivia, pues. Eso no tiene teticas, vea eso. ¿Ah? ¿Qué tetas tan chiquitas? Como es de aburrido, hasta los chupones. Es aburrido meterse a una vaca de esas, tan titi chiquita. Ahora que para uno ordeñar las dos manos, ay, fue pucha, tan teti chiquita.
1: Aquí guindao ya, de las 4:30.
0: Eso.
1: Pinche, una cancioncita.
0: Dele.
1: Vengo de lejanas tierras.
0: No
1: me acuerdo bien el nombre.
0: Sí.
1: Escucho Olímpica porque me pone todo y bien bueno.
0: De lejanas tierras, lo que pasa es que varios artistas lo hicieron, Antonio Aguilar, Lupe y Polo, ya les voy a poner el de Lupe y Polo que es muy bonito. Buenos días.
2: Chao. Buenos días, pinchadito.
0: Buenos días.
2: Chita, si me hace, me coloca dos disquitos.
0: ¿Cuáles?
2: Uno es Amor Verdadero de Alzate.
0: Listo.
2: Y Derroche de Bolero en Salsa.
0: Dore.
2: Le habla Jorge de acá de Manrique Las Granjas.
0: Listo, Jorgito.
2: Yo escucho Olímpica porque me pone todo. Y bien, bueno.
0: Ya tomamos guaponelita, Jorgito, porque ya vienen las noticias. Ya estamos listos para las noticias. Para un disquito, la pinga para. Y les gustaba pinga para hombre, La pinga. Ay, como estamos en feria, la pinga para. La pinga. A bueno, a toda la programacioncita que he hecho ya. A todo lo que he hecho con los oyentes ya. Vea qué belleza.
3: Pinche, buenos días. Con Ramón aquí, Carmen Dibral. Mira la sanadora.
0: Eso, la sanadora.
3: Para que me complazca con un dobletazo.
0: Ajá.
3: Pues viene hasta mañana.
0: Ajá.
3: Y mes y medio. Ah, delicario.
0: Ave María.
3: Un saludo a Don Carlos. Todo.
0: Viendo hasta mañana.
3: Yo escucho el Olímpica para que me pone todo y bien bueno.
0: Viendo hasta mañana, mes y medio. ¿Es qué? Bueno, ¿cuál fue el otro que dijo?
3: Pinche, buenos días.
0: Es que lo estaba anotando, que no me olviden.
3: Aquí, Carmen Dibral. Mira la sanadora.
0: Eso.
3: Para que me complazca con un dobletazo.
0: Bien, hasta mañana.
3: Bien, hasta mañana. Y mes y medio.
0: Mes y medio. Recuerden que los dobletazos es con un mismo artista. Y Bebiendo Hasta Mañana es de los quiteñitos. Mes y medio, listo. Ahí está, una Evelia, un dobletazo es de un mismo artista. Dos canciones de un mismo artista. Dos de los quiteñitos, dos de Virgelina y Evelio, dos de Darío Gómez, dos de Luis Alberto Posada, dos del Charrito, así. Así son los dobles. A las 5 de la mañana, 14 minutos. A las 5:14. Allá, al que está ordeñando la Olivia, la teti chiquita. Métale los chupones, a ver. Métale los chupones, mijo. Métale. Es vaca tan teti chiquita. Así es esa Victoria, también es teti chiquita. Victoria. Teta tan chiquita también. A mí teta chiquita casi no me gusta. Esas vacas no, malucas para ordeñar.

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2: Noticias para el pueblo, don Carlos Tobón.
3: ¿Qué va, pinchado?
2: ¿Qué más, señor?
3: Todo bien, todo chévere.
2: Choveranito, ¿cierto?
3: Sí, pinchado, pero veo que sí, es necesario, pinchadito, que hayan tiempos de verano, tiempos de lluvias, en fin, porque es el ciclo de la naturaleza.
2: Claro, claro.
3: Pero en este veranito ya la gente se queja, pinchadito, por ejemplo, por sus cultivos.
2: Mucha cosa.
3: Uno de los motivos, la sequía que causa el desabastecimiento de acueductos veredales.
2: Energía.
3: Cómo no, muchachos, hay que cuidarle poquito de agua que hay. Hombre, estamos acabando con estos bosques, con las fuentes de agua. Tantas quebraditas que conocimos allá en los pueblos cuando estábamos chiquitos ya no existen. Donde pescábamos a baletica cuando estamos pelados, íbamos a sacar corronchos, ¿cómo se llama esas otras briolas? Ah, ya sí, eso no existe.
2: Ve, por aquí me quieren saludar a Antonio en San José de la Montaña. ¿Quién? Antonio, me dice que venga por aquí para que se ordeñe una que tiene 25 litros en la mañana. Eso es mucho animal, ¿no? Pero que tiene unas teticas muy chiquitas. Ah. Tetas que no es, unas tetas que usted no es capaz ni de cogerlas. Ay, no, qué pereza.
3: Pero
2: uno 25 litros y una tetica así, don Carlos, ¿cuándo saca uno la leche?
3: 25 litros con teta chiquita.
2: No, don Carlos, no. Hay una hora por un día, una vaca esa.
3: No, dígale a la vaca esa que teta chiquita no se usa.
2: Don Carlos, pues que hay unas que son así, y bien lecheras.
3: Bendito,
2: güey. Y bien lecheras.
3: ¿Cómo no, amigo mío? Bueno. Saludados y abrazados todos, pueblo, bonito día, que las cosas si no van bien como a veces suelen ir. Hombre, recuerden esto también pasará. Un abracito para todos, bonito día.
2: Muchos nos equivocamos en la vida.
3: ¿Quién dice el sabio?
2: No, nosotros nos equivocamos, todo mundo se equivoca, el que tiene boca se equivoca y el que tiene jeta que no se meta. Ah, así decía la abuelita, ¿cierto?
3: Sí, señor, cómo no.
2: No le temo a equivocarme, casi todo lo que sé lo aprendí perdiendo.
3: Qué belleza de frase, ¿eh? Es que perder es ganar también, claro. Decía por ahí un entrenador de fútbol, el Maturana.
2: Muy bonita.
3: Oído pueblo en Antioquia, 25 hospitales le cierran las puertas a la nueva EPS por incumplimiento en pagos. Esto, repito, señoras y señores, es para servicios de salud ambulatorios no urgentes para sus afiliados. Pueblo. Encontraron solo, desnutrido, un hipopótamo chiquitico, un recién nacido, cerca del río Magdalena, pero lo rescataron las autoridades ambientales, los veterinarios, se lo llevaron para la hacienda Nápoles y allá está con los otros animalitos exóticos, se recupera el bichito. El peso colombiano fue la moneda más fuerte del mundo en el mes de julio, pinchao.
2: Vea.
3: Para que vea, moneda colombiana más fuerte en mes de julio. Hay variantes internacionales importantes, variantes nacionales, ahí se suma de todo. Y ahí se suma también las decisiones del Banco de la República que no le gustan al presidente, pero vea que han servido también. En Antioquia ponen en alerta 35 estaciones y subestaciones de policía por posibles ataques con drones. Les dijeron pilas, señores, que es posible, así que hay que estar mirando para arriba. Gobernación de Antioquia rechazó señalamiento del superintendente Daniel Quintero. Atención, listo todo para la investidura del presidente electo el próximo 7 de agosto. Así se llama, investidura. No es que lo va a coger un toro y se lo vaya por delante. Sí, porque dirían algunos, ¡ay, lo va a investir un toro! Porque ese señor dice que lo van a investir. Ah, es investidura, no, investidura. Sí o no, pinchado. Usted me entiende, ¿cierto?
2: Sí, señor.
3: Claro. Atención, Invima prohíbe la venta de un chocolate. Están vendiendo por ahí, lo promocionan, dizque para el estrés, para la ansiedad. Un chocolate dizque Mellow o Mellow Chocolate. Y lo que pasa es que el chocolatico ese tiene una sustancia que se llama psilocibina, que está prohibida. Es un, digamos, compuesto psicodélico que está presente en los hongos, en esos hongos que ponen la gente a viajar pinchadito. Y eso no está permitido. Eso da hasta cárcel, amigo mío.
2: Ay, ay, ay, vean, me dicen por acá. Está llovinando suavecito, pero está lloviendo en el Carmen de Yoral.
3: Ve, yo salí, estaba seco cuando salí.
2: ¿Por qué me dicen?
3: A mí me tocó sequito cuando salí. El general retirado Alejandro Barrera será el nuevo director de la Policía Nacional. Fiscalía imputó el delito de acoso sexual al periodista Jorge Alfredo Vargas. Mindefensa confirma que el fusil Jaguar no es confiable y podría ser reemplazado. Esta era otra de las ideas del presidente que no le salió, la fabricación de los fusiles aquí en Colombia, para ahorrarse un poco de billete, para no tener que comprarle fusiles a los gringos. Y resulta que les van a tener que comprar fusiles a los gringos porque este fusil de nosotros no sirvió. Está como los carros esos eléctricos de exportación, está como el aeropuerto de Tulum. En apartado, hospitalizados 6 de los 23 menores accidentados en ruta escolar.
2: Ay,
3: el
2: bus qué pesada.
3: Que se volteó el lunes pinchadito.
2: Pecao.
3: En La Ceja, zona rural, hallan un cuerpo, podría ser, del adulto mayor reportado como desaparecido, del señor Luis Hernando Ríos, de 74 años. Esperemos a ver qué dice Medicina Legal. Hombre, en la Loma de los Bernal, aquí arribita pinchadito.
2: Belén.
3: Sí, eso es Belén arriba, pinchadito. Una señora parqueando su carrito allá en la.
4: ¿Se le devolvió?
3: Se le devolvió, no, se salió por el murito ese taque, cayó allá como de un quinto piso y se mató.
2: Yo creo, don Carlos, que es que esos carros, pues no sé, yo no manejaba carro automático, ahora ya lo tengo automático. Yo creo que es que eso lo parquean con neutro, eso es muy peligroso.
3: No, si lo parqueara con neutra, el carro no se va porque se amarra, se tiene en ese muro. ¿Cómo se va a parquear con neutra?
2: Sí, es verdad,
3: pinchado, eso no puede ser así porque es que el carro necesita tracción, impulso.
2: O lo dejan en la
3: no pinchado, sino que es que le ponen el cambio que no es y aceleran.
2: Sí.
3: Entonces le ponen primera creyendo que es primera y miran para atrás y el carro arranca para adelante.
2: No, qué susto, don Carlos, sí.
3: Si le ponen dry o tal, en fin, se cambian, en fin, y como un automático.
2: Y eso no es la primera vez, muchos carros se han caído así aquí.
3: Sí, aquí en Sabaneta tenemos casos. Esta. Uno allá en el hospital del Rosario, fue en Rosario, allá en Villahermosa, en fin, no sé. Hemos tenido varios, y esta señora, 29 años de edad, eso fue madrugadito pinchado, como a las 4:30 de la mañana, saldría en ese momento, llegaría. Falta ver también que se investiguen con condiciones, de pronto la señora cansada, uno no sabe, en fin, cierto, con sueño, uno no sabe, esperemos a ver qué pasó, a ver. En Civitarra, en Santander, apareció calcinado el carro de un señor antioqueño que está desaparecido. Lo vieron por aquí la última vez, el 24 del mes de julio. Aquí en la Castellana, aquí arribita pinchadito, en la Comuna 11, el hombre desapareció. Después vieron el carro por Puerto Triunfo y ya lo vieron para en Civitarra, Santander, el carro quemado, pero el hombre no aparece. Sube a más de 6.000. La cifra de los muertos por los terremotos en Venezuela, el número es de 6.125 y todavía dicen que hay como 1.500 desaparecidos, o sea que puede subir esa cifra. ¡Qué dolor! Don Donald Trump, vea la aprobación que tiene el señor. Es del 32%, no lo quiere nadie allá. Bueno, la tercera parte. Es el segundo presidente más impopular en la historia de los United States.
2: ¿Cómo le parece?
3: Murió a los 85 años de edad Alfonso Lizarazo, ¿se acuerda usted?
2: Y
3: mañana más cuenta chistes.
2: Y le digo que ese tiempo estaba felices y era una cosa de loco, ¿te acuerdas, don Carlos?
3: Sí, cómo no. Y eso que usted no le tocó la operación Jaja y Campeones de la Risa, que era otro programa.
2: También.
3: Cómo no, el género humorístico impulsado por este señor, hombre que nos deja de Bucaramanga. Era el hombre, ¿cierto? Murió en Barranquilla, tenía problemitas del corazón. Les contaremos también de la Liga Betplay del fútbol profesional colombiano. Tu papá, qué pinchadito.
2: No, yo llegué tardecito anoche.
3: Ah, y no le vio la cara.
2: No le vi la cara, me abrió la puerta y ya.
3: No, debe haber estado carereído, pinchado.
2: Ganó en la de Medellín.
3: Claro, pinchado, gana el robo de la montaña.
2: Ah, bueno.
3: Ahora le cuento, señoras y señores, de los demás resultados, porque el rojo de la montaña... Ayer la hizo pinchadito.
2: Don Carlos, por acá los oyentes de La Ceja, que usted sabe cómo es esta emisora. Dice, en el Río Piedras lo encontraron al señor.
3: Sí,
2: el
3: Río Piedras, pinchadito.
2: Y el señor ya lo encontraron. Que ya lo enterraron.
3: Sí, pinchadito, pero de todas maneras tú sabes que las informaciones de las autoridades, medicina legal y demás, toda esa cosa.
2: Saludito para la gente de La Ceja.
3: Bueno, ahora les contamos de los resultados del fútbol de ayer y les vamos a contar del Tour de Francia femenino que ganó Marlene Reusser. Esta muchacha es de Bélgica, del Movistar, la Vuelta a Colombia, Asiste Crédito, que tiene 6 equipos extranjeros confirmados. Y del medallero de los Juegos Centroamericanos, México sigue mandando.
2: Bueno, esta es Olímpica con noticias, con información. Vamos a presentar al Sate con un dobletazo, ¿les gusta? ¿No? 2 de Alzate, papá.

0: 5:32, la hora olímpica, son las 5:32, señores. 5:32, la hora, mucho carro ya. Me van diciendo si la movilidad se va complicando, me van contando si hay carritos varados. Ojalá que no hayan choques. Prefiero carros varados antes de choques, ¿cierto, don Carlos?
1: Hombre,
0: prefiero un carro varado, en fin, que antes de choques y cosas. Ayer había un choque. Ah, no, fue un carro que veníamos de Santa Elena, don Carlos. Y vaya el llamado de atención, hombre. Es que Santa Elena bajando, pues a veces bajan carros muy grandes. Ayer venía un carro, eso es de una grúa. Traía un carro lo más de grande remolcado. Ay, don Carlos, y se llevó un montonón de mangueras y de cables allá arriba. Se los arrancó todos, las mangueras, se le dañó el agua como a un negocio ahí. Todo lo arrancó. Y eso va a ir para abajo, don Carlos, mucho cable bajitico.
1: Ajá, bueno, esa es la pregunta, pinchado. O los cables muy bajitos o el carro sobredimensionado.
0: Exacto.
1: Porque entonces, es que los carros también tienen una reglamentación de altura, pinchadito.
0: Esa es la pregunta.
1: Esa cosa, ¿no?
0: Esa es la pregunta. Muy bajito las mangueras. Esa es una manguera del agua. O la más bajita la manguera del agua, los cables o el carro demasiado de alto.
1: Porque es que pasa que entonces, ve, pasame agua por la manguera, a ponerla. Eso queda muy bajito. No, eso no les pasa nada. Aquí no pagan carros grandes. Vea, si pasan.
0: Mire que sí, nosotros íbamos muy atrasito la camioneta. De olímpica, iba atrasito cuando.
1: ¿Entonces mojaron?
0: No nos mojamos, sino que los carros grandes que venían la chiva, no sé si pasarían. Lo después de lo que se hayan demorado ahí, si el señor le dijo, no, me paga la manguera. No sé qué pasaría, don Carlos.
1: Sí, pinchado, quién sabe en qué terminaría.
0: Quién sabe en qué pasaría la cosa, pero tengan mucho cuidado con eso. No le temo a equivocarme. Casi todo lo que sé lo aprendí perdiendo.
1: Pueblo, esto no para, esto no se detiene, continúa con su marcha inexorable, vea, pues ya. Estamos en el día 5, es miércoles. Miércoles 5 de agosto, el año 2026, esto es calendario gregoriano, año del Señor. Miércoles que viene del latín Mercure Die. O sea, día de Mercurio. 217 días llevamos de este año, pueblo. Es decir, que este es el decimoséptimo. Faltan 248 días para que termine esta bellezura de año. El miércoles 5 de agosto. ¿Cuándo es eso, pinchao?
0: El 5. Es hoy.
1: Hoy es cuarto menguante para las pendientes personas que quieran como saber de las fases de la luna. Hoy es cuarto menguante, es decir, que la luna llena nos va a tocar la próxima semana, también miércoles, el 12.
0: ¿La mejor época para sembrar cuál es, don Carlos?
1: La luna nueva, para sembrar. A mí me han dicho, pinchao, que dependiendo del cultivo, que si es de cultivos de hoja y tal cosa, que eso tiene que ser disque la luna llena, que porque crece más.
0: Sí, no sé.
1: Otros dicen que para las frutas o para los producidos, en fin, que menguante. Entonces, pinchadito, yo veo que eso siembran seguido. Esas grandes empresas, pinchadito, esas grandes plantaciones que tienen máquinas y demás, a ellos no les importa si es menguante, si es, ellos cogen y tan planean. Este cultivo es de tantos meses, tan pasan esas máquinas, es una cosa grande, pinchado. Pero de todas maneras, nuestros campesinos tienen sus creencias, claro. Leo, nacido del 23 de julio al 22 de agosto. Hoy es el Día Internacional del Semáforo.
0: ¡Ah, María! ¿Y cuánto no lo respetan aquí?
1: ¿Cómo no? Claro que los semáforos han cambiado mucho. Los primeros semáforos fueron de gas. El primer semáforo de gas explotó y mató un policía, pinchado. Pues sería en dónde. ¿Ah? En Gran Bretaña. Yo no sé dónde fue, pero pues estaba mirando una historia de los semáforos.
0: Pero ahora son muy bonitos.
1: Y eran de dos colores nomás, pinchadito.
0: Don Carlos, y usted va a ciudades, por ejemplo, como Bogotá, y los semáforos, aquí los semáforos son muy modernos, porque aquí tienen señalización debajo. Hay ciudades debajo.
1: Y tienen también pinchado un anuncio de los segundos en que va a cambiar y demás.
0: Aquí tienen muchas señales. Hay ciudades donde usted el semáforo no tiene nada de señalización. Ni para allá, ni para acá, ni para este lado, no, nada.
1: Ah, digamos que para dónde sigue la ruta. Está el foquito nomás. Y usted no sabe si la vuelta es para la derecha, para la izquierda, si usted sigue para allá, en fin.
0: Tiene que mirar el piso si está bien.
1: Y usted ya está encima del piso.
0: ¿Sí? Y hay unos que están colocando ya toda la parte del semáforo alumbra ya verde y rojo. ¿No han pillado?
1: Eso va cambiando mucho, pinchado. Y semáforos inteligentes, pinchado, y toda esa cosa. Y los peatonales, en fin.
0: Bonito.
1: Es el día de la Virgen de las Nieves. Muy famosa es una antigua advocación mariana que se remonta al siglo IV, muy extendida sobre todo en Italia, en España y aquí en América Latina. La imagen es venerada en la Basílica Papal en Roma por el Papa, el ícono romano de Salus Populi Romani. Se festeja en el día de hoy 5 de agosto, Pinchaito. Cuenta esa historia, Pinchaito, de una familia, eran unos viejitos que tenían mucha plata y estaban ya pues que se iban a morir. ¿Y a quién le dejamos la herencia? No sabían qué hacer y le pidieron al Señor, a la Virgen, que les diera una señal. Y era en el Monte Esquilo, en el Monte Esquilo, en plena época de verano, una nevada. Qué cosa tan rara. Dijeron, no, esa es la señal, hay que hacer una iglesia allá. La iglesia, la parroquia Nuestra Señora de las Nieves, aquí en Medallo, está en el barrio Manrique. En Manrique las Nieves, así se llama el barrio.
0: Manrique las Nieves.
1: El párroco es el amigo de Albeiro, el padre Pedro Pablo Agudelo Gutiérrez. Feliz día, bendiciones. Saludo allá a la gente de Manrique las Nieves, que están de fiesta hoy. Ay, Virgencita de las Nieves, bendita, ruega por nosotros.
0: Amén.
1: Ya lo diste, pinchado.
0: Sí, señor, el 9 para los taxis hoy.
1: Sí, miércoles 9, sí. Es correcto.
0: Y para los particulares y las motos, 2 tiempos y 4 tiempos, el 0 y el 2.
1: Correcto, punto para el participante. Gana peluche.
0: 22 minutos para que se amanezca. 22 minutos para la sella. Que te acompañes, Feria de Flores 539. Buenos días.

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1: 5:44 a.m. Buenos días, Pinchadito. Un saludo muy especial desde Jericó, ¿eh? Prepara para la fiesta de la cometa, el próximo puente arriba. Hasta la reina Arely Senado. A todo el equipo de trabajo, excelente emisora. Los estamos esperando por estas tierras. Que Dios los bendiga. Ah, qué rico ir Jericó hace ratico. A todos un saludito. Tenía que suceder, buena canción. Ya se las voy a poner con todo el amor del mundo. Dice por acá desde Támesis. Este es el clima actual por el ¿qué? Ah, no, esto es Argentina. Aquí me tienes de Argentina. Hay un clima bravo en Argentina que... Sí, don Carlos. ¿Ah? Argentina también los climas son bravos.
2: Claro, allá, Pinchadito, o hace mucho frío o hace mucho calor cuando que, están... O en verano, en invierno, ahora deben estar en invierno.
1: Que por el Chaltén, Argentina.
2: Deben estar con frío allá porque el calor está en el norte, Pinchado.
1: Sí, sí, había saludito en Argentina, también lo escuché mucho. Sí, señor. Un abrazo.
3: ¿Oíste? Buenos días, Olímpica. Ah. En 1940 en Boston, Massachusetts... Sí. Salió el primer semáforo. ¿Eh? Era una persona con dos paletas de pare. Pare y siga, pare y siga. ¿Eh? Montada en un parapeto de madera. Ese fue el primer semáforo.
1: En Boston, Massachusetts, ¿eh, don Carlos?
2: ¿Pero qué dice él? ¿Que en el año en qué?
1: 1900, ¿qué dice él? Yo veo.
2: En 1940.
3: Buenos días, Olímpica. En 1940 en Boston.
1: Sí, 1940, dice don Carlos.
2: No, pero 1940 ya, eso es de...
1: Cada uno.
2: Ya estamos en época moderna, pinchado. Sí,
1: no, ya eso se me ha volado muy moderno.
4: Pinchado, don Carlos. Buenos días. Buenos días, aquí con John, el de Valparaíso. ¿Qué eso. Más, pinchadito? Ah. Inmovilidad, sentido... Norte-sur, a la altura de Guayacanes del Norte. Hay como que un accidente porque el taquito ya viene aquí por Fabricato.
1: Listo.
4: Yo escucho Olímpica porque me pone todo y bien bueno.
1: Y bien bueno, gracias mío. Ahí están los oyentes. Me saluda a Calimán y me pone hermoso cariño de Vicente Fernández. ¿Ya no quiere poner Rosita qué? Ya que no quiere poner Rosita de qué, de Olvido, y eso de quién es que no sé de quién es la canción. Don Carlos, ¿usted conoce una canción que se llama Rosita de Olvido?
2: No, pinche.
1: No es que no la quiera poner, porque la gente, ¿por qué dice que no la quiero poner? No, es que no la conocemos.
2: El primer semáforo de la historia no era eléctrico, no tenía tres colores y mató al policía que lo operaba.
1: Ay,
2: era una estructura de gas instalada en Londres en diciembre de 1868, amigo mío. Y usted me está dando un semáforo de 1940, es decir, del siglo pasado. Este tiene 68, son 32 y 40, estos son 72 años más atrás.
1: Imagínese.
2: ¿Cómo te parece? Dice la información que funcionaba con dos brazos mecánicos y un farol de gas de color rojo y verde. Eso, Pinchadito, el 5 de agosto de 1914 en Cleveland, Ohio, se instaló el primer semáforo eléctrico en 1914 en Cleveland, Ohio. Y ese primer semáforo, Pinchadito, que te contaba ahora, el del 68, de 1868, ese que era con gas, eso era para el tráfico de los carruajes, porque no había carros así como este, ¿verdad? No había así como ese
1: 493.
2: No, así no había. Y ese se explotó y mató al policía que lo cuidaba.
1: Don Carlos, y cierto que un pueblo que ya tenga semáforo, ya...
2: Ah, no, es una ciudad.
1: Ya es una ciudad.
2: Es una ciudad. Yo no al Carmen porque no le han puesto semáforos.
1: Verdad, don Carlos, cierto.
2: Ya necesita semáforo en la entrada.
1: Sí. Pueblo que ya tenga semáforo, ya no es pueblo, ya... Pues sí, pues sigue siendo pueblo, pero ya se creció demasiado.
2: Claro.
1: Yo siempre lo he dicho. Y aquí hay mucho municipio que ya tiene semáforo. 12 minutos faltan para las 6.

0: Vea, por aquí me metí a buscar que me dio pena con la persona, que es que uno no la quiera colocar, la canción. Mm. Muchas veces son canciones que son muy, bueno, son conocidas, ¿cierto, don Carlos?
1: O no están en programación pinchado, porque es que aquí hay un listado de unas canciones a programar, y a veces no están, y la canción no es conocida.
0: Pero como yo
1: Claro, pinchado, que no es conocida, pero si no la ponemos, no, nadie, nadie la va a conocer.
0: No, y el tema, y Los Tigres del Norte es una agrupación muy conocida. Pues yo nunca la había escuchado, Vamos a colocarle al señor para que después digan, ya, pinchado,
1: ¿cómo se llama?
0: Se llama Que Rosita de Olivo. Pues yo no sé, pues escuchémosla a ver, pues ritmo sí tiene, bien bueno, para que después no digan, las 5:51.

0: Las 5 de la mañana 54, vamos con noticias, vamos con información. A las 5 de la mañana 54, Olímpica. Noticias. Noticias en Olímpica 104.9, por aquí me escriben, escuchando Olímpica. Pinchadito acá en la alborada de la Virgencita de las Nieves, desde Olaya, desde Olaya, Antioquia, con el viejo minero, cachorro, chiringo, tripa y el viejo Pipe, escuchando Olímpica por internet. Y está Nique celebrando que la alborada de la Virgencita de las Nieves, ve, don Carlos.
1: Ah, también hay parroquia de la Virgen de las Nieves allá.
0: Debe ser, claro. En Olaya.
1: Está en la alborada, están en las patronales.
0: Con sancocho.
1: Claro que la Virgencita merece de todo.
0: Ah, mira. Tanto para la gente de Olaya, ese es calientico también en el pueblo.
1: Uy, Dios mío, ahí la orilla del Cauca, pinchado.
0: Sí, no lo conozco.
1: El Cauca. ¿Ah?
0: No lo conozco.
1: Olaya, Sucre. ¿Usted conoce Sucre?
0: Sucre sí lo conozco, bueno, el corregimiento.
1: Es de Olaya. Ajá. ¿Cómo no?
0: Ah, bueno.
1: Pinchadito, estaba viendo aquí, hombre, es que ahora sí se roban lo que sea, pinchadito.
0: ¿Qué robaron ya?
1: Va una señora buscando a dos perritos que le robaron. En un supermercado de esos, vos ves que en los supermercados, en los Zara, en los de uno, en fin, en un supermercado no dejan entrar mascoticas. Y en muchos de ellos tienen ahí afuera como unas argollitas, una cosita para que la gente amarre el perrito mientras entra a la compra. Como que se lo robaron de ahí. Dos perritos de esos, Westies.
0: ¿Eso fue en Bogotá?
1: Sí, sector San Luis. Son dos perritos que, parecidos a los que yo tengo, parecidos a los Yorkie o a los Yorkshire. Blanquito, lo más de lindito, lo más de cariñosito, hombre, le robaron los dos perritos a la señora. Y dice, por favor, devuélvamelo, son integrantes, son parte de la familia, porque eso se vuelve parte de la familia.
0: Como decía la abuelita, don Carlos. ¿Sabes cómo decía la abuelita?
1: No, ¿cuál, Isolina?
0: Ahí, aquí se roban un hueco, o aquí se roban un palo y vuelven para el hueco.
1: No, hombre, no, se roban un palo y vuelven para el hueco, así.
0: No le temo a equivocarme. Casi todo lo que sé lo aprendí perdiendo.
1: Sí, señor, cómo no. Eso se llama pinchadito, ensayo, fracaso. Ensayo, fracaso. Pierde uno hasta que le pega el palo. La Asociación de Empresas Sociales del Estado de Antioquia, AESA, informó que 25 hospitales de Antioquia le van a cerrar las puertas a la nueva EPS a partir del miércoles 5 de agosto, desde hoy. La drástica medida rige y contempla suspensión, ojo, suspensión temporal de la prestación de servicios de salud ambulatorios no urgentes para esos afiliados. La medida responde a la grave situación, al incumplimiento en los pagos y a una deuda acumulada que asciende a 450 mil millones de pesos con la red hospitalaria pública de la región. Atención, un hipopótamo chiquito, un bebecito, una hembrita recién nacidita fue rescatada en zona rural de Puerto Nare luego de ser encontrada completamente solita, atrapada en unos arbustos y con delicado estado de salud. Qué pecadito. El hallazgo ocurrió en inmediaciones del corregimiento de la Sierra. Allí una familia de pescadores la encontró durante una jornada de pesca. Como estaba no estaba con la mamá solito, en fin, lo cogieron, lo llevaron temporalmente a la casa y avisaron a las autoridades ambientales. Se lo llevaron para suplir las necesidades nutricionales de la cría de pocos días de nacida, y con la gente de Cornare, los veterinarios ya después de mirar que estaba en avanzado estado de deshidratación, de desnutrición, lo recuperaron, pinchadito.
0: ¿En qué paró todos los hipopótamos?
1: Eso paró en que no ha parado, pinchado. Que siguen los estudios, que vinieron una gente a la India, que vienen del otro lado, que no saben si les hacen la castración química. La idea que tenía el presidente saliente era que los mataran, o que mataran 70 este año, 70 el otro que año, pues. Pero la gente no quiere que maten los bichitos. Es muy costosa la castración, dicen. Es muy difícil, pinchado.
0: Se los iban a llevar para la India.
1: Esperemos a ver, pinchaditos, y de pronto de aquí para adelante resulta una solución para los animalitos, porque la verdad es que ya se han convertido en un problema para esta gente, no solamente aquí de Doradal, Puerto Triunfo, sino de esa zona del Magdalena Medio, porque claro, se han regado por esas orillas de río. El peso colombiano, ningún otro país, ni siquiera las economías desarrolladas del G10, han logrado el avance cambiario tan marcado en un solo mes. Detrás de esa cifra hay una mezcla de factores. Hay situaciones externas e internas que los analistas vienen siguiendo de cerca desde hace ya unos meses. Según el ranking mensual del peso colombiano, lideró las ganancias de América Latina con una apreciación de 9,84% en julio. Ninguna otra moneda emergente o desarrollada tuvo mejor desempeño durante este mes, dicen los que saben eso del billete. Atención, Antioquia, uso de drones cargados con explosivos usados como estrategia de guerra por parte de grupos armados en varias subregiones de Antioquia no solo tienen en riesgo a la población civil. La información de inteligencia ha alertado sobre riesgo que también podría representar para la misma fuerza pública. Lo dice el coronel Luis Muñoz, el comandante de policía departamento, quien revela que más de 30 estaciones y subestaciones de policía podrían tener algún riesgo, algún nivel de riesgo por ataques con este tipo de estructuras relacionadas con el Clan del Golfo, con los drones, ojo, con las disidencias de alias Calarcá, con la guerrilla del ELN, es que ellos tienen muchos enemigos pinchaditos, así que ojo con eso. Y oído a esta, de la gobernación de Antioquia, que, hombre, han salido al quite. Han rechazado los señalamientos de Daniel Quintero, de la Superintendencia de Salud. Se hace un resultado, se entregan los resultados de una auditoría realizada por la Superintendencia de Salud contra la Gobernación de Antioquia. Suscitó esto la controversia y el rechazo de las autoridades departamentales, que insisten en que esos mecanismos utilizados por la Supersalud son desproporcionados, ligeros y carentes de rigurosidad.

0: EPS hospitales sin la existencia de contratos y por fuera de cuentas oficiales. Ahí está pues.
1: Ahí está pues. Son las 6:00 a.m, un minuto. Por aquí hay una quejita, dice Pinchadito. Don Carlos, están robando muchos carros y objetos dentro de los carros. Ah, sí. Dentro, y por ahí he visto videitos donde dejan el carro mal parqueado y ahí ando, en el Carmen de Yoral. Precisamente me lo mandaron ayer del Carmen de Yoral. Ahí mucha gente dejan los carros mal parqueados y ahí mismo vea. Tan, le dan, pegan al vidrio, lo rompen y se llevan todo. En el Carmen de Oral vi un video ayer que me lo enviaron. Ojo con esos carros, ahí mal parqueado. Por eso el carrito hay que buscarle parqueaderito. Hay que buscar, si usted lo va a parquear, la calle. Ay, ay, ay, la calle.

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1: Ahí se ve en el video, don Carlos, y fue en el Carmen, eso no, y es un señor ya de 40 años,
2: hay dos cosas
1: rompiendo vidrio en el Carmen, de verdad, todos los carros ahí parqueados. Sí, sí.
2: Hay dos cosas, pinchadito. El señor dice que mal parqueado. El carro a lo mejor está bien parqueado.
1: Sí, pero.
2: En Carmen hay zonas de parqueo.
1: Exacto, en la calle. Uh-huh.
2: Se ve que es en la noche pinchado, no hay vigilancia. Ahora, en el Carmen hay unas zonas de parqueo, pinchadito. Yo no sé si para carros, pero la encuentro para motos. Esta semana fui a parquear por ahí al frente de don Alfonso, uh-huh, que voy a comerme un chicharroncito allá, una truchita. Uh-huh. Y parqué cuando está en el frente, muchacho, ahí con un aparato de esos, y en fin, cobran parqueo en la calle, pinchadito. Usted le dan 15 minutitos.
1: Aquí todavía hay muchos, aquí ya hay muchos.
2: Sí, pero uh-huh, en un pueblo. En el Carmen, imagínate, ya hay zonas también. Esta era para motos, no sé si también lo hará para carros. Hay muchas zonas en el parque, no, en el pueblo, en Carmen, que no se puede parquear, y usted ve las indicaciones, los señalamientos que hacen con pintura y demás. Sin embargo, la gente deja el carro ahí. Pero el hecho de que usted deje el carro en la calle no quiere decir que entonces que se lo roben, que porque lo ven en la calle. Yo siempre busco parqueadero.
1: No, yo también siempre busco parqueadero y encuentro. Yo siempre encuentro parqueadero.
2: Hay muchos parqueaderos y hay días que es muy difícil porque pero, fin de semana, un sábado, un domingo, es muy difícil.
1: Pero si hay parqueo, si hay parquímetros, si usted puede parquear el carro, qué triste que se lo roben, pues, todo lo que es la calle.
2: Es que es una cosa, no tiene que ver con lo otro.
1: Sí, es verdad. Dice por acá mi amigo Libardo, no le entiendo bien a Libardo. Había un accidente, ¿en dónde? Ah, en Fabricato, ahí cerca de Fabricato. Al parecer una persona fallecida. Un accidente, parecía una moto y había una persona fallecida. Ah, ahora sí le entendí.
2: Ese es mi amigo Libardo, el de la ají.
1: Corrales, sí.
2: Ah, el de la ají. Muy, muy bueno el ají.
1: Muy sabroso, ¿cierto?
2: ¡Lúbame, María!
1: Ahí va,
2: y el picante.
1: Ahí va con la dura. Ahí va con la dura, con chelito.
2: No, y el picante todavía es muy bueno.
1: Bueno, al parecer un accidente, dice por acá. Al parecer persona fallecida.
2: Bendito.
1: Ahí por el sector de Fabricato. Son las 6 de la mañana, 5 minutos en Olímpica 6-5.
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0: Y como está bonita esta ciudad, ¿cierto? A pucharlo doble, güey, mamá de berraco. A echar doble con los raros.
1: Ya,
0: los raros eran Joaquín Bedoya y Don José Muñoz. Se unían estas dos voces que ya no están, que ya fallecieron, ya murieron. ¿Cuál de los dos más buenos? Ay, María, Joaquín Bedoya ni se diga. Y José Muñoz ni se diga. Se unían en esa época y hacían una agrupación que se llamaban Los Raros. El Trompirrojo y Conociendo a Medellín. Taco en el peaje de Copacabana, ¿qué pasará, pinchado? No se mueve. Ah, ¿qué pasará? A ver, me van contando a ver qué pasa en esas calles, pues.
2: Pinchadito, por aquí mirando los comentarios de la gente, y un señor muy agradecido con el gobierno nacional.
0: Ah, por lo de la moneda. Ajá.
2: Mire, es que esto es de unas y para otras. ¿Usted cree que las personas que están en Estados Unidos o por fuera, pinchadito, que mandan platica, están muy contentas? No, bajó. Porque, claro, ellos mandaban primero, digamos, $1,000. Ajá. Y $1,000 era una cantidad interesante. Ahora mandan $1,000 y aquí les van a decir, no, mijo, eso ya no alcanza el dólar, aquí está muy barato.
0: Maratica.
2: Tal cosa. Los exportadores, la gente que fabrica, que hace cosas aquí, pinchadito, unos gozan y otros lloran. Hay
0: que mantenernos a todos contentos.
2: Sí, es muy berriendo, pinchadito. Qué berraquera, qué tal cosa. Pero entonces los exportadores y la gente que tiene grandes empresas para exportar, te dicen, no, voy a tener que sacar trabajadores.
0: Es que
2: porque
0: es así. Que
2: voy a tener que sacar gente porque esto ya no me da, esta empresa va a dejar pérdidas.
0: Entonces así, unas cosas así, sí, unas cosas pinchado, no.
2: Lo que pasa
0: así.
2: Es que la gente hace comentarios y dice cosas así como del ni el corazón, sino por lo que le han dicho, amigo, por la pasión de la política.
0: Así es. 6:08 a.m, sí lo he hecho doble, conociéndome Medellín y el Trompirrojo. ¡Uy! ¡Upa! ¡Aflójele el reo, pinchadito!

0: calles de los Carroyes.
1: Ya, María Paz, que Santa Elena está muy bonito.
0: Traigo dentro de 2 años.
1: Y ese metro de Medellín sí que está bonito, papá. Ay, que Medellín es muy lindo. La que ayer en Santa Elena, don Carlos. Saludito para mi gente de Santa Elena, tan hermoso todos por allá.
2: ¿Qué trajiste?
1: Ayer almorcé en la Casa de las Flores, allá la gente tan querida, la señora y todo.
2: ¿Qué fue el almuerzo?
1: Sancochito de hueso.
2: Trifásico.
1: Sí, de huesito con aguacate, espinazo, con ensaladas. Espinazo. Yo no comí mucha carne, pues. Pero sí, ahí el caldito lo más de bueno. El aguacate, la ensaladita, tan querida esa gente en la Casa de las don Carlos, la Casa de las Flores.
2: Qué belleza.
1: Muy querido, Dios les pague, un abrazo grande para ellos, siempre con Olímpica 104.9, siempre están con la emisora ellos, un abracito, y por acá, a ver, yo les tomé una fotico ayer, bienvenidos a la finca Casa de las Flores, don Carlos. Las flores de las fincas, los silleteros, el desfile, la feria, una tradición que nos hace sentir orgullosamente montañeros. Ahí está, un abrazo. Allá en Santa Elena, siempre con Olímpica 104.9. Un abracito. Y por acá me dicen que está lloviendo por Cisneros.
2: ¡Oh!
1: Está cayendo agüita. Ay, hablando de Cisneros, ahorita viene la alcaldesa para acá.
2: Va a llegar mojada.
1: No, ella está por aquí, yo creo. Pero si viene de Cisneros, de mojo. No, mentira, que va a mojar, don Carlos. Ya son en carrito, no de moja. 6:13 a.m, ahorita viene la alcaldesa para invitar a la gente de Cisneros a las fiestas.
3: No, porque será tan...
1: Son las 6:13 a.m. en Olímpica, 6:13.
4: ¿Cuál de malas, mija? Oigan a esta. Usted lo que es muy de buenas. Venga, yo la monto en el trompirro.
1: Empezó a llover por el poblado. También. Ah, no, no. Cala, larga el agua.
2: Por aquí ya va a lloviznar también, pinchado. Espera y verá.
1: Saludo para la ponchera de... ¿La ponchera? Le dicen la ponchera ese día a tu viejo. Ve la buseta 100 y la 221. Movilidad, ¿qué dicen de movilidad? Es que escriben la palabra movilidad, pero no me dicen nada más, me dejan como pirulo. Con un dedo en la boca y el otro, pero qué movilidad pasó, pues.
4: ¿Cuál de malas, mija?
1: Digan a ver. Que me estoy en movilidad, pero ¿yo qué hago?

0: siempre nos chocamos, Juan.
1: Mi cabrón, birrojito, movilidad. A ver qué dicen los días, todo viejo.
2: Pinchado. El accidente es aquí en Jumbo, Metro Madera.
1: Es que no le entiendo. Es que hay mucho ruido. Espere, para entenderle.
2: Pinchado. El accidente es aquí en Jumbo, Metro Madera. Sentido norte, sur, pero ahí ya avisaron por el accidente. Está en la playa, pero no se ve personas lesionadas. Pues.
1: Bueno, mío, muchas gracias. Dice por acá los oyentes, video, autopista. A ver, dice autopista, pero ¿qué dicen? No, o sea, a nosotros nos sirve es que nos digan accidente en tal parte, tan explicadito. Nos mandan un video y muchas veces uno no sabe a dónde está el accidente. Uno con un video no alcanza a identificar los accidentes.
3: Module, mijo, habla. Estoy aquí en tal parte. Esto aquí se llama tal cosa, el frente tal cosa, y aquí pasó tal cosa.
1: Porque les pedimos, mi Dios les pague por los videitos cuando nos los mandan, porque mucha gente está pendiente de la emisora. Y entonces, bien explicadito, la gente sabe, por ahí no nos metamos, que hay un accidente. ¿Sí? Y muchas veces nosotros aquí no somos capaces. Pues yo no, que a mí el que me toca mirar el computador, no identifico muchas veces las calles, uno no es capaz. Buenos días, para reportar sintonía desde la 154 de Mocatán, Carlos Torre, un abrazo. Entonces, hola Olímpica, movilidad a esta hora en Copacabana, tal parte, accidente tal, y así ya uno le explica a la gente para que cojan otras alternativas. ¿Cierto, Katy María?
4: Señor, con los buenos días.
1: Pero yo le abro el micrófono, ahora mi amor. Sí, señor. Ahora sí.
4: Con los buenos días, Pinchadito, don Carlos, ¿cómo amanecieron?
3: Hola, hola Karegati.
4: ¿Cómo le fue Pinchadito por allá en Santa Fe?
1: Ah, muy rico, la gente muy bella. ¿Cómo no? Sí. Comí en la casa de las flores.
3: Comió hueso, ruñó huesito por allá.
4: ¿Cómo ruñó hueso?
1: Sí, ensalada de Santa, muy querida, muy bellos todos. Un abrazo para allá y todo el día. Y ahora, lo que es mañana, el viernes y el sábado. Ay, fue pucha boleo.
4: Sube mucha gente.
1: Si ayer no había tanta, pues. Pero el fin de semana sí, no se vayan a tomar la nariz, que ahí sí sube mucha gente.
4: Sí, es mejor que el programa continúe.
1: Sí, ayer estaba muy bien y hoy también, me imagino, para que aprovechen. Pero eso no falta a la gentecita por allá en Santa Elena.
4: Obvio. Ave María, qué tan bueno.
1: Sí, muy rico. Reportando sintonía desde las playas de Barú. Vea, playas de Barú.
4: ¿Qué tan pinchado?
1: En Cartagena. Pinchadito me va a colocar la canción Mi novia es la berraquera. Ah, esta la pongo, Mi novia es la berraquera. Porque por aquí me llegó nada más y nada menos que la movilidad, no, me llegó el compañerito de nosotros.
4: El Happy.
1: El Happy con la rezadera. Buenos días.
5: Buenas. Buenos días, pinchadito.
1: ¡Oh, mijo!
5: Póngame la que nos pone a pensar en la tierrita, pinchadito. Póngame la que pone a pensar en la tierrita, pinchado.
3: La reflexión.
5: De Johnny Rivera, pinchadito.
3: No, de Johnny Rivera.
5: Olímpica porque es que usted, pone...
1: Bueno, Carlos, yo lo devuelvo aquí porque no le escuché cuando...
3: Póngale para
5: arriba. Pinchadito. Yo escucho limpiar en la tierrita, pinchado. Ser colombiano de Johnny Rivera.
1: Ya se lo voy a pasar, listo. Ser colombiano de Johnny Rivera. 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Ahora sí, no se les olvide el Vicky Placa para el día de hoy. Hoy les toca el 9 a los taxis y el 0 y el 2 para particulares y motos dos tiempos. 0 y 2 para particulares y motos dos tiempos. Hoy con la reflexión, ahora sí con el Happy, a través de los 104.9 y Olímpica, 6 de la mañana, 20 minutos. Ahora tenemos las 6 de la mañana y 20 en Olímpica Medellín.
6: Deja de quejarte tanto. Ya, por favor, abandona la queja. El que se queja siempre encuentra motivos para quejarse. Y si no tiene motivos, los inventa. Pero total es quejarse. El pueblo de Israel lo tenía todo. Dios los sacó de Egipto, los cuidaba, pero aún así se quejaban. Y eso los alejó de la bendición. La queja te hace ver lo malo. En cambio, la gratitud te hace ver lo bueno. Hoy usted puede elegir quejarse o confiar, quejarse o agradecer. La queja te estanca, pero la fe y la gratitud te hacen avanzar. Hoy dile a Dios: Dios, en el nombre de Jesús te lo pido, que cambies la queja por fe y mi actitud de queja por gratitud. Dile: Dios, ya no quiero quejarme más, solo quiero agradecer. Que Dios te bendiga inmensamente y que tengas un hermoso día agarrado de la bendición de Dios. Recuerda que Dios es bueno. Dios es grande.
1: Ave María.
4: Oye,
1: la gente está pidiendo. Katy, la gente está pidiendo música parrandera. Ah, yo no sé, se antojaron
4: ¿Qué
1: ya?
4: ¿Qué les pasaría?
1: Ellos creen, pues es que ya estamos en Navidad, ¿o qué?
4: Ave María.
1: Qué cosa tan berraca, floje el herrero pinchado.
4: Uy, ¿en serio?
1: Es que se nos vino el fin de año, ¿usted no cree?
4: Ah, sí, ya.
1: Hay mucha gente que dice, ¿qué cosa tan rápido? ¿Qué poner música tan rápido? Hay gente que dice, ah, pero a la gente le gusta.
4: A algunos les gusta, a otros no. Ahora, y tener ese pueblo contento.
1: Sí, es muy difícil, pues, si a uno les gusta y a otros no. ¿Cómo hacemos? Vale, gusta a uno y a otro.
4: Durísimo,
1: no.
4: Muy duro.
1: Pues queda muy berraco.
4: Muy duro.
1: Al que le gusta el vallenato, después de este parrandero les pongo vallenato. Ahí está.
4: Y también pían popularcita, claro, y tropicalcita.
1: Y baladitas.
4: Y baladita.
1: Todo hay que pedir. Pero si el pueblo quiere parranda, Katy, no se le puede negar parranda.
4: Obvio.
1: Ahí está. Y como estamos de feria, ¿y lo que es este fin de semana, Katy?
4: Todo se vale.
1: Ay, María. 6:23 a.m. Allá en Santa Elena ayer nos colocaron sino parranda en la tarima.
4: No le creo.
1: Solo música parrandera en la tarima y la gente feliz y contenta bailando. Con ese montañero de Harris, allá bailando pura música parrandera. Hasta Octavio Mesa y todo, Katy.
4: ¿Qué hay?
1: No, no. Este pueblo es muy parrandero, la verdad hay que decirlo. Las 6:23 a.m. y entre mil habrán dos que no les guste la parranda. ¿Qué más vamos a hacer? Las 6:24.

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1: ¿A ti le gustó la frase, mi amor?
2: Está muy buena.
1: ¿Cierto que sí?
2: Sí, señor. Sí, señor. Así es. Y así le vamos dando los buenos días a todos los oyentes que apenas se conectan con Olímpica Estéreo. Temprano es más bacano. Oiga, no le temo a equivocarme. Casi todo lo que sé lo aprendí perdiendo.
3: Claro.
1: Hay otra que dice, caer para levantarse no es caer.
3: Cada fracaso nos hace más listos. Exacto. Es un aprendizaje. Como decía Maturana, claro que perder es que, también es ganar.
1: Claro que es que a veces nos gusta perder y perder y perder y perder y perder.
2: No, a nadie le gusta perder.
3: No nos gusta pinchado, sino que no aprendemos.
1: No, eso, no aprendemos, somos como niños.
3: No, ¿sí? Los niños también aprenden.
1: No, los niños son muy inteligentes.
3: Somos unos táparos.
1: Unos táparos, que nos da bien viejos y no aprendemos, don Carlos.
3: Ve, a propósito de los táparos, ¿qué es el tápara para nosotros?
1: ¿Ah? El tápara para nosotros nos llegaba. Ay, como ayer trabajé tanto, hoy no voy a ir.
2: No, él sí viene hoy.
1: Sí,
2: viene,
1: ya, sí, bueno. Ya, bueno.
2: Y qué casualidad, dijo que no venía el jueves, pero que por la mañana sí.
3: Por la mañana sí,
1: tarde. Ah, tan lindo.
3: Ahí se fue la tarde para el pueblo. Sí, por la tarde.
2: Ahí tiene festival de trova.
3: Ah, tiene trova.
1: Ah, tiene mucha trova.
3: Pero el viernes, el sábado.
1: Tiene trova. Es que mucha programación. Es más, ya viene la agenda de la Feria de las Flores. ¿Listo?
2: No quiero.
3: Yo, mijo, si quiere. ¿Qué le pasa? Dice que no, el 493. ¿Qué dice, pinchado?
1: No sé qué querrá. Ah. 493, un abrazo.
3: Bueno. De noticias, pinchadito, aquí, como decimos nosotros, dice la música parrandera, échele más agua a la sopa. ¿Sabes por qué?
2: ¿Qué pasó?
3: Por toda esa gente que viene para la posesión del presidente.
2: Benito, electo. ¿Verdad?
3: La posesión de Abelardo de la Espría y Abelardo Gabriel será el viernes, ya sabemos, ¿cierto? En el auditorio Arena USC, que viene a ser Universidad Santiago de Cali. En los últimos días se han conocido nuevas confirmaciones de mandatarios, de representantes de otros países que llegarán a Colombia para asistir a la ceremonia de transmisión de mando. Hay muchos que no vienen, pinchaditos, porque no los invitaron.
1: Y mucho expresidente de Colombia que...
3: No. Es que no, ¿qué van a hacer? No, porque son del otro bando y le han tirado mucha piedra. Entonces, bueno, ¿usted a quién invita a su fiesta?
1: Pero,
3: a su casa?
1: Don Carlos, así fue también cuando se posicionaron muchos presidentes, Petro, sí, Álvaro Uribe, todo eso. Muchos no fueron, otros sí.
3: Por eso,
2: pinchado. ¿O le llegaría invitación o qué?
3: No, pinchado. Usted, pinchadito, cuando cumple año, ¿a quién invita a su fiesta?
1: Pues a los más cercanos.
2: A los más allegados.
3: Usted va a invitar al que le tira piedra y al que no. ¿Cierto que no?
1: No.
3: ¿Usted va a invitar a que él vea? No lo invita.
1: Por ejemplo, cuando Petro se posicionó, invitó a Álvaro Uribe.
3: Yo no creo.
1: Hace 4 años yo no creo.
3: No.
1: O Santos.
3: De pronto Santos sí.
1: De pronto Santos sí, pero mire que
3: yo no me acuerdo ni quiénes estuvieron
1: tampoco,
3: allá.
1: Yo ni me acuerdo de eso.
3: La cosa es que ya confirmaron su asistencia Javier Milei, que aquí no lo quieren ni poquito la gente de la izquierda, porque este señor es del rincón de la derecha, pero viene al rincón. Le llaman fascista también, es que ahora todo lo que no les guste le llaman fascismo. De Argentina, Milei. Daniel Noboa de Ecuador, que estuvo agarrado ahora con Petro todo el mandato. Santiago Peña de Paraguay. Rodrigo Paz de Bolivia. José Antonio Kast de Chile. Viene también el rey Felipe VI de España.
2: ¿Cómo?
3: Y el secretario de Estado de los United States of America, Marcos Rubio. Pinchadito, como decimos, échele más agua a la sopa.
1: Y eso hubieran de invitar a todo el mundo, don Carlos.
3: Pinchado, no invita uno a todo el mundo, pinchado.
2: No cabe la fiesta.
1: No, don Carlos, y más en un país. Todos no podemos remar para el mismo lado, pues. Sí, pinchao, qué pereza esto así.
3: Pinchado, usted no va a invitar a la fiesta. Pregúntele a Leris a quién va a invitar a su cumpleaños.
1: No, pero es que no es lo mismo.
3: Invita a los de
1: no
3: uno
1: es lo
3: pinchao.
1: Mismo eso, don Carlos, que manejar un país.
3: Si es lo mismo,
1: donde somos pinchao, todos.
3: Pinchao, si es lo mismo, pinchao.
1: El presidente Petro es el presidente de todos los colombianos. Abelardo va a ser el presidente de todos los colombianos.
3: Pregúntele a Cepeda si Petro es presidente o si de las Preyas es el presidente.
1: Por eso es que estamos tan divididos.
3: Por eso, pinchao, entre usted invita a los que dicen sí, ese es mi presidente, yo los invito. Pinchao. Bueno, usted no tiene que ver con eso, ni yo tampoco. Nosotros no hacemos la lista, pero uno invita.
2: Ni estratégicamente pensamos a ver a quién invitamos o no. Sí, porque ojo que uno también invita. Ah. Usted en una fiesta de cumpleaños, supongamos, es una lluvia de sobres, usted invita. Ay, ve, va a invitar al señor de la fonda, que señor tiene práctica para que me den sobres.
3: Fue una interesada, Katy.
2: Que eso se llama pensar estratégicamente.
1: ¿Y sabe qué veo yo en las redes sociales? Tanto del uno como del otro. No está hablando ni del uno ni del otro.
3: ¿Qué?
1: ¿Cómo se insulta? Tan de feo.
3: Ah, sí, se tira.
1: O sea, ese TikTok lo abre usted y eso de que care yo pues no sé qué.
3: Miro ese TikTok.
1: Ay, no.
3: Bueno, para. Cambiemos de tema, pinchadito. Los que están comprando por ahí dice que el chocolate Mellow o Mellow the Chocolate. El Instituto Nacional de Vigilancia, Medicamentos y Alimentos, el INVIMA, emite alerta sanitaria, advierte a los ciudadanos sobre la comercialización de ese chocolate funcional, le llaman así, dizque porque eso es bueno para el estrés, la ansiedad. No tiene autorización en Colombia. ¿Por qué? Mire, la medida fue divulgada ahora el 3 de agosto. Identifican el alimento promocionado a través de redes sociales, de plataformas, de páginas web, en fin, de comercio electrónico. Dicen que está relacionado con beneficios, que es una berraquera para la salud, pero incumple legislación sanitaria. ¿Por qué? Porque ahí dicen que hay que consumirlo en microdosis para alcanzar bienestar y equilibrio. Dice la agencia del INVIMA que tiene una sustancia llamada psilocibina. Y de acuerdo con el INVIMA, la psilocibina es un compuesto psicodélico natural. Sí, es natural, pero está presente en los hongos alucinógenos, en esos hongos que lo ponen a usted a volar, mijo, que lo transportan.
1: Y volando, esas, niño.
3: Esos hongos, sí, esos hongos, esas setas mágicas.
2: Nos llevan de viaje.
3: Sí, la sustancia no está regulada, no está permitida para uso de alimentos y bebidas en Colombia. Eso da hasta cárcel.
1: ¿A más les gusta, don Carlos, a veces?
3: Claro, a la gente.
1: Para que huelen.
3: Así que el Mellow o el Mellow Chocolate fue clasificado como alimento fraudulento debido a que carece de registro, permisos o notificaciones sanitarias. Oído pueblo, estábamos mirando la televisora. Hay un poco de gente que habían sacado de las fuerzas militares, del ejército, policía, y este señor de las Priellas los está volviendo a llamar. Los está reintegrando al servicio. Y mire usted, por ejemplo, el presidente entrante, Abelardo de las Priellas, ha designado este martes al mayor general Alejandro Barrera como nuevo director de la Policía Nacional. El señor de la Espriella anuncia que la Dirección General de la institución tendrá sede permanente en Barranquilla. ¿Ve? La sede de la policía de la Dirección General va a ser en Barranquilla. Dice el mandatario que el objetivo de este traslado es descentralizar el poder en Colombia. Este señor Barrera, Alejandro Barrera, el general retirado, es administrador policial, administrador de empresas, cuenta con formación de posgrado en seguridad, así como en policía y sociedad del Instituto de Ciencias Sociales de la Universidad de Toulouse en Francia.
1: Donde no se ha metido mucho don Carlos, me imagino que también se va a meter porque esa es la capital más importante, es en Bogotá.
3: Claro,
1: pero todavía no ha estado mucho por allá en Bogotá, ¿cierto, don Carlos?
3: Ah, pero es que pinchado, tú sabes que allá.
1: Seguro todavía no se mete.
3: No, él va a estar allá pinchado y allá será la sede presidencial, tiene que ser Bogotá, porque la constitución lo dice. Sí. Es que el señor de la Espriella no puede decir, no, es que la capital administrativa de Colombia va a ser Barranquilla. No, tiene que ser con reforma constitucional. Bogotá sigue siendo la capital administrativa y puede que él tenga oficinas en otro lado, pero la capital sigue siendo la capital.
1: Que Bogotá es una de las ciudades más peligrosas, con más robos, con más orden público.
3: Es que muy grande.
1: Es muy grande.
3: Atención, concluyó audiencia de imputación de cargos contra Jorge Alfredo Vargas. La fiscalía le imputó delito de acoso sexual presuntamente cometido contra 4 víctimas en un entorno laboral en Noticias Caracol. La audiencia se reanudó el martes, ayer en el juzgado 41 de control de garantías en Bogotá, dentro de la investigación por presuntos hechos de acoso sexual. El comunicador no aceptó el cargo imputado. Y el Ministerio de la Defensa confirma que el fusil El Jaguar no es confiable. El fusil que tenía proyectado el gobierno del presidente Petro fabricar, construir de manera masiva para dotar a los soldados, al ejército, a la policía en Colombia, no sirvió. Ese fusil no sirvió.
2: No le puedo creer.
3: Sí, ahí se gastó un poco de plata porque el presidente estaba muy contento. Hombre, y era buena la idea, ¿cierto?
2: Sí, sí.
3: Pero con este fusil pasó lo que pasó, dice que con los carros eléctricos que fabrica Colombia y que exporta.
2: Ah.
3: O con el aeropuerto de Tolú y con una pila de universidades y cosas que no hay, no sirvieron.
1: Y como se están viendo carros eléctricos.
3: Pero son chinos pinchados, no de aquí, ¿no?
1: Se están viendo mucho.
3: Mucho, no, es que pinchado eso va a terminar siendo así. Es sí. Que esto va evolucionando pinchadito y a la vuelta.
2: ¿Pero tú qué dijiste? ¿A los carros qué?
3: Eléctricos.
1: Eléctricos. Aquí me dices también.
2: ¿Y dónde son esos carros eléctricos?
3: Son chinos.
2: Ah, es que los chinos son los dueños del mundo.
3: Son chinos y.
2: Yo digo que los chinos son los dueños del mundo.
3: Cuando decimos chinos, nos referimos a asiáticos y Asia muy grande y vienen de Malasia.
2: Oiga, es que cuando usted mire, hay de todo chino.
1: Katy, mire el metro del 80, va a ser chino.
2: Ah, ¿vio?
3: Sí, sí, pero cuando decimos carros chinos, unos vienen de Malasia, otros vienen de Japón, en fin, de diferentes, pero de allá, de Asia. ¿Qué decimos chinos a todos los que tienen los ojitos rasgados? Es que ese chino no es chino, ese puede ser de otro lado.
1: Pero se está viendo mucho el carro eléctrico.
3: Bueno, sobre lo del ministro de la Defensa, se confirmó este martes 4 de agosto que ese fusil, el Jaguar, lo dijo el ministro, no sirvió. Desarrollado por la industria militar, presenta fallas de fabricación y ensamble que impiden la incorporación a fuerzas militares. La idea era que aquí en Colombia, y era buena idea, a mí no me chocó la idea, pero no le dio. Era fabricar esos fusiles y no importarlos, no traer los fusiles Galil de Israel, porque usted sabe que el presidente está muy bravo con los de Israel, y no traer tampoco los que traen de Estados Unidos o los que traen de Rusia, sino los de aquí, pero no sirvieron los de aquí. Aquí seguimos haciendo pistolitas y revolvercitos, en fin, de esos de la industria militar, pero no dio para el fusil.
1: Pregunta, en la cámara.
3: Qué pinchado.
1: Unas manchas blancas, yo pensé que era el televisor.
3: No, pinchado, ponen esas manchas que es para difuminar la identidad de las personas. Para no identificar las personas que están mostrando porque son menores.
1: No, yo las vi varias. Ah, no, es que mira ese Transmilenio.
3: ¿Cómo no?
1: Mira ese en Bogotá.
2: Qué belleza.
3: Son agresiones pinchadito a los agentes de policía y demás, la gente que se quiere robar la entradita, la montadita en el Transmilenio.
1: Que muchas veces le mandan de conservas pajarito a don Carlos allá en Bello.
3: El de la ají ese que es tan rico, tan sabroso, mañana, tan bueno que todavía no hemos probado.
1: No, que mañana lo va a probar.
3: Bueno.
2: Qué bueno. Tenemos nuestras expectativas ahí abiertas. Pinchadito,
3: acuérdese que es para nosotros, no lo lleve para Gómez Plata.
1: Ahora me la llevo. Y yo creo que
2: traiga el ají y yo traigo unas empanaditas.
1: Yo creo que me voy para Gómez Plata el viernes por allá.
3: Dios.
1: Marca Cebosa. Son las 6 de la mañana. Ay, a mi tía, cómo le gusta todo eso.
3: ¿Cómo llama la tía?
1: Berenice.
3: ¡Bere!
1: Ay, cómo le encantan todas las conservas de todas las cosas.
3: Ya sabe para dónde van los ajistas.
1: Ya sé para dónde van.
2: De mi tía. Ya perdimos ya.

0: olímpica. Ah, qué Katy.
1: Ya era hora, pinche.
0: Ya era hora, sí.
2: ¿De es qué?
0: Que estamos hablando de lo de las patinetas eléctricas y todo lo que es eléctrico.
1: Don Carlos, las bicicletas eléctricas.
0: Todo, todo.
1: Las que son motos eléctricas.
0: Todo.
2: Sí, sí.
0: Eso no va a poder andar por andenes ni por donde andan los peatones, nada. Tú, o sea, haga cuenta un carro.
2: Como
0: una
2: no,
0: moto.
2: Pincheito, usted las ve aquí parqueadas en los andenes, las patinetas sobre todo. Lo que pasa, Pincheito, es que con esto de las motos eléctricas, ojo, porque las motos eléctricas están incluidas ahí. Mm. Hay unas motos muy grandes, Pincheito, de mucha potencia. Es como los carros de pequeños y grandes. Y esas motos van disque por la ciclorruta, por la ciclovía. Esas motos no las van a permitir
0: Carlos,
2: por ahí.
0: Y ¿sabes qué estoy pensando yo? La patinetica esa eléctrica, qué peligro uno ya andar por los lados de esas motos y esas carros.
2: Sí, pinchazo.
0: Eso va a ser un peligro ya, es que eso se cae muy fácil.
2: Y hay patinetas pinchado de mucha potencia, de motores muy grandes, pinchaditos, que alcanzan altas velocidades.
0: Yo, en eso no me monto en medio de una autopista norte.
2: No, pero si hay gente que sí
0: se monta en eso. No, y en medio de carros y de mulas.
2: Los perros. Pero hay,
0: pero
2: hay gente que lo hace pinchado y usted no ha visto subiendo a Palmas.
0: Es que eso.
2: En unas de esas patinetas eso suben más rápido que muchas motos.
0: Claro, pero es que se deberá tener unos carriles especiales.
1: No, pero mi hija.
0: Y ya con esa reglamentación ya van a tener que andar por las calles donde van carros, buses, camiones.
2: No, no, pinchado. Ellos pueden andar por las ciclorrutas o por las vías, pero no pueden exceder ciertas velocidades.
0: También va a haber
2: por
0: eso.
2: Por la calle no pueden pasar a más de 40. Por las ciclorrutas y demás no pueden pasar de
0: 20. Van a tener hasta placa, creo.
2: Tienen que, una lámina de identificación, dice la norma, que eso es una placa. Vamos a ver cómo es la placa, ¿cierto? Dice lámina de identificación. Tendrán que usar casco.
0: Casco obligatorio.
2: Medida de protección.
0: Vea, mire, no tiene casco.
2: ¿Cómo no? Hombre, yo le recomiendo casco con esas patinetas. Si se puede, unas coderitas o unos guantecitos.
0: Eso empieza a partir
2: del primero. Lo primero que hace cuando usted cae, mandar la mano y después queda uno inhabilitado.
0: Eso va a arrancar a partir del primero de julio del otro año, ¿cierto?
2: Desde ya está.
0: Del primero de enero.
2: Pero paulatinamente a partir del primero de enero, pincheadito. Y no, hay muchas normas también acerca que hay que cumplirlas, pero. Las normas están pinchaditos. Mire, las normas de las motos, de no hacer piques, de conservar la derecha.
0: Vio,
2: no se cumplen. Ahí están las normas, pero no se cumplen.
0: ¿Usted no vio el video ayer del carro que se encontró con el del tránsito que iba en contravía?
2: Yo lo mandé a usted pinchado.
0: Por eso, estuve que me lo mandó. ¿Lo vio?
1: Montémoslo.
0: No lo vio.
1: Pásemelo.
2: Yo me lo paso, Katy.
0: Katy, no nunca lo pasa. Eso fue ayer.
2: Eso fue
0: horas de la mañana.
2: Aquí, estuvo aquí arriba de nosotros pinchado.
0: Un carro.
2: Es que no hay derecho, hombre, que la gente. Un tipo. Pasándose un semáforo sobre una línea cebra verde y el agente de tránsito lo iba corriendo la moto y el tipo para atrás, cuando de pronto el tipo dio la vuelta y se le fue al guardia
0: de tránsito. Vean, Katy lo va a montar para que ustedes vean y verán la imprudencia.
2: Mire, Katy, qué belleza este muñeco. Mire usted este muñeco tan hermoso.
0: Vea la imprudencia, ya regresamos. Son las 6 de la mañana, 45, 6:45 en Olímpica.
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0: Vea, dicen los oyentes por acá, esas cositas que se daban en Navidad, esos juguetes que se daban en Navidad y ya están saliendo por todos los lados. ¿Será de las moticas esas de?
1: ¿Cuáles?
0: Yo no sé cuáles juguetes eran.
2: ¿Serán las patinetas?
0: ¿O serán los drones? No sé.
1: ¿De qué está hablando el señor?
0: No sé, dice
1: pinchadito. Sea más específico.
0: Sí, pinchadito, esos son juguetes que se daban en Navidad y ya están saliendo por todas partes. ¿Serán los drones?
2: No, no, no, yo creo que son las patinetas de las que estamos hablando, porque es que dan patineticas, en fin, y eléctricas.
1: No, pero ojo que para lo que dan en dice, pues no sé, eso... Sí, don Carlos.
2: ¿Qué?
1: En diciembre. Sí.
2: No, a los niños le dan patinetas eléctricas.
1: Ah, también, bueno, entonces le da que su niño también necesita reglamentación.
2: Necesita reglamentación. Porque era un juguetito pinchado. Ajá. Es que antes pinchadito, las cosas van evolucionando como
1: no, tenía. No, y no solamente eso, don Carlos, sino que mínimo ha subido el nivel de accidentalidad. No,
2: claro. Y lo que usted dice de los drones eran unos jugueticos para
0: jugar allá.
2: Un chiquito y ya. Eso se convirtió en muchas veces herramienta de guerra, arma letal.
0: No.
1: Sí, ya espionaje. Tenemos.
0: Sí, 14 minutos faltan para las 7 en Olímpica. Buenos días.
6: Pinchao, Katy, don Carlos, buenos días.
0: Buenos días.
6: Soy Paola Cardona desde Santa Rosa de Osos.
0: Qué frío.
6: Bien madrugadita escuchándolos.
0: Y está haciendo frío porque por aquí también está la mañana muy fría.
6: Para pedirles dos grandes favores.
0: Sí, mi amor.
6: Que si por favor me pueden colocar la canción que dice, es como un parrandero, pero no sé quién la canta.
0: A ver.
6: Que dice, quisiera ser el diablo, salir de los infiernos, con cachos y con cola, el mundo a recorrer. A ver si me la pueden colocar, por favor.
0: Listo,
6: y a ver si me pueden dar un saludito, estoy cumpliendo años hoy. Y muchas bendiciones, los escucho todos los días desde acá, desde Santa Rosa de Osos.
0: Listo, mi amor.
6: Dios me los bendiga.
0: Amén.
6: Muchas gracias.
0: Amén.
6: Pero que sí me feliciten, pues.
0: Ave María.
6: Me felicitan a uno.
0: Y
6: pinchado,
0: a ver, María, pues, Paola. Felicitaciones, mi amor. Vea, baile en la cocina y voltea la arepa, mamita. Baile y voltea la arepa. Hágale, bata el chocolate, muévalo.

0: Hoy es miércoles, oye, ¿qué onda, mijo? Hoy es miércoles, hoy es el día de que... A ver, un saludito para Niceto, ya llegaría Niceto que te hoy viene por ahí a la Alpujarra, los alcaldes. Dice, negro bello de Bello y Gómez Plata.
1: Sí.
0: Hoy me pasó lo del viejito en misa.
2: ¿Qué?
0: Me quedé dormido, pero ya voy. Ah. El viejito en misa. Uno dice que ha dormido en misa, sí.
2: Sí, claro. Sí, parecía.
1: Uno queda dormido hasta esperando que le llegue el número, el ficho en la fila de la EPS.
2: EPS.
1: Ayer me di con la cobrita. Una hora me metí ahí sentado.
2: Uy,
1: con
2: no.
1: La cobrita.
2: ¿En dónde?
1: En Sura y en el Carmen de Viboral. Ah. Una hora sentado ahí cabeceaba yo.
0: Bueno, un abrazo. Katy, ¿tienes más saluditos por ahí?
2: No, pinchadito, ¿sabes qué voy a hacer? Voy a montar el videito del que estábamos hablando ahorita de las imprudencias, hombre, que las cosas que pasan en este pueblo.
0: No, hombre, y ahí donde uno dice, un guarda de tránsito ahí, ¿qué?
2: Oiga, pero yo sí quiero ver qué pasó, ¿no?
0: Yo, ¿en qué terminó? ¿Si lo agarraron o no lo agarraron?
1: El tipo se fue, el guarda salió detrás de él. Sí. Pero en estas es donde uno dice, un tipo de esos, hombre, porque el guarda también ha arriesgado con
0: claro,
1: su moto, claro, que empujando prácticamente, haciendo correr el carro.
0: Correa.
1: Llega un loco de esos y se acelera y ¡pum! Lo tumba con
0: moto. O quién sabe quién sería, qué susto también, porque uno nunca sabe quién es quién.
1: Cierto que sí.
0: Ay, don Carlos.
1: Ese trabajo es muy difícil, pinchado.
0: Muy verdad.
1: Yo prefiero que me echen vainas aquí por internet, que no que me...
2: Sí, porque allá sí es en persona.
1: Sí, sí, allá. Sí.
0: 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Aquí está Mauricio López a las 6 de la mañana 52. Buenos días, escuchan Olímpica en esta mañana de miércoles. Hoy es un viernes chiquito, mañana es un viernes grande y el viernes es un lunes festivo.
2: ¿Qué es eso?

0: Ve, Katy, por acá me las están pidiendo.
1: ¿Qué?
0: Las loterías.
1: Ay, venga, yo de las doy.
0: Sí, que me, por favor se las repitamos.
1: Qué pecadito.
2: Ahí viene Pichingo.
1: ¿Sí viene? Sí. Yo no creo.
3: Oiga, hay pito, hay pito, hay pito. Ya, huyame, que despierta a los vecinos.
1: Muy bien, 6:55, tengo lotería de ayer, 4 de agosto, Lotería de la Cruz Roja ganó el 0353, 353 de la serie 112. Lotería del Huila, 8386, 386 de la serie 068. Voy con sorteo, ¿lo doy los sorteos?
0: Sí.
1: ¿O solamente las dos loterías?
0: Como quiera, que por aquí me dices, pinchadito, buenos días, sí. Más adelante la policía le cerró el paso, cogieron el man del carro y también le quitaron el carro.
3: Bien, bien, bien.
1: Y me
3: bien,
1: imagino
3: bien,
1: que
3: bien,
1: lo multaron.
0: Ahí está, se embaló.
3: Claro, claro. Él lo ganó.
0: Él lo ganó. Y ahora era que iba, quizás, estaba licor. Ay, no, no, tanta cosa que
1: le pasó. Para que sepan no, de qué estamos hablando, el video está publicado a través de nuestras redes sociales. @olímpicamedallo en Instagram, en Facebook, Olímpica Medellín, y también en TikTok. Para que vayan y lo vean, allá está el video y obviamente dejen sus opiniones. ¿Cuánta gente pinchadito hace lo mismo? Nah, es que no es el único, aquí pasa de todo.
0: Ese no es el único, imprudencia pasa. Va, que cuando uno viene por la mañana a las 4 de la mañana de Bello para acá. Que porque está muy madrugado, la forma de la gente tirarse los pedazos de semáforos en rojo.
1: Sí.
0: En esa glorieta de aquí de Bulerías, que yo vengo a las 4 y 20 más o menos. ¡No!
1: Bendito sea Dios.
0: Tiene que tener uno cuidado ahí en Bulería, en ese rompo, y que mejor dicho. Son las 6:57 minutos. Y hoy es el día del semáforo.
1: Ah, oiga, para acabar de ajustar.
0: Hoy es el día. Vea, hablando del semáforo, vea, ya cambió en rojo, vea.
2: Hoy es el día del semáforo.
0: Hoy es el día del semáforo.
2: Sí. Que un semáforo pinchado se estaba portando muy mal. Mm. Y lo llevaron a un retiro espiritual para que cambiara.
1: ¡Qué bobo! ¡Yo!
2: Buenos días para el pinchadito.
1: Buenos días.
2: ¿Cómo amaneció, papi?
0: Muy bien, papi.
2: ¿Cómo le fue por allá ayer?
0: Bien, la gente muy bella, gente muy querida.
2: No le montó una silleta encima.
0: Por ahora me senté ante la señora que hay afuera de la
2: mamorra, frijoles.
0: No, sancocho. De la casa silletera donde estuvimos ayer.
2: Ah, sí.
0: Hay una señora ahí. Ay, conversé con ella y tomé tinto. Chismoseamos toda la tarde.
2: Ay, usted paró una vida chismosa. Y usted, señorita.
0: Ay, a mí me encanta chismosa.
2: Y señorita Katy, ¿cómo amaneció?
1: Pero buenos días.
2: ¿Cómo huele? Excelente. Hágame un favor, vas a saludar a una nueva amiga que tengo.
1: ¿A quién?
2: Sí, ayer conseguí una amiga, a Omaira, la mamá de Kira Cecilia.
0: ¿De dónde?
2: A Omaira, una agente de tránsito.
1: Ah, te hiciste amiguita de una agente de tránsito.
2: Sí, me hice amigo de una agente de tránsito.
0: ¿Para que no te parta?
2: De ella, a las 13:36, o para que me parta una de las dos. Claro, uno no sabe. El propósito puede ser dependiendo de la situación, ¿cierto?
0: Ahí está. Bueno, ya sería imprudencia mío, que uno no le perdona nada.
2: No, no, no.
0: Yo el video que montó Katy, ¿vio?
2: Yo lo vi ayer, el que montó Katy. La gente, ¿por qué es así?
0: Sí. Yo no sé.
2: La gente, ¿por qué es así? Yo siempre he dicho que el trabajo de los guardas de tránsito, si yo fuera un agente de tránsito pinchado, yo sabe que tomo la placa o grabo el video y yo no me le atravieso.
0: Es que
2: yo no arriesgo mi integridad.
0: Si una persona no lleva casco, sabe que lo van a parar.
2: Claro.
0: ¿Y yo por qué me voy a enojar por un guardia de tránsito y no llevo casco?
2: Ahí por mi casa pinchado esta semana, una señora de esas así que son así.
1: ¿Cómo?
2: Esas señoras que son esas que son ni, no son ni señoras ni peladas. Mm. Que son así, en un NMAX. Que esas NMAX y son así. Iba con el hijo atrás.
0: ¿Y el hijo
2: de
0: sin
2: parrillero?
0: Casco,
2: no, ella sin casco.
0: No.
2: El hijo sin casco, un pelo de 10
0: entonces,
2: años. Y lo llevaba ocupado con unas cajas en la mano.
0: Imagínese, el niño con unas cajas.
2: En la mano,
0: sin casco. ¿Y tenés a dónde agarrar?
2: Nada.
0: Entonces, si paran una señora de esta...
2: No se enoja.
0: Le dice, fue tanta el tránsito, entonces... Ahí está.
2: No,
0: bueno, Katy, vamos a mercar más bien antes de que se nos suba la bilirrubina.
1: Ay, Dios, Padre Todopoderoso.
2: Sí, antes de que se nos suba. No, ya no se sube. ¿Sabes qué se sube ahora? Lo que está de moda. El cortisol.
1: El cortisol.
0: 7 de la mañana en Punta Olímpica.
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4: Buenos días, mesa de trabajo. Espero que estén muy bien.
0: Gracias, mijo.
4: Con respecto a esa belleza de conductor imprudente del video, ayer salió el secretario de Movilidad de Medellín a dar el informe.
0: Sí.
4: Y explicó que todo había originado en la Oriental, donde el guarda de tránsito le hizo la señal de pare y no quiso. Lo persiguieron hasta Guayabal, como por el barrio Antioquia.
0: Ya.
4: Por allá finalmente lo detuvieron porque pidieron apoyo de la policía.
0: Ya.
4: Le hicieron 4 comparendos y le inmovilizaron el carro. Uno por no acatar la señal, otro por pasarse el semáforo en rojo, otro por transitar por la vía exclusiva del Metro Plus, y finalmente el carro era de plataforma. Entonces lo inmovilizaron y le hicieron también ese comparendo.
0: Entonces la pregunta mía, ahí los guardas son los jodidos.
2: No, eso no.
0: Ahí está.
2: A mí se me venció el SOAT pinchado. Y vine a Qatar como a los 2-3 días. Y entonces me cogí una fotomulta. ¿Qué me tocó ir a hacer? Y
1: pagar
2: y chingo, hacer el curso.
0: Yo vengo 2-3 de la mañana muchas veces de los pueblos.
2: Sí, claro.
0: Y en Bello, a las 2 de la mañana o 3, eso es un control ahí en donde están esas discotecas, bombas de gasolina. Al frente de Fabricato. O allá en el Rompoy de Niquía. Ese sí, control.
2: Yo sé que me va a tomar unos tragos
0: para ese control. Y yo digo, donde yo me tome una cerveza,
2: claro,
0: ¿qué pasa aquí?
2: Claro.
0: Y cuando uno los ve, que vienen...

0: Si fue tanta, ya están controlando.
1: No, están trabajando.
0: Ya se saben que van con tago en la cabeza,
1: sí,
0: pues.
1: Sí, sí, sí.
0: No, están trabajando, están controlando, evitando una cantidad de accidentes.
1: Ve, y lo mismo nosotros, ¿sabes qué, pincha? Ahí donde yo vivo, ahí en esa ciudadela de Tierra Firme, ahora estamos pasando por un problemita, y es que, por ejemplo, los carros que vienen de vehículos pesados, que vienen a coger la vía al mar, como usted sabe que eso los están desviando un poquito ahí, pusieron semáforos en ese sector por lo de la 80. Esas volquetas grandes y esos camiones se están desviando por entre las unidades.
0: Ah.
1: Y pasan en pura hijue...
0: Entre una unidad de esas.
1: Ayer, mejor dicho, salí de la unidad ahí y sale hoy. No, eso es una zona residencial. Medio asomé la trompita, mejor dicho, donde lo asome más rápido, vea, me la remango una volqueta.
0: Ahí está.
1: O sea, si van a pasar, no sé, si de pronto no, los del tránsito pueden poner reductores de velocidad, no sé, de estos policías que son movibles, no sé qué hacer, porque la verdad es un peligro, y por ahí pasa mucho adulto mayor que va para el de uno a mercar, niños, y pasan en pura por solo desviarse ahí para ahorrarse en un semáforo.
0: 7:03
1: de la noche. Somos muy imprudentes.
0: 7:00 a.m. demasiado. Y eso que esta ciudad un poquito más controladita. Vaya usted para otra ciudad para que usted.
1: Sí, señor. Sí,
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0: ¿Se acuerda que alguien llamó ayer quejándose en la estación? No, la estación Metro Plus. Se le robaron a alguien ayer en la mañana.
1: Ah, sí.
0: Ve, pinchado, sí te escucharon. Hoy habían dos policías en el puente de la estación Metroplus del Palacio de Exposiciones.
1: Qué bueno. Vea. Qué bueno. Otra cosa, pinchado, ¿qué vamos a hacer? Porque amanecimos muy quejambrosos.
0: Sí.
1: Con unas palomas que nos están cagando el carro nosotros.
3: Ya me cagaron el mío.
0: Oiga, váyase usted. Váyase. Para el parque de la Locería en Caldas.
1: Ay, ya se llena de palomas.
0: Eso está lleno de palomas, los carros López. No.
4: Vea, a propósito, Paloma va para la posesión presidencial.
1: No va.
2: Sí, señor.
0: ¿Sí la invitaron?
1: Sí, la invitaron. Yo había visto que no.
0: Y Uribe como que no ha confirmado todavía.
1: Que le dijeron que iba, pero que no puede ir a caballo.
2: Que
1: no
2: vela eso.
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4: Confirmado, no va Paloma.
3: No va Paloma.
4: No va Paloma.
5: ¿Por qué no va Paloma?
4: Que porque caga los carros.
3: No.
4: No, mentira, no va.
3: Es que mucha gente.
4: No, va, por ejemplo, el Ernesto Samper tampoco va.
3: El vicepresidente.
5: No, pero es que Ernesto y Santos está cantando.
3: Que acompañó a Paloma tampoco.
4: Santos.
3: Acompañó a Paloma tampoco.
4: Tampoco me invitaron, pero que es revelando las fiestas.
3: Sí, hay mucha gente que no va.
5: ¿Usted lo invitaron?
3: Yo no sé, todavía no sé. Yo
4: tengo a mí me invitaron, pero tengo el desfile de autos antiguos.
3: Sí, yo tengo esperanza de que pronto me inviten.
5: No, no, no, yo.
4: Ay, muy bueno sería que usted ahí, antes de que salga el presidente, diga usted, ¿qué? ¡Oh, pues,
5: Antioquia! Es el 7 de agosto, eso es
3: el viernes.
5: Prefiero irme a montar en bicicleta para el Alto de la Unión.
3: Yo voy para Gómez Plata. Son las 7 de la mañana, 8. No, mentira, pero aquí no, a no, no le gusta que el país le vaya bien. Siempre
5: venga,
3: que un...
5: Venga su papá, vea.
3: ¿Será que va a confirmar la ida?
4: Vea lo que está diciendo Uribe. No, bebé.

0: Ya vengo, Alexis.
1: Ah, ahí está hablando. ¿Cómo se llama?
2: Álvaro Uribe Vélez.
1: Don Álvaro Uribe. Ahí está hablando para Caracol Televisión.
0: Y sí lo invitaron.
1: Y están yendo grande porque yo vi por un avioncito, por la detrás de la cámara, que voló. Que sí lo habían invitado, pero que como que no puede ir.
2: No, lo que pasa es, dice, yo tengo el alma acongojada, fue lo que dijo ahora, por mis problemas jurídicos y mis cosas, entonces.
0: Pero
2: no
0: sí lo tiene invitaron. Nada que ver.
2: Sí, sí lo invitaron. Él dijo, Abelardo. Amablemente me ha invitado. Lo dijo así, si lo invitaron, pinchado, pero él no. Él tiene ahora otras preocupaciones, pinchadito.
1: ¿Ven? Sí, porque él antes había dicho, donde no me mete la olla en la cara, marica. Así.
0: Tenemos más.
3: Las cacas.
1: Donde no me mete la olla en la cara, marica.
2: No, pinchadito, llegó el tránsito, el Norbert Piedradita.
0: Sí, ábelo.
2: No, pero en el teléfono, no en la calle. Mira para la calle.
0: Yo pensé que era calle.
1: También le estaba buscando el pito ya.
0: Pero venga, tenemos noticias maluquitas, tenemos todo. ¿Qué hacemos?
2: No.
0: Tiramos a Don Carlos.
2: Tira el tránsito. En los vinagres el tránsito. Sí. Yo los muertos de aquí los meto en la nevera un ratico.
1: Qué afán.
0: Carlos, qué pecado. Ya sé que pasa tanta cosa en esta tierrita.
1: Ve, ¿y a qué hora es a qué hora empieza esa ceremonia ya, Don Carlos?
0: A las 3 de la tarde, la del
2: posesión.
1: A las 3 de la tarde. Es que no madrugan. No, ya. Eso deberían de hacerlo a las 6 de la mañana para que uno empiece a trabajar a las 12.
0: Estamos con el tránsito, va bien.
4: Muy buenos días, oyentes de Olímpica Estéreo. Desde la Secretaría de Movilidad les habla el agente de tránsito Norbert Piedradita para dar el reporte del estado de las vías para el día de hoy, miércoles 5 de agosto. Recordemos pico y placa para vehículos finalizados en 0 y en 2, taxis de 2 y 4 tiempos cuyo dígito inicia en 0 y en 2 y taxis finalizados en 9. En este momento nuestra ciudad en completa calma con harto flujo vehicular, sabemos que es una hora pico complicada, pero no tenemos ningún incidente que resaltar en este momento en las principales vías de nuestra ciudad. El túnel de Oriente opera con normalidad y el túnel de Occidente también sin ningún tipo de novedad. Pronto casitos aislados de choques, pues que igual pues de todas maneras ya se orillan los vehículos y siguen su completa marcha sin ningún tipo de novedad. En este momento recordemos que hoy hay tablados musicales por el tema de la Feria de las Flores, como es en el sector del Parque del Poblado y el sector del Parque de Villahermosa. Hacemos un llamado muy especial a los señores motociclistas para que acatemos las normas de tránsito, salgamos con muy buen tiempo hacia nuestros destinos para que así evitemos algún tipo de incidente que podamos lamentar. También un llamado especial a los señores conductores para que utilicemos muy bien la vía y no estacionemos en cualquier sitio, para que busquemos parqueaderos aledaños a los eventos y no hagamos uso indebido de la vía. También es importante tener en cuenta que en época de feria no combinar el trago con la gasolina. Sabemos que esta combinación es mortal. Seamos un poco más prudentes y si van a beber utilicen los medios de transporte público para así evitar accidentes viales. Un muy feliz día para todos.

0: tan, tan.
1: ¿Sabe qué dice la frase de hoy?
0: No.
1: Aplíquela a la vida, aplíquela a la vida. No le temo a equivocarme. Muchos nos equivocamos. Casi todo lo que sé lo aprendí perdiendo.
0: Qué belleza de frase. Hombre, ¿vieron el accidente del bus de la ruta escolar en el apartado?
1: Ay, qué pesar de los muchachos.
0: Pues, hombre, por fortuna la cosa no pasó a mayores. Ya información de la alcaldía de Apartado, que entregó el reporte oficial sobre el accidente de tránsito reportado. Eso fue la mañana del lunes. En la zona rural, 20 menores, iban más de 20, iban en ese bus de servicios especiales en el sector de Puente Amarillo de la vereda San Martín. Del total de los menores que se movilizaban en el bus, 17 fueron atendidos, dados de alta. Sin embargo, 6 permanecían hospitalizados en observación hasta ayer. Uno tuvo que ser intervenido quirúrgicamente en la Clínica Panamericana. Otros llevados a la Clínica Fundadores, La Chinita, allá en la zona de Urabá. La atención de la emergencia de la ruta escolar se hizo con apoyo de bomberos, defensa civil, ambulancias que evacuaron a los pequeños, a los menores. Causas del accidente son investigadas. Y oiga esta de La Ceja, el río Piedra, donde encontraron el cadáver de don Hernando. Un cuerpo fue hallado en el río Piedra, zona rural del municipio de La Ceja, oriente antioqueño. Las autoridades han indicado que se trata de Luis Hernando Ríos, 74 años de edad. Habitante de esa localidad reportado como desaparecido por sus familiares desde el lunes 27 de julio. Ya el señor fue sepultado en la localidad. El hallazgo se produjo tras varios días de intensa búsqueda. Desde el reporte oficial de la desaparición se activó el protocolo de búsqueda. Indicio, registros de cámaras de seguridad habían indicado que el hombre lo habían visto en el corregimiento San José y en otros puntos de la zona sur del municipio. Finalmente, el cuerpo sin vida de don Luis Hernando fue encontrado en el río Piedras. Loma del Olvernal, ¿cómo les pareció esta pichingo? Otra señora parqueando. Eso fue madrugado, como a las 4:30 de la mañana.
1: ¡Qué susto!
0: Pues no sé
1: susto,
0: si era que pichingo. La señora había llegado de pronto de alguna actividad festiva, ahora en feria, o iba a salir madrugado, porque uno madruga mucho a trabajar también. O algo en la casa a las 4 de la mañana o antesito.
2: Don Carlos, en fin. Pero qué miedo. O sea, yo no sé. Ha pasado mucho que estos carros automáticos tienen ese problema. Digamos en este caso.
1: No, pues el problema sí es del carro, el problema
0: no,
1: es de
0: uno. No, es falta de concentración del conductor.
1: Sí, eso no es del carro.
0: Porque usted le
1: carro.
0: Pone directo no, y él no, queda directo.
1: Queda directo. Espere. Yo no manejaba carro no, automático.
2: Espere, pinchado, espere que no he redondeado la idea.
0: Pinchado, déjelo hablar, hombre. No me lo no, sí. no me acose el burro. Digo no, al
2: pinchado. Pasa mucho que por lanzar el pie al freno. A veces se les va al acelerador.
0: Ah, cuando no hay la costumbre. Pero sabe que a mí me pasa mucho, es el contrario. Cuando cojo el carro auto manual, soy buscándole la palanca para el automático.
2: A mí a veces me pasaba mucho que cuando comencé a manejar automático, mandaba el pie al clutch.
1: Yo mandé la mano a
0: la palanca.
2: A la palanca, claro.
0: Cada rato, ¿no? Y a veces
1: cada rato.
2: Sí, pasa mucho.
0: Bueno, la historia...
2: O sea, eso puede pasar, porque ha pasado que en vez de frenar en un momento de susto o algo...
1: O usted lo pone...
2: Acelera.
1: O usted lo pone en D...
0: En directa.
1: En directa para que se vaya y lo ponen en
0: y
1: reversa.
0: Que le metió fue reversa.
1: Y a reversa se le va.
0: Y entonces usted acelera y ve que eso no avanza para el lado y después lo pisa más duro y eso arranca.
2: Eso porque eso puede solo, pasar.
0: Porque como decía Pincho, que es que pero parqueando claro, neutro no parquea uno nunca.
1: Sabe que es en boa uno mucho y es en toda clase de carro. Que cuando usted está parado y hay un carro grande y arranca el grande, el carro de uno siente que se le va.
0: No, Pincho, puede ser otro pequeño. Sí. Eso es un efecto de ¿cómo se llama? Una ilusión óptica.
1: Sí.
0: Usted está parado en su carro y está parado en el tren, en el semáforo. Y el carro de lado se mueve un poquitico y usted cree que está moviéndose usted. Y usted siente... Esa es.
2: Ahora estos carros modernos, por ejemplo, el carro mío tiene algo que se llama autohold.
1: Que ya solo, que queda quieto.
2: Autohold. Entonces, pues yo lo manejo así. Para los tacos aquí en la ciudad es muy bueno porque usted para un taco frena y él automáticamente
1: se queda solito.
2: Se pone el seguro. Uh-huh. Y ya yo no sino acelerar y él automáticamente se quita el seguro, ¿cierto? Es como para darle un descanso.
0: Seguro que freno de
2: mano, sí.
0: Ah,
2: freno
0: correcto,
2: de mano.
0: Eso bueno, cosas, estas elucubraciones y todas estas cosas
2: son especulaciones.
0: Que han escuchado, sí, y todo esto que han dicho estos muchachos sobre la práctica de la conducción de vehículo automático. se debe al accidente que se presentó en la mañana de anteayer. Una mujer, 29 años de edad, perdió el control de una camioneta que conducía, impactó contra un muro de contención. El murito es el parqueadero, eso es como un piso quinto, esos edificios que tienen varios niveles de parqueo. Y el vehículo cayó al vacío, unidad residencial, aquí atrasito, el Oasis, aquí por la Loma de los Bernal, barrio Belén de Medellín. Eso es calle 8, número 85F25, 4:30 de la mañana, imagínese usted. El informe oficial dice que la víctima es Verónica David Tuberquia, 29 años. Documento de tránsito al día. Presuntamente intentó estacionar el automotor al momento del suceso. Al no lograr detener la marcha, chocó violentamente contra la estructura. El murito ahí del parqueadero cayó al abismo. No. Perdió la vida de manera instantánea en el lugar. Judiciales fueron los servicios realizados por las autoridades de tránsito. Exacto. Que hizo inspección técnica en el lugar. La hipótesis de manera o que manejan los investigadores de manera inicial sobre las causas del siniestro vial es la impericia en el manejo de la conductora. Bien. Es decir, la bisoñada que llamamos nosotros popularmente.
2: Pasa mucho. Y esos carros, yo vi que era un carro de alta gama, ¿cierto?
0: Pues no, era una camioneta, creo.
2: Una camioneta.
0: No sé. Sí, no, y eso brinca.
2: Eso medio lo toca.
0: Eso tiene una cuñita ahí atrás de los parqueadores. Digo,
2: cada vez que eso no se frena. Eso se frena cuando... No,
1: si usted es un carro moderno, tiene que cogerle la... Ahora hay unos carros muy modernos.
2: Sí, sí, tú que cogerle el sabor. Tiene mucho confort y todo eso.
0: Claro que a otros carros que te anuncian, por ejemplo, que hay un muro, una cosa, en fin.
2: Y él mismo se frena.
0: Se frenan. Se eso frena. No tenía ese sistema, porque un carro de esos pinchadito ve el murito ahí, la cámara en la detecta y mismo se para.
1: Sí.
0: Ese no lo tenía entonces.
2: Ay, pero qué pesa.
0: Atención, autoridades investigan y con esta cierro la desaparición del señor Luis Fernando Quiroz Muñoz, 56 años, reportado desaparecido por familiares, visto por última vez el viernes 24 de julio aquí en La Castellana. La Castellana es aquí, está de aquí arribita, en la comuna 11 de Medellín, Laureles. La información dice que el hombre se dirigía al corregimiento Doradal, municipio de Puerto Triunfo, Antioquia, para ver un lote. El señor trabajaba como en construcción. En medio de las labores de búsqueda, el vehículo en el que se movilizaba la víctima fue encontrado incinerado en zona rural de Cimitarra, Santander, vea, subiendo para allá, Pabeles, límites del departamento de Antioquia y Santander. La última ubicación registrada del automotor que fue hallado incinerado, dicen las autoridades, lo habían visto en el corregimiento Doradal, y que a ese lugar era donde se dirigía el ciudadano. No se sabe qué pasó después. Hasta ahora se adelantan investigaciones para establecer qué le ocurrió a don Luis Fernando Quiroz, para reconstruir su recorrido durante las horas previas a su muerte, probablemente, o su desaparición.
1: Ah, por aquí dice un oyente, los que manejamos mecánico y vamos a manejar ya un automático, debemos dejar el pie izquierdo quieto. Claro, eso es una costumbre.
2: No. Sí, pero eso es muy difícil porque igual usted lleva mucho tiempo manejando mecánico.
1: Sí, entonces, yo le mando todavía la mano. Sí,
2: claro, la mando
1: a veces.
0: Es una cuestión refleja y entonces usted muchas veces está parando el semáforo y cambia el semáforo y arranca y manda la mano a la palanca. Claro, usted también ha mandado la mano a la palanca.
2: Claro.
0: Sí, ella también le manda la mano a la palanca.
3: Sí, me pasaba.
0: ¿Vio?
2: Y es, por ejemplo, a veces cuando le prestan a uno, que ya uno ya está, por ejemplo, yo muchos años manejando carro automático, y a veces le prestan a uno un carro mecánico y ese carro
1: y yo,
2: ¿por qué no cambio? Ah, verdad,
1: señores, que me toca. Y en esos parqueaderos hay que tener mucho cuidado. Hay muchos estrechos, sí. y eso cuando usted lo cuadra, donde está la ventana que se va al abismo, eso tiene un murito muchas veces hasta pequeño.
0: Claro.
2: No solo pequeño, es que eso es un adobe, eso es un murito y adobe.
0: Ahora, si usted maneja carro automático, no le ha tocado pichingo, por ejemplo, que usted baja de palmas y lo pone en manual para el tercera,
1: para el freno.
0: Cuando llega a San Diego, el semáforo, usted se para y cuando va a arrancar, ellos se van bajando al primer cambio.
2: Y
0: usted arranca y ese carro.
2: Se le olvida uno
0: volverlo a poner en automático, ¿cierto? Se le olvida uno.
1: 728, concentración. Y si por una casualidad está pegado al celular, allí que se le olvida.
0: No,
1: todo se le olvida.
2: Y si de pronto le están mandando algo así como.

0: Con la minga para el bichingo.
1: Qué bueno. Ay, esa canción la escuché anoche en una tarima.
0: Está muy pegada.
1: Sí, está demasiado, muy pegada con la pinga parada, la pinga parada. Anoche me fui para una de esas de esas plazas y me le acerqué a una muchacha. Sí, esa allá donde y estaban.
2: ¿Y pues, salió con la pinga parada, ¿ok?
1: Y estaban poniendo música esa bailable y me le acerqué a una muchacha y le di una mona bonita a ella y le dije hola, mi hola, baila. No entra precisito.
2: Ajustadito.
1: Ajustadito.
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2: 7 de la mañana 32 en Olímpica, son las 7:32. 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
2: Ayer se perdió unos documentos, cédula y papeles de la moto de John Edier Jaramillo.
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0: 7:37. A Katy y a Pichingo les tocó ir a Cisneros cuando era por la quiebra.
1: No.
0: Nunca les tocó esos tacos subiendo a Jaloma la quiebra.
1: No.
0: Ustedes están muy nuevos entonces.
1: No.
0: Don Carlos,
1: es que en esa época yo no tenía nada que ir a hacer a Cisneros.
2: Pinchao, a mí me tocó hacer un Venga a mi Pueblo con Teleantioquia Cisneros, que cuando eso no existía satelital, sino que lo hacíamos con microondas de cerro en cerro.
0: Imagínese,
2: las transmisiones.
0: Y eso con
2: en los 90, 92. Creo que estaba con las Vilches. No sé si era con Olguita. Bueno. Hicimos Cisneros. Incluso.
0: A mí me tocaba.
2: Pero el peladito mío estaba chiquito.
1: Ah, pero don Carlos, tú, o sea, ya tiene sus años.
0: Y para entrar a Cisneros.
3: Entonces, ¿cuántos años tiene Olguita?
0: Yo no sé. Para entrar a Cisneros, que eran las mulas para ir a Puerto de Río y todo eso. La entrada al pueblo y cuando usted ya bajaba, eso eran unos tacos impresionantes.
2: No, y no hace mucho. ¿Cuánto hace que abrieron el túnel, alcaldesa? Buenos días.
0: Buenos días, alcaldesa, ¿cómo amaneció?
4: Muy buenos días a Olímpica y a todos los que nos escuchan hoy en esta mañana. No, pues de Cisneros. De Medellín a Cisneros nos demoramos 50 minutos.
2: Pero ¿cuánto hace que abrieron el túnel ya en servicio?
4: Hace 4 años.
2: ¿4 años? Bueno, es muy sencillo. Yo fui a correr campeonatos nacionales a Barranca Bermeja hace 5 años y nos tocó por la noche subir por el alto. Y hay una mula atravesada y lleno de huecos ese trayecto, porque estaba lleno de huecos. Bravo. Subir el alto de la quiebra, allá arriba hasta el alto.
4: Sí, señor.
2: Pero ya lo arreglaron, tapado los huequitos.
4: Ya han arreglado.
0: Y hablando de eso.
2: Oiga, y hay una carretera nueva que de ahí cerquita de Cisneros sale por allá arriba.
0: ¿A dónde? ¿Santo Domingo?
2: A Santo Domingo.
0: Alcaldesa, pero esa vía todavía presta servicio, ¿no?
4: Claro que sí, ya han ido reparando.
1: O sea, ya hay manera de llegar tranquilo, sabroso y disfrutar, porque venimos de fiesta.
0: Venimos de fiesta.
2: En Cisneros están las muchachas, unas simonas como usted.
4: De todo, monitas, negritas, trigueñitas. Bueno,
0: alcaldesa de Cisneros que está por acá con nosotros, doña, ¿cómo le digo? Doña, o le digo, somos Molina. No,
3: señorita, señorita, ¿cómo le dice al primer damo? No le dice al primer damo, ¿cierto que no?
4: No.
3: ¿Cómo se le dice?
4: Y tampoco hay.
3: ¿Tampoco hay?
1: ¡Muy bien! ¡Muy bien! Empezamos muy bien.
0: Entonces,
3: señorita.
2: Pregúntale, ¿qué cuánto vale un lotecito para ir cerquita al pueblo?
0: Y si no era muy bueno para ir.
3: No tiene una ramada usted allá de pronto. Sí, tiene ramada. Aquí dicen por el interno que tiene ramada. Es que ahí es zona de panela.
0: Claro,
3: panelero.
0: Cierto, alcaldesa, que Cisneros se volvió muy, muy panelero. O
3: toda la vida.
2: Yo creo que la finca del papá podemos dividirla, un pro indiviso, cualquier cosa hacemos.
3: No.
0: Pero venga, a la alcaldesa.
1: Oiga, dividirla. Alcaldesa, pero venga, espere un momentico. Ella vino a hablarnos de la fiesta. ¿Ustedes por qué le metieron al rancho?
3: Porque ya no vuelve.
1: Pero apenas dijo que no había primer damo, ahí sí a todos les abrieron los ojos.
3: No, es que con todo respeto es una alcaldesa muy bonita. Y lo que decíamos una vez, Pinchadito, don Carlos y yo aquí, a uno lo llena de la verdad y orgullo ver que en tantos municipios, nosotros que vamos a tantos municipios,
0: hay mucha alcaldesa,
3: por ejemplo, La Ceja, La Unión,
1: El Peñón,
3: la del Peñón, Sandra, debe estar, que me escribe.
0: Yo estuve con la de
3: Frontino,
0: Maceo.
3: La de Frontino también es una morena bonita.
0: Bueno, alcaldesa, vamos al gran, alcaldesa, viene en la fiesta del Riel.
4: Y la antioqueñidad.
1: Qué belleza, ¿eso es cuándo y por qué?
0: Ajá.
4: Bueno, vamos a iniciar a partir del 7 al 17 de agosto.
0: Van a arrancar ya pasado mañana.
4: Claro.
1: Ay, o sea que esto es como empate de feria.
4: Ajá. Ay, Dios. Sí, empate de feria, pero vamos a iniciar con un torneo. Hoy iniciamos con un torneo de billar a 3 bandas. Ajá. Vamos a estar allá también porque...
3: Eso sí me gusta a mí.
4: ¿Te gusta?
0: Usted todo lo de la alcaldesa le está gustando, pues.
1: No, pero a él sí le gusta.
3: Me gusta. Sino que aquí en un barrio yo hice un torneo de 3 bandas y se encontraron a las 3 bandas y caí y se acaban. Pero allá sí debe ser muy bueno.
2: No, pichingo. Todo es que sea alcalde, no echa los perros alcalde de Briseño.
1: No.
0: Hasta el alcalde de Anza no escapó.
3: Ah, no, es que el de Anza está muy querido. Ese bobo está muy bonito.
1: Oiga, pero no van a dejar, pues. No. Qué pena con usted, alcaldesa.
4: Se le nota lo tímidos que son.
0: El torneo, viene el Festival de Música Huasca también.
4: Claro. Uh-huh. Vamos a tener también, dan apertura de las fondas también.
0: ¿Van a haber
4: jueves,
0: fondas?
4: Sí.
0: Qué
4: vamos
0: rico.
4: Vamos a empezar pues mañana jueves. Uh-huh. También damos apertura. Y ya luego seguimos con temas deportivos que vamos a tener muy importantes. Entonces, entre jueves y viernes vamos a dar apertura a las fondas. que es el inicio. Vamos a tener el sábado 8 también temas deportivos, que va a ser un festival de patinaje que vamos a tener a nivel regional, y vamos a tener también del área de la costa, también vamos a tener representantes.
0: Bueno, y lo fuerte también que van a ser los invitados en la tarima principal.
1: ¡Ay, no!
0: Daniel Calderón con los Gigantes del
1: Vallenato.
0: Pero déjala
1: que cuente.
0: ¿Eso?
4: Ah, bueno, ¿quiere que le hable entonces de
0: claro?
3: Linda María, vamos primero por partes. Sí. ¿Cuánto mide la finca de su papá?
1: ¡Ay, atrevido!
4: Bueno, eso lo hablamos en el interno.
1: Sí. ¡Uy! ¡Ay!
0: Cisneros lo hablamos, eso.
1: Bueno, tenemos artistas
4: cuando
1: invitados.
4: Cuando vaya Cisneros.
1: Tenemos artistas
4: sí,
1: invitados.
4: Sí, tenemos artistas invitados. Pero vamos entonces, en esos artistas invitados, vamos para el 13, viernes 13, que es la noche del recuerdo. Ahí hay música viejita para nuestra familia. Vamos a tener el relicario Dinastía.
0: Qué bueno.
4: Sí, vamos a tener Sebastián Chaverra, Rocío Dúrcal de Yo Me Llamo. Vamos a tener a Breiner Gómez y Leonardo Fabio de Yo Me Llamo.
0: ¿Y el sábado?
4: Bueno, el sábado vamos a tener en concierto a partir de las 8 de la noche. Vamos a tener a Cubanda, que es la banda principal del municipio, una orquesta muy bonita que ha venido trabajando allí. Y vamos a tener a Joaquín Guiller y a Daniel Calderón.
0: Oh, ¿y en esa noche voy a estar yo? Porque yo voy a estar en la tarima sábado y domingo.
3: El pinchado, no, usted va a presentar los Gigantes y a Joaquín Guillén. Ojo con Joaquín Guillén. Se está poniendo la ropa más apretada, Joaquín Guillén.
0: Todo apretado, así todo.
2: A propósito de la actividad cultural, de la rumba, de la fiesta, de la actividad deportiva. Bueno, que la gente vaya para que conozca el museo de allá, del municipio
0: de lo de Cisneros, del tren y todo eso.
2: Eso es lindo, una belleza, hay que ir allá a tomarse foticos.
4: La línea férrea, incluso tenemos allí, que es la locomotora 45, que lleva alrededor de 52 años en el municipio. Fue la primera que pasó el túnel del Limón.
0: Y al canal de Sabión de allá, ese acercamiento que se cree, pues, y que muy pronto viene nuevamente el tren de cercanía.
2: Eso ahí también, está. Cómo no. Ahí está el hueco pinchado.
0: Ahí está el huequito, ya, ¿cierto?
2: Pásalo por ahí. Esa locomotora que allá era una locomotora que funciona con carbón, ¿cierto? Eso era muy caliente. ¿Sabes cómo le dicen? Dice que Amparo Grisales.
1: ¡Ay, no!
2: No, sí, no. Yo una vez que estuve a mi revisar locomotora, porque es muy vieja y muy caliente.
1: ¿Qué es eso?
2: Eso trabaja con
1: carbón. No.
0: El domingo también estará.
4: No, pero venga, yo les cuento, sí. También hay una locomotora que es la número 8, que es de los empresarios también, y que esa es funcional a carbón, también, que es la única en Antioquia.
1: Ah,
4: y hacemos el encendido el lunes 17, vamos a hacer el encendido de ella.
2: No. ¿Esa es con ACPM?
4: No, esa es con carbón.
2: También con carbón.
4: Con carbón. Es un espectáculo.
2: Y de la época vieja, el ferrocarril viejo.
1: Mira qué bonito eso.
4: Es un espectáculo. Este año, desde hace 2 años la recibimos y es de un inglés que se llama Steve Coxey, y son de los empresarios.
0: Qué bonito.
1: Qué chévere.
0: No, es que Cisneros es un pueblo muy turístico, se volvió charcos.
4: Demasiado.
2: Puede ir para que vaya a montar en marrana.
0: También.
3: Los charcos.
4: Sí. Y el canopy más extenso de Colombia, Antioquia.
1: ¡Ay, qué rico!
4: Sí,
1: ¡ay, yo voy para Cisneros!
4: Tienen que ir.
3: Deje, Katy, que yo en estos días aseguro una tierrita por allá y le sigo invitando.
0: Imagínese, Katy, que es bichingo, yo a maíz de la manito cogido el domingo en la tarde.
3: No creo.
2: La alcaldesa los ve usted cogidos de la mano, me pierde la finca.
0: Sí.
3: Pinchado, yo no creo que ya haya cogido la mano.
0: No.
3: Yo creo que hoy recién.
1: Es que ya me arrepentí.
3: No, ya no.
0: Vamos a seguir rematando. El domingo estará Alexis Escobar.
4: Vamos a tener a Alexis Escobar, que es el artista del municipio de Cisneros.
1: Él es cisneño y nos ha representado muy bien.
4: A nivel internacional y nacional.
0: Y va a estar Francisco Javier, vallenato bonito.
4: Sí. Y su propuesta vallenata. Y también vamos a tener la típica R.A.
1: Muy bueno.
3: Muy bueno.
4: Muy bueno. Ya bien bueno.
1: Muy bueno, muy bueno.
4: Y el domingo vamos a tener el show de Pichingo.
3: Esa belleza que se para
4: ¿qué libreto vas a llevar? Sí. Pues cuéntame.
2: Pichingo, una cortesía, es una donación que hace Pichingo.
3: Sí, sí. Yo hasta no tener conocimiento de la finca del papá, había cobrado una plata, pero ya no, eso es una donación que le vamos a hacer a la locomotora.
4: Qué bueno que dijeron públicamente que es una donación.
3: No, si toca, es que el que no invierte no recoge.
0: Bueno, alcaldesa, es una fiesta muy rica, fiesta del riel.
4: ¿Sí? Y la antioqueñida. Bueno, y el lunes vamos a tener el encendido, pues, de la locomotora, que es el desenguayabe, que es ya también concursos del Rey del Riel, que ahí vamos a tener también cantantes de carrilera.
1: Qué bueno.
4: Vamos a estar rematando
1: las fiestas.
4: Que se queden hasta el martes.
1: Ay, qué rico. Bueno, me encanta.
2: Pregunto, el peaje de Cisneros que llamamos está después del pueblo, ¿cierto?
4: Después del pueblo.
2: O sea que para entrar al pueblo no hay que pagar.
0: No hay que pagar peaje.
4: No hay que pagar.
0: Si usted se pasa un medio kilómetro, paga peaje.
2: Pero ya se bajó a otro lado, está vendido.
3: ¿Y la finca está más allá del peaje o antes?
4: Eso lo conversamos después de la donación.
3: Ah, bueno, ok.
4: Porque usted oía la donación, está muy bien.
1: Oye, qué atrevido.
4: Y contarles también que vamos a estar representando a Cisneros en las fondas de mi pueblo, en la Feria de las Flores.
1: ¡Ah, sí!
4: Y aquí tenemos uno de nuestros empresarios, que qué rico que nos cuente también cómo va a ser, porque yo los espero por allá.
0: Ah, Rafita, hay que nos salude y nos diga a ver cómo van a estar estas fondas. Uh-huh. Buenos días.
5: Hola, hola, buenos días. Espero que estén súper bien. Mi nombre es Nicolás, de Cisneros, Antioquia. Estamos ahorita pues organizando un grupo de amigos, un grupo de empresarios de la región, que amamos profundamente Cisneros. Nos agrupamos también junto con la alcaldía municipal y trajimos esta hermosa cultura de Cisneros a las fondas de mi pueblo. Este gran evento que hace parte de la programación de la Feria de Flores, y vamos a estar ahí pues empezamos el jueves. Uh-huh. El jueves, viernes, sábado y domingo vamos a estar allá.
0: Muy bien, mañana jueves.
1: Mañana.
0: Bueno,
1: es que desde mañana.
5: Estos días han sido maratónicos.
1: Se le pierde uno la noción del tiempo.
5: Venía en burro desde Cisneros, entonces estoy como desorientadito.
0: Cisneros, sí. Los que no conocen a Cisneros, vaya, es un
1: qué
0: pueblo
1: rico,
0: muy bonito,
1: sí,
0: es un pueblo muy
1: pero vaya
0: rico.
1: Con tiempo para que se disfrute, sí, cada espacio, cada momento.
0: Y clima calientico.
1: Red delicioso. Alcaldesa, muchísimas gracias y la invitación para que todos vayan y disfruten de las fiestas la antioqueñida.
2: Una patada a la ignorancia cultural. ¿Por qué se llama Cisneros? ¿Sabe usted por qué se llama Cisneros?
1: No, señor.
0: Alcaldesa.
4: Bueno, por el cubano Francisco Javier Cisneros, quien fue el constructor del ferrocarril. ¿Sí? Sí, fue uno de los fundadores allí.
2: Aquí en la Alpujarra está la estatua de Cisneros.
1: Hermoso.
2: Ahí está.
1: Hermoso, sí.
0: Felicitaciones a todos.
1: Aprendimos algo,
3: allá nos
1: yo no
3: vemos.
1: Había.
3: Claro, allá nos vemos. Sí. Allá nos vemos.
4: No, bueno, ¿y a ustedes les gusta la cabalgata?
3: Claro, sí. Pero con caballos estreñidos, que es que yo no la cajón.
2: No. Me gustan más las muchachas que van allá en la cabalgata.
0: ¿Caballos qué?
2: Las muchachas que andan en la cabalgata.
3: Con todo respeto, me gustan las cabalgatas con caballo estreñido. O sea, ese olor a cagajón también suele muy malo.
4: Los espero entonces el sábado 8 de agosto para que estén en la cabalgata.
0: Alcaldesa, la vamos a pasar muy buena en Cisneros.
4: Claro,
0: ¿yo?
4: Que sí, allá los estaré esperando. Y también a todos nuestros oyentes, disfruten a Cisneros, un municipio bonito, seguro, muy limpio.
3: Y muy cerca. Ya hay aquí además que usted va para la gobernación, ¿cierto? Usted hoy no va a ir a la gobernación.
0: Hoy el día de la gobernación de los alcaldes.
3: A que se asome el gobernador por la ventana y los vea todos. Ay, vienen a pedir huevonas.
0: Alcalde, feliz día, muchísimas gracias por venir a Olímpica.
4: A ustedes, muchísimas gracias. Bueno, hasta luego.
0: Y por mostrar estas cosas lindas de nuestros municipios. Son las 7 de la mañana, 50 en Olímpica.

0: 7:57, 3 minutos faltan para las 8. En Olímpica ya faltan 3 minutos para las 8. 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
1: ¿Cómo así, pichingo? Tenemos a Uribe. No, espera, que tenemos al expresidente Álvaro Uribe en la línea telefónica.
0: ¡Ay, Dios mío! Ah, sí, ¿cómo?
1: Pues, a él lo invitaron a la posesión del presidente, pero no sabemos yo.
0: ¡Expresi! Llamémoslo Expresi. Expresi, buenos días.
2: Pero soltote.
3: ¡Aló!
1: ¡Aló! Sí.
3: ¡Qué raquera!
0: ¡Ay, Dios!
1: ¡Aló! Le está pitando el radio.
0: Sí, sí, buenos días.
4: Expresidente, buen día.
2: Con los buenos días para todos ustedes, pichinguito. Echadito. Don Carlos Tobón, como corre bonito en esos bicicletas. Por ahí lo vi en el Instagram, a culo parado por ahí.
0: ¿Cómo? No.
4: Presidente.
5: A culo alzado.
4: Señor presidente, le dedico mi campeonato nacional hace 8 días en Cartagena de Indias. Campeón nacional, se lo dedico a usted. ¿No? Porque a mí aquí hay algunos oyentes me dicen que yo soy uribestia.
2: Ah, pero no se preocupe, que a mí también me dicen eso.
0: ¿En serio?
1: Al grano.
2: Soy hincha mío.
1: Al grano.
2: A Caticita también.
0: ¿Cómo le va, ay, señor Caticita, Expresi? Buenos días.
2: De empanaditas de las suyas, mi amor.
0: ¿Quiere empanaditas de las mías? Yo le mando. Y eso le llegan allá calienticas,
5: allá
0: bien
5: no
0: ricas.
5: Grande, eso les llega rapidito.
4: Yo las llevo una pasadita ahora.
2: Pero por seguridad no me las puedo comer, mi vida.
1: Venga, si usted ya quedó invitado para la posesión, ¿cierto? ¿Sí va a ir?
2: Ay, pinchadito, que tengo que decirle que, mijo, hemos estado evaluando cosas y a mí me hace mucho daño la tierra caliente.
0: No.
2: Y Cali por estos días está bastante caliente.
5: Por el clima.
2: Temperaturas hasta de 50 grados.
0: No, sí. Me imagino, claro.
2: Sí. Sobre todo por allá, por Puerto Rellena.
0: ¿Por dónde?
2: Por Puerto Rellena.
0: Pues yo no conozco eso. No,
4: Puerto Rellena. Puerto Resistencia. No.
5: Allá bajita de Puerto Morcilla.
4: El estallido social. El estallido social, Katy.
2: Más caliente que le dicen Puerto Resistencia. Que es lo más caliente y un jugón. A resistencia.
0: Ah, ya.
2: Bueno, sí, muchachos, la verdad, tenía muchas ganas. Abelardito.
0: Ah, ya le dice Abelardito.
1: Pero él la va muy bien. Dice que sí, muy bien con la familia de Abelardito.
2: Abelardito de Ana Lucía me invitaron, pero yo la verdad, a estas alturas de la vida, prefiero quedarme en el huérimo montando a caballo un rato y verlo por televisión.
5: Por televisión se la ve. Sí.
2: Eso lo transmiten muy bonito.
5: No. Y no tiene que quitar los cross, así se lo
4: además,
5: ve.
4: Eso es repetir.
2: Pichengo, sí. ¿Cómo es? ¿A vos te gustan los cross?
5: Ah, a mí me encantan los cross, muy cómodo. No hay nada más cómodo.
2: Para mandarte unos del niño. Que yo creo que te queda
5: del nieto.
2: Del nieto mío.
4: Además, presidente, usted ya estaba en dos posesiones suyas, entonces ¿para qué más, cierto? Sí, ya.
2: Sí, la verdad yo creo que es ya pecar por exceso.
5: No, él ha ido a muchas. Fue a las dos de él. Una de Santos.
1: A la de Duque.
5: Y una de Santos.
4: Una de Santos. Y la de Duque.
5: Ay, la de Duque. Cuatro.
2: No. Imagínense ustedes, entonces, yo la verdad, y como les dije, hombre. Me prefiero quedar en la casa para no irme para Cali. Sí.
0: Claro, no, lo entendemos, nosotros lo entendemos.
2: Bien, el pan de bono me hace daño, el pan de yuca me quiebra los dientes.
1: Estoy muy bien.
2: Pichinguito.
5: Señor.
2: Vos que sos tan buen trovador. Ve, vení, ¿qué tablado hay hoy por ahí? Que esté haciendo olímpica.
5: Ahorita le mostramos la agenda. Yo no sé qué hay hoy. Hoy debe haber también actividades.
0: Hoy tenemos muchas actividades. Ya venimos a hablar de la programación de la Feria de las
2: Flores. Porque de pronto yo hago un tabladito de olímpica. Así me desarrisa.
0: Hoy Olímpica de Estéreo tiene un escenario cultural con artistas. Ahorita les vamos a hablar de eso.
2: Qué bueno. Que chinguito, a vos que te gusta la trova. A mí me fascina. Yo admiro mucho a los trovadores.
5: Pero
2: son como algunos políticos muy buenos para improvisar.
5: Pero usted quiere trovar, ¿cierto?
2: Me gustaría mucho y con usted un rey de la trova. Me parece maravilloso. Inclusive los voy a acompañar en despecho a pelo.
5: Sí. Espérenme
2: por allá.
5: Ay, usted tiene caballos,
4: pa. No, y monta muy bien. No se le toma el tinto. Sí. Pero él no monta pelo.
2: El aguardientico en la mano. Yo soy capaz de andar 6 cuadras a galope tendido con un aguardiente en la mano.

0: 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Ya vengo con don Evelio, que está ahí pegadito a la emisora. Mejor dicho, don Evelio, a esta hora en Olímpica 104.9. Ya voy con usted, don Evelio. Espérenme un momentico.
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0: Espérame, espérame, pichinguito, yo le contesto con un... Oigan. Se le acabó el tiempo al rey y se quedó sin su cetro. Al que se le acabó el tiempo fue a don Gustavo Petro.
1: ¡Ay!
2: Muy bien. Ahí está, gracias, señor
0: expresidente. Muchas gracias. Hasta luego. Echadito a usted. Felices ferias de las flores. Felices Pascua. Ah, no, Pascua no, todavía no.
1: Todavía no, todavía no.
0: Muchas felicidades, Caticita, que venda muchas empanadas.
1: Dios quiera, tengo...
0: ¿Usted por qué no se hace una empanada que se llame la silleta? Y le mete frisoles, chicharrón.
3: Y arepa.
2: Ya la tiene.
1: Ah, no, la mía se llama la empanada paisa.
2: Sí, muy buena.
1: Y la venden en Taxi Empanada.
0: Y es verdad que la vende con Alka-Seltzer.
1: ¿Por qué?
0: Porque es que uno se come una combinación de esas y queda listo para la prueba.
1: No.
2: Señor,
1: no, la mía no produce eso.
0: Qué bueno, pero voy a pasar por allá por Taxi Empanada, Caticita.
1: Gracias, mi amor.
2: 8 de la mañana, 16 en el Indica.

0: Son ahora las 8 de la mañana, 20 minutos en Olímpica, 8 de la mañana, 20. Me va a saludar a mi mamá que está de cumpleaños.
1: ¿A tu mamá?
0: No, estoy leyendo. Carmen Osorio en la Salada Jardín. Y la quiero mucho y gracias por ser mamá tan buena. Y le pone la canción, listo. Capullo de Rosa, ¿ese es de quién? No, ahí sí me corchó.
2: Rosa.
0: Además que sí hiciste la canción, pero ahí sí me corchó. Bueno. Así que un saludito para doña Carmen allá en el jardín, que Dios la bendiga.
3: Ay, se fue la alcaldesa de Cisneros.
0: ¿Te estás haciendo este carretas alcaldesa, no?
2: Pero está buena la finquita, ¿cierto?
3: ¿La finca? Sí, la finca. Todo está muy bueno por allá en Cisneros. La finca está muy buena.
0: Este es un pueblo muy bueno.
3: Muy bueno, muy bueno.
0: Este es un pueblo que vaya aquí, pues... Que es...
3: ¿Sabe qué no me gustó de la alcaldesa? Está muy aliviadita. Está muy bueno.

0: Socorro Henao, la mejor oyente olímpica, un abracito, está cumpliendo años también.
1: ¡Socorrito!
0: Socorrito.
2: Bueno, pueblo, mire usted esta cifra, bendito Dios, la cifra de muertos que ha dejado el doble sismo que sacudió Venezuela. El 24 de junio ya ascendió a 6.125 personas fallecidas.
0: Don Carlos, fue el de Estados Unidos que dijo que llegaba casi a 10.
2: Los gringos ese mismo día por la tarde dijeron que iban a ser 10.000. Y aquí van 6.125. Y todavía, señoras y señores, dice el señor José Alejandro Terán, que es el gobernador del estado de La Guaira, que hay cerca de 1.500 personas desaparecidas.
0: O sea que
2: eso va a subir más pinchadito. Ay, bendito Dios. Dios, cómo no. 24.000 damnificados que están viviendo en campamentos. O sea, pobre gente que lo tenía todo, está sin nada, pinchado, viviendo en carpas y en cosas. La aprobación de Donald Trump cae en 32% y ya no lo quiere casi nadie. Imagínate, claro que aquí hay muchos presidentes en esta América Latina que han comenzado con buena aprobación y terminan siendo repudiados por la gente. Apenas faltan, ¿qué? 2 meses para las elecciones legislativas de noviembre en Estados Unidos. El presidente Donald Trump atraviesa el peor momento de popularidad desde que regresó a la Casa Blanca. 3 de las principales encuestas nacionales lo sitúan en un nivel de aprobación entre 32 y 34%. Cifras que son históricas, que solo son superadas por las que registró Richard Nixon en los días previos a su renuncia. Recuerda que Richard Nixon renunció a la presidencia de Estados Unidos por el escándalo del Watergate. Bueno. Y hay luto, amigo Pinchingo, usted que... Yo no sé si a usted le tocaría o no. Usted estaba muy chiquito cuando eso. Yo creo que usted todavía no era humorista. No fue a Sábado Felices con Lizarazo nunca, ¿cierto que no?
3: No, cuando yo llegué a Sábado Felices, don Carlos, no estaba... Ya estaba el gato.
2: Ya estaba el gato, ah, sí.
3: Sí, ya estaba el gato. ¿Cómo no? No estaba ni siquiera ese otro que también fue... tan representativo en Sábado Felices. ¿Cómo es? Que ahora está en Estados
4: Hernán,
3: Unidos.
4: Hernán, creo que es.
3: Hernán.
4: El presentador.
2: Sí. Orjuela. Sí, Orjuela, sí, cómo sí. No.
3: Pero, pues, tengo muchos recuerdos, gratos recuerdos de Sábado Felices cuando era presentado por Alfonso Lizarazo. Lo recuerdo mucho. Porque Alfonso Lizarazo le abrió las puertas en un tiempo a los festivales de Trova en Sábado Felices.
2: Sí, señor, cómo
3: Entonces,
2: no.
3: Gracias a esos festivales de Trova, don Carlos, Katy y Pinchadito y oyentes. Gracias a esos festivales, yo siendo muy niño, recuerdo que allí veía trobar al Cachetón. Al Cachetón,
2: claro, estaba joven.
3: Claro, están jóvenes empezando.
2: Pero ¿sabe que la ventaja también de Sábado Felices es que los que llegaron como trovadores, muchos de ellos se fueron convirtiendo en humoristas.
3: Y libretistas.
2: Fueron diversificando, entraron en el filón para explotar.
3: Sí. Yo creo que Alfonso Lizarazo, por ejemplo, le dio la oportunidad a muchas regiones, a que el humor de muchas regiones se presentara allí. Y pues yo me atrevo a decir en este momento que soy trovador gracias a Sábado Felices y a esos festivales de trova, porque en la finca, en ese entonces, cuando era niño, era sagrado ver Sábado Felices, era el programa que reunía
2: el
3: toda la
2: familia.
3: Parche de los sábados, y mi hermano y yo, después de que se acaba el festival, nos quedamos con esa sonsonete y nos salíamos al corredor de la casa a trobar.
2: Qué bonito.
3: Y yo fui el que me quedé con esa chispa de trovador.
2: Don Gediondo, el príncipe Marulanda, Salustiano Tapia, bueno, todos esos personajes de humor de la vieja guardia. Nacieron justamente allí en Sábado Felices. Nació en Bucaramanga en el año de 1940, tenía 85 años, estaba ya padeciendo enfermedades cardíacas, murió en la ciudad de Barranquilla. Muchas cosas hizo en el mundo de la música también, la nueva ola, muchos concursos y festivales de música a nivel nacional, la Operación Jaja. Campeones de la Risa, muchos eventos de televisión, en paz descanse. En los últimos años, ya cuando retiró la televisión, se dedicó a la política. Fue senador de la República.
0: Llegó al Senado.
2: Del 98 al 2002, en paz descanse, Alfonso Lizarazo. Pueblo, ayer martes, Llaneros 3, Fortaleza 1, en el estadio Belo Horizonte Rey Pelé. El Tolima de local perdió con el Deportivo Independiente Medellín 2, Tolima 3, el Medallo. Qué bien por el Medallo. Y luego Millonarios le metió 2 al Deportivo Pasto, 2-0 el marcador. Hoy, Internacional de Bogotá, Jaguares de Córdoba a las 6:15, 11 Caldas, América de Cali a las 8:30 de la noche. Del ciclismo Tour de Francia femenino, Marlene Reusser, esta chica es de Bélgica, se impuso en la crono de Tour de Francia. Se viste de amarillo, ella es del Movistar, del equipo de la Telefónica. Vuelta a Colombia, asiste crédito 2026. Comienza este fin de semana, 6 equipos extranjeros están confirmados. Vienen a correr aquí a Colombia escuadras como el Pío Rico Cycling Team de Bolivia, el Canel Sejaba de México, el Gino Want, la red de Suzuki, Guatemala, el BCPC de Ecuador, el 4W, Rentacar de Honduras y el equipo del Héctor Manuel Castaño, el 7C Economy Hyundai de Costa Rica. Las cositas de los deportes para decirles que México sigue mandando medallería en los centroamericanos y del Caribe, 122 oros, Colombia 60 oros, Cuba 32 oros y Venezuela tiene 22. No les digo más, hasta luego, buen día, gracias.
0: Ahora tenemos las 8 de la mañana, 27, estamos de feria. ¡Cuba!
1: Y en Argelia por ahí derecho, mijo.
0: Los caballeros de la cantina, por lecheros.

0: Que se prepare el poblado hoy, tablado, la alcaldía, hoy tablado de la alcaldía, el parque El Poblado, con Olímpica Estéreo y SJ Fer, ¿qué? ¿Y SJ? Sí, sí, sí, ¿y eso qué es, Katy? SJ, no sé, con Ferre, pues, o sea, vamos a estar con Ferre, es DJ, DJ Ferre, sabor, ahí está.
1: DJ, no es SJ.
0: No es SJ y no DJ.
1: DJ Ferre, sí. Eso,
2: es DJ.
0: ¿Ah? Claro, es no es SJ. Sí.
2: DJ.
0: Exacto.
3: Eso fue que Ferreira escuchó.
0: No, eso fue chiste malo.
3: Ah, fue chiste malo.
2: ¿Cuándo vamos a estar?
0: Hoy.
2: ¿En dónde?
0: El Poblado.
2: Ajá.
0: Parque principal.
2: Ese está hablado de la Feria de las Flores, sí, alcaldía de Medellín.
0: Golpe a golpe. J. ¿Qué? ¿Qué dice acá? Hermanos Aicardi. Eso va a estar bueno también. Los tablados son muy ricos.
2: Hoy.
0: Ajá. Desde las 6:45 de la tarde hasta la 1 de la mañana.
2: ¡Qué rico! ¡Qué rico! Sí, señores. Tablado musical El Poblado, miércoles 5 de agosto, 7 de la noche, 1 de la mañana, Parque El Poblado. Artistas parceros. Los hermanos Aicardi, Racini, que canta vallenato sabroso, es muy bueno. Franco. Y golpe a golpe. Ahí está bueno. Y por supuesto, Olímpica Estéreo ya va a estar con el DJ Ferreira Flores.
0: Ahí está.
1: DJ SJ Ferreira Flores.
2: Le cambiaron el nombre al DJ.
0: Vea, este miércoles 12 de agosto. Ve, no habían dicho nada. Fiesta de la minorista, cumpleaños número 42, celebrándolos con Olímpica Estéreo. Con la presentación de los relicarios. Los de Yolombó y la Guti, con la mejor de la popular. Ojo pues, miércoles 12 de agosto. ¡Ah! Todavía falta. No es hoy, es el 12.
2: Todavía falta, pinchado.
0: Todavía falta, el 12, claro. Aquí leí, claro.
1: No leyó. No leyó.
0: Me confundí. Es que hoy estamos apenas a 5. Claro, después de... Ah, no, pues que esta feria entera no va a acabar.
1: Después de feria, sí, claro.
0: Seguimos, ve. Ah, ya, el año pasado estuvimos ahí, es muy rico. La gente la minorista. 12 de agosto. Bueno, ahí tenemos tiempo para hacerle bullita. Un abrazo para toda la gente en la minorista.
2: ¡Qué rico! Nos vemos entonces en la minorista el 12.
0: 12.
2: Es el 12 de agosto. 12,
0: 12.
1: Que no
0: 12,
1: falta 12. La señora que arranca ahorita para allá. Mercaria, miércoles, que hacia allá.
2: Sí. Me tocó el día que presenté Plaza Garden el lunes. Entrando me encontré una señora y me dijo, ay, vea, vengo por la orquesta. Ni me acuerdo el nombre de la orquesta. Es que mi hijo toca ahí. Ay, y yo la miré y yo le dije, mi amor, hoy no tocas orquesta, tocas mañana. Ay, pero vea, yo vengo desde Copacabana, ¿cómo así? Y yo, mi amor, y no es su hijo. Su hijo no fue el que le dijo, ay, es que no me hablo con él.
1: Ay, qué pecado.
2: Entonces, por favor, recuerden que la programación de la Feria de la Flora la pueden encontrar en las redes sociales de la alcaldía de Medellín. Y hablen con sus hijos.
1: Y hablen con sus hijos, porque si no, muy duro.
2: Imagínense, de Copacabana.
1: Ay, qué pecado.
0: Ya venimos con Mutis, también está presente con la salud a esta hora. Aquí está J. Corral, esto se llama
1: Abelo.
0: Abelo.
1: Sí, del baile.
0: Está sonando.
1: J. Corrales.

0: 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Don Rodolfo, tenga usted muy buenos días.
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3: Esta es Olímpica, 8 de la mañana, 38 minutos en Olímpica, las 8:38.
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0: Vea lo que hacen y lo que hemos dicho aquí.
1: ¿Qué?
0: Las redes sociales, y es una cosa pues que verdaderamente nos está acabando. Bueno, no está acabando, no, porque yo a eso no le como mucho cuento.
1: Sí, eso ya es de cada qué persona.
0: Cada quien,
1: No vamos muy lejos. Hace unos días el señor Galigaliano publicó en las redes sociales un comunicado donde iba a cancelar 4 conciertos por un tema personal familiar, ¿cierto? Y pues obviamente él no está obligado a decir qué fue lo que le pasó.
0: Claro.
1: Y él no está obligado, pero ¿sabe qué fue lo peor del caso? Que la gente empezó a decir en las redes sociales, vea, es que es por viejito, él ya debería estar en un asilo, él ya está muy enfermo, a él no le da para hacer más conciertos. Hombre, la gente, ¿qué le pasa? Por Dios bendito.
0: No, nos tienen jodido. Vea, usted ve las redes sociales, por ejemplo, vamos con lo que está actual, Abelardo de la Estrella y Petro.
1: Sí.
0: En un lado salen diciéndole hasta de qué se va a morir al uno. Les dicen las palabras más groseras. ¿Cómo no van a tener un país dividido si el uno le dice lo peor al otro y el otro por las redes sociales le dice al otro? Y muchas veces eso son puras mentiras.
2: ¿Y qué pasó, pues, pinche?
0: Ya están diciendo que si mañana hay alborada a las 12 de la noche.
2: ¿Alborada?
0: Vea, si es verdad que mañana 6 de agosto hay noche de alborada. Porque están
2: publicando. Que hay una alborada por la salida de,
0: o sea,
2: de
0: porque
2: Petro.
0: Están publicando todas esas bobadas en las redes sociales.
2: Que hay una alborada.
0: O sea, ¿hasta dónde estamos llegando?
2: O sea, le quieren quemar el último volador a
0: Petro.
2: Por
0: eso, ¿hasta qué hora estamos llegando? Y todo el mundo le come ese cuento.
2: Ay, pero es que puede que la hagan.
0: No.
2: Puede que la hagan, no. Yo creo que la van a hacer.
0: Hay que tener respeto tanto el que sale como el que entra. No, hay que tener respeto con el que usted. Si a usted le gustó este, le gustó. Si a usted no le gustó este, no le gustó.
1: Pues
0: o sea,
1: no le gustó.
0: Somos divididos. O sea, pero hay que tener respeto con las personas.
1: Uh-huh.
0: Pienso yo. Uh-huh. ¿Por qué le voy a decir yo a Petro, Teatre, yo no sé qué esas palabras?
2: No, ya él hizo su trabajo.
0: ¿Por qué le voy a decir al otro?
2: Ella hizo su trabajo. Si a usted le favoreció, le sirvió bien.
0: Sirvió bueno. Si le gustó, bueno. Bueno, y si no le gustó también, que el otro que viene no me va a gustar o si me va a... Bueno,
2: esperemos a ver cómo nos hace, a ver si nos gusta.
0: Pero es que es una forma, es que es impresionante tanto el uno como el otro.
2: En la red nos damos muy duro.
1: Sí. Bueno,
2: en red nos damos muy duro.
1: Respire, pinchado.
2: Pero eso del alborán no está confirmado.
1: No, eso no es verdad.
0: Eso
1: no debe ser verdad.
0: No.
2: Pero además, ¿qué te va a ir?
0: No, no, no. Al que va a salir, ¿no?
1: Bueno, tengo noticia aunque usted no lo crea.
0: No, vamos más bien. Es que levanto la gente se come unas cosas que
2: no soy el cortisol.
0: Y ya, ¿cierto? ¿Vamos a la noticia?
1: Señor.
0: No.
2: ¡Aló!
0: ¡Aló!
1: Tírala.
2: ¡Buenas!
3: ¡Ay, María, qué feria!
0: ¿Cuál feria, hombre? ¿Hasta ahora mira yo bailando y parrandeando?
1: Ah, pues que él está volado.
3: Las flores, no hay ninguna. Ay, no, me olvidé.
2: ¿Cómo estarán de enfiestados que apenas están levantando casi a las 9?
0: Ah.
2: Creo que Tatareto está comiendo a la carta lo que caiga.
3: ¡Mario Tatareto! ¡Hasta ahora lo meto!
0: ¡Dito!
1: ¿Qué dijo?
3: Respete, que Tatareto, abra la boca, ¿qué? ¡Hasta ahora lo meto! Abra la boca y hable con respeto.
2: Eso sí.
1: Tengo noticia, aunque usted no lo crea, pinchadito.
0: Sí, ¿cuál es?
1: Este mundo está loco.
0: Está loquito.
3: Venga, muchachos, una pregunta.
1: Sí.
3: ¿Verdad que mañana hay alborada?
1: ¡No! Ay, hombre, vio.
3: Pero ¿qué hago pues si eso le llega a uno por todas partes?
0: Y por aquí dicen que ¿qué es lo que recogió? No, yo no sé.
1: Bueno, tengo noticia aunque usted no lo crea. ¿Cómo les parece que en redes sociales se ha hecho viral una señora? Pues a ciencia cierta no sé, pero es como costeña la señora, donde dice, compré una casa de 150 millones y se lo gritó a sus vecinos.
2: ¡Ay, sí!
1: Y yo coloco enfrente de mi casa lo que quiera. Escuche este audio pinchadito.
4: Oiga. 50 millones de pesos para colocar en mi frente lo que a mí se me dé el hijo de puta gana.
2: ¡Ay, oí a Imelda!
1: ¿Ah?
0: Lo que estábamos hablando ahorita.
3: ¿Y qué pasó pues? ¿Qué le estaban viendo los besos? Oye, Liberto.
0: Lo que estábamos hablando.
1: Se lo repito.
0: No, casi
3: sí, pero ella dice que por qué. Que por qué. Que lo. 50
4: millones de pesos para colocar en mi frente lo que a mí se me dé el hijo de puta gana. Oyeron. Y se le incomoda al vecino que venga y nos damos unos puñitos para que se deje con envidia y fue puta que tiene, mal parido vecino.
0: ¿Que se deje con qué?
1: Con la envidia.
3: Con la malpartida envidia y fue tantas vecinos.
1: Pues la mujer.
3: Es que perdóneme, Katy, le digo una cosa. Oiga, casa consigue uno, vecinos se los da mi Dios.
1: Sí, claro. No, yo tengo una que gime a cada rato.
3: Se llama Jimena.
1: Yo creo que se llama Jimena.
5: No, te voy a ir pichando.
1: ¿Qué?
5: Alberto. Que gime, te voy a ir culiando.
0: Bueno, pues.
1: ¿Qué dice?
3: Que gime cuando les...
2: No, se le entendió.
1: Quedó clarito. Miren, esa mujer...
3: Que gime cuando la están atravesando.
0: Bueno, ya.
1: La mujer sorprendió a los habitantes de su sector al utilizar un pick-up, un equipo de sonido amplificado para enviar...
3: En la costa le dicen pick-up.
1: Un pick-up para enviarle un mensaje a sus vecinos, pues a través del micrófono aseguró que podía colocar frente a su vivienda lo que le diera la gana, ya que la casa la compró con su propio dinero y tuvo un costo de 150 millones de pesos. Y además terminó retando a una pelea si continuaban los reclamos. Pues el curioso momento quedó grabado en video y rápidamente se volvió viral en redes sociales.
2: Pues la señora está muy equivocada porque es que el espacio público no le pertenece.
1: Porque
2: puede ser el frente de su casa. Ella no puede montar una tarima y yo estoy viendo el sonido de aquel picoso inmenso ahí.
1: Eso es inmenso.
2: Usted no puede incomodar a su vecino con ruido porque es el frente de su casa. Usted compró la casa.
3: Yo siento que la señora tiene acento costeño en la costa. Sí. Vea. La costa es otro país, y lo digo de buena manera, no lo digo discriminativamente. La costa tiene costumbres y un acervo cultural muy diferente.
0: Pero
3: por ejemplo, en la costa, escuche de pinchadito, en la costa la gente pone su pico al frente y al del frente no le molesta.
0: Eso son
3: muchas
0: costumbres,
3: veces,
0: claro.
3: Y ellos, hoy lo pongo yo, mañana lo ponía
0: y
3: aquel.
0: Mientras más rumbero sea el del frente y el del otro, más les gusta.
1: El que más duro suene.
3: Sí, a lo mejor la señora tiene un vecino boyacense o pastuso que no le gusta la olla. Claro. Entonces, bueno, pero es muy de allá. Obviamente que no a todos los costeños les gustará la olla, ¿cierto? Porque... Pero, por ejemplo, les voy a contar una anécdota de Julio Pulgarín, el gran guitarrista paisa nuestro. Él vivía en una urbanización, en un edificio, y resulta que de esos ¿cómo se llama? Apartamentos que son puerta con puerta, o sea, al frente hay una, aquí hay otra.
1: Sí.
3: Y tenía un costeño que le ponía vallenato de noche. Y resulta que a Julio no es el que más le gusta el vallenato. Y una vez se iba de puente. Y como era apartamento con reja y puerta, dejó la puerta entreabierta, puso el bafle del equipo de él pegadito a la puerta y le dejó sonando un CD de Beethoven todo el puente. Se lo dejó un CD de música clásica todo el fin de semana.
0: Es que hay gente, la verdad es que tienen vecinos.
3: Nunca más le volvió a poner el vecino ayer.
0: Claro, y mucha gente lo hace como por rabia con el vecino. Sí, y esta lo está haciendo por rabia con el vecino.
1: Sí, ahí se le ve que lo que tiene es rabia, claro.
5: ¡Achero, que el vecino de este obrero la comió!
0: ¿Qué?
1: ¿Cómo?
3: Que seguro el del vecino un día con el equipo la despertó.
0: Ah, sí, pues sí.
2: Mira, y ustedes cuando a volver a la finca.
0: No hay que nada, ahora que están pegando la media.
3: Oiga las preguntas de este
0: hombre. Ay, María, hombre.
2: No, van a volver,
3: Es más fácil a salir el vecino de esa señora.
0: Es más, para que tengan clasificado de la Feria de las Flores. Si algún señor por ahí se va a parrandear o alguien sabe de él, hay un vehículo L o I, será I. Bueno, I o L. Y de Yuca S192, que está estacionado en el Parque de Fátima hace ya más de 8 días.
2: ¿Sí? Seguro lo regalaron para Fátima.
0: ¿Quién sabes?
2: Dejaron ahí. Porque muy raro.
3: Y fíjense, a ver si no está chorreando nada por debajo.
0: Es que se ven muchos carros ahí parqueados muchos días y mucha gente que está de parranda y los dan para ahí parqueados.
3: Y a veces los dejan abandonados, otras también. Veces se van de viaje y lo dejan en una parte donde les parece que es medio segura y los vecinos empiezan a llamar y viene la policía.
0: No,
3: fíjense que no esté chorreando nada por debajo.
0: Oíste, don Emilio, ¿cómo así no pagar el carro para ir en un qué parte parqueado?
2: Cualquier parte, cierto.
3: Yo el Willy mío lo dejé en la casa de Jairo Pérez, lo dejé cuadrado.
2: Pero es que está al frente de la casa, está en el parqueadero de la casa. Está diferente.
3: Y claro, no, yo lo dejé allá, pero hay gente que sí lo deja a la intemperie.
2: ¿Y dónde están?
0: Ay. Metido, dígale metido.
3: Oiga, usted sí que es bien preguntón.
2: No, curioso, pues curiosidad. No,
3: estamos aquí en De Jairo Pérez. Ahora vamos a ir a comer muy bueno por ahí. Vamos a salir hasta la hora
1: por la mañana. Sí, al mediodía.
3: Y salimos la... Toliberto. ¡Hasta para comer, hasta para picharle al pipí!
2: ¿Qué?
3: Que vamos a comer empanadas con ají.
2: Ah, empanadas con ají, claro.
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2: Va, lo que están diciendo en redes, que escribieron a Heriberto ayer en una plaza de esas de flores, ¿sí?, que con un pelao.
3: Heriberto, eso es de verdad.
2: Sí. Aquí me mandaron una foto. Sí, ay.
3: No, que a él los pelados no le gustaban.
2: No, vea lo que están diciendo. Vea, la Pichingo, vea la foto de Heriberto con un pelado de la mano en el Parque de los Deseos. Ay, Heriberto.
0: Ay, es que los, ¿cómo las peladas? ¿Cómo las mujeres dan la mano?
2: No, pero en Heriberto, muy raro.
3: No, Heriberto. ¿Cómo salen de la mano cogida? Pues, están tratando a mí de rosquete.
0: Chao. No. 8 de la mañana, 56 en el inicio. ¿Verdad? ¿Dónde las mujeres salen de las manos cogidas a la calle?
2: Pues que las mujeres son más delicadas, son más. Siempre han sido delicadas.
0: Si ustedes salimos de la mano antes ya.
2: ¿Ah?
0: ¿Qué pasa?
2: Ah, no, un escándalo, es verdad. ¿Y por qué vamos a salir de la mano usted y yo? Porque es que espero que ganas de que salgamos de la mano usted y yo.
0: En la tarima de cine.
2: Ah, en la tarima sí, pero eso es un show. Eso es una marca. Eso es para vender los shows.
0: Eso es un show.
2: Es una fachada, es una fachada.

0: no gastan.
1: Ahí está, esa tarima de Villahermosa, ¿es Villahermosa o
0: la
1: es?
0: Milagrosa.
1: Ah, es la Milagrosa.
0: En la Milagrosa, que
1: está
0: muy buena.
1: Que muy cerquita está Buenos Aires, ¿cierto?
0: Sí.
1: Eso va a estar Hernán Gómez, Giancarlo Centeno, hoy.
0: Hay tarimas.
1: Y hay tarima también, ¿cierto,
0: Katia? En Parque del Río también hay tarima hoy.
1: La programación de la feria.
0: Sí.
2: Señor. Recuerden que seguimos de Feria de Flores. Hoy es miércoles y los miércoles también hay tarimas. Sí, señores, se va poniendo más buena la cosa, pinchadito.
1: No, téngalo por seguro. Y mañana, me decían los de Antelena ayer, no, esto el viernes no nos va a caber una aguja.
2: Me imagino. Vea, por ejemplo, hoy miércoles tablado musical, Comuna 9, Buenos Aires, Parque La Milagrosa, 7 de la noche, 1 p.m., Pacho Quinchía, artista La Nave, Parranda Flow, Hernán Gómez, El Combo de las Estrellas, Giancarlo Centeno, ¿sí?
1: Bueno.
2: Y recuerden que también está el tablado de la Comuna 14, El Poblado, Parque Poblado, 7 de la noche, 1 de la mañana.
1: Ahí está la Olímpica.
2: Artistas parceros, los hermanos Aicardi, Racini, Franco, Golpe a Golpe y, por supuesto, Olímpica Estéreo, ¿cierto? Mañana hay más tablados. Mañana mi esposo va a cantar en la 70.
1: Sí.
0: Ah,
1: sí,
0: te vas para la 70.
2: Sí.
0: Ah, no, yo no puedo. Yo voy para el Festival de la Trova la Noche de los Reyes.
2: ¿Usa mañana?
0: No, sí, yo mañana no puedo.
2: Bueno, seguimos buscando programación de la Feria de las Flores, miércoles 5 de agosto, Parques del Río. Hoy habrá programación Unión Latina, Orquesta Profesional de la Poli, Candela y Trova, Mediterráneo, Jorge Maldonado y Sonora, Matancera. Allá serán en Parques del Río Pinchadito. Recuerden que son los escenarios gratuitos, escenarios donde ustedes pueden ir a disfrutar con su familia. Y que, por supuesto, pues allá hay espacios súper chéveres ahí en Parques del Río, ¿cierto, Pichingo? Allá hay como un espacio donde hay gastronomía.
0: En Parques del Río hay un escenario muy bonito, ahí hay un escenario muy bonito. Yo me presenté anoche allí, el domingo también, y además de eso, que ahí sí, hay como, ¿cómo se le dice? Un bulevar con gastronomía.
1: Sí, lo que pasa es que dejan algo así listo.
0: Es muy lindo, usted se va para allá con la familia Mecatear, hay gastronomía y de todo, y hay unos artistas muy, muy agradables ahí, y el espacio es muy familiar.
2: Qué chévere.
1: Bueno, qué
2: muy bien, Parque Cultural Nocturno, recuerden que esto es Plaza Gardel, Noche de Son y Bolero, esto está bueno, pinchado, hoy 5 de agosto, María Cristina Plata, Septeto Santiaguero, Juan Carlos Coro, él. Bueno, y José Mangual Jr. Uy, eso es bueno. Puro bolero pinchadito.
1: Muy bien. Así
2: ¡qué
1: que
2: delicia! Ya
1: saben,
2: hay otras actividades, obviamente, como por ejemplo hacer la ruta silleteira en Santa Elena y otros que sí son pagos, pero que usted puede disfrutar de la Feria de las Flores. Este fin de semana tenemos, por supuesto, desfiles. Ya les estaremos contando dónde vamos a estar presentes.
1: Muy bien. Ahí está, Olímpica 104.9. Ya tenemos las 9 de la mañana. ¿Qué ya preguntó usted?
0: ¿Si hay alborada o no hay alborada?
1: ¿Qué hago alborada? ¿Dónde?
0: Ah, no, pues que no hay una alborada mañana.
2: ¡Hombre!
0: Vas a ver si compro una libra de chicharrón.
1: ¿Oíste lo que
2: ¡ay, qué rico! ¡La tillita!
1: El Tino Espíritu iba a hacer aquí una cabalgata mañana.
0: Él iba a hacer una cabalgata para despedir a Pedro.
2: No le puedo creer, en serio.
0: Oíste, es que se nos sacó el programa, pero hay mucho chisme. Sí. ¿Usted vio que la milla mal, el muchacho, el ganador de España,
2: está en Cartagena?
0: Está en Cartagena.
1: Ajá.
2: Pasando bien, bueno. Oiga, y ese muchacho es que no toma, no come mal, que tiene una dieta que es súper estricta y todo.
0: Ahora lo tienen que cuidar. ¿Y usted vio que eso de Jorge Alfredo, Jorge Alfredo?
1: Ah, de televisión.
0: De televisión. Ya habló la esposa.
1: ¿Qué dijo?
0: Ya la esposa dijo y yo nunca dudé de ti.
2: ¡Ay!
0: Nunca dudé de ti. Mire, el mensaje que le escribe, la esposa, le dice: nunca dudé de ti. En las buenas y en las malas, siempre contigo.
2: La esposa. Pinche, mire. ¿Y usted vio que le salió una moza a J Balvin?
0: ¿Qué?
2: ¡No! Eso está muy
1: bien. ¡A J Balvin!
2: ¡Sí!

0: Oiga, oiga, mira, pues yo les cuento, les voy a recibir el chisme. Es una mexicana, ¿sí o qué? Y ella estuvo con J Balvin, pues, mozaita, ¿cierto? Antes de que naciera el niño, pues, o sea, 5 años
1: ahora
0: atrás.
1: Ahora nadie es fiel, ¿cierto?
0: No, yo no sé. Y entonces salió diciendo, es que, ajá. Es que ustedes creen que los matrimonios duran. Pues ¿vio? Claro, si hay que aguantar un montón de cosas. O porque Balvin no cuenta que yo me fui para una gira con él y que hicieron de todo, o sea, ¿vio? Comieron ñaca ñaca.
1: No,
0: y que cuando terminaron de hacer pues el amor y todo, él le dijo, ay, vea, ¿sabe qué? Es que Valentina va a tener un hijo mío. Ah. Y que ella estaba súper enojada y se fue.
2: La moza, no sabía.
0: Pues no sé cómo era la cosa, pero ya después salió. Yo digo, ¿a son de qué salió después a decir eso? ¿Para qué?
2: Ah, porque ella no se iba a quedar con las ganas de contar que ella fue bueno. Estuvo.
0: Oiga, y eso está regado por todos lados, pinchao.
1: Y ustedes saben que también viene la gran noche bailable.
0: ¡Ay, ¡ay no! ¡Guau!
1: Oiga, escuchen.
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2: Olímpica de Estéreo, 10 minutos. Ya regresamos en esta mañana. Venimos a hablar de milagritos. Mañana de miércoles, ombliguito de semana.

Escuchan Olímpica, 9:22. Este es el espacio de los milagritos. Recuerden que hicimos un milagrito el día lunes. Por supuesto, estuvimos hablando con Linda. Linda es la hija de la mamá, obviamente. La señora tiene una colostomía hace un tiempo. De hecho, voy a marcarle a Linda a ver cómo sigue la mamá, porque lo que me contó el lunes era que la mamá todavía seguía en urgencias esperando ser atendida, ya que en la colostomía, pues a veces pasa que les puede generar llaguitas, o como le maltrata las galletas, lo que hace que sostenga la bolsa, pues puede generar ciertas heridas, ¿cierto? Entonces, genera dolor, ardor. Entonces, por eso ella estaba allí en la clínica esperando que la mamá fuera atendida. Pues como no es una urgencia como tal para los médicos, pues ella estaba allí esperando, ¿cierto? Esta semanita algunos oyentes pues trajeron sus medicamentos, tengo algunos medicamentos aquí en la emisora. Hoy un oyente que se llama Guillermo León López nos trajo unas bolsitas de colostomía, ya voy a revisar si son la talla que necesita Linda para su mamá. Y por supuesto también saludito muy especial a Gusto Agudelo, es taxista de la manchita amarilla, que KTN081, quien también nos dio ese aporte de esos medicamentos, que fue quien trajo los medicamentos, y Luis Horacio Díaz. Saludo muy especial para ellos, que hicieron como la labor de traer los medicamentos. Y por acá también, rápidamente, tengo a una familia, unas personas muy bonitas del restaurante Aquí Fue en Amagá, antes del peaje, que también trajeron ayuda económica para poder comprarle a Linda algunas bolsas para la colostomía de la mamá, pues ya que la EPS no se las está suministrando, entonces ha sido muy difícil el proceso. Voy a comunicarme con Linda, si creo que tengo conexión con ella, pues hablamos un poquito al aire para que me diga cómo sigue la salud de la mamá. Y si no, pues hoy les voy a dejar como la información para que ustedes tengan muy claro qué es lo que tenemos para este milagrito. Pues estamos todavía consiguiendo algunos medicamentos. De hecho, la cirugía de la mamá pues es revertible, gracias a Dios, reversible, perdón. De hecho, ella nos contaba que está esperando a que la mamá le baje el tema del azúcar para que la puedan operar y le puedan ya organizar pues el tema de la colostomía. Dame una caricia, dame. Recuerden que necesito como medicamento, que es el que necesita la mamá para podérselo tomar y así poder ayudarse un poco con el tema del azúcar. Se llama empaglifosina, que viene compuesta. Empaglifosina la pueden traer compuesta, no hay problema, pero que sea empaglifosina, que la mamá es la que se la toma, ¿cierto? Y las bolsas, la de barrera y bolsa para la colostomía, marca Natura, número 70 o número 100, cualquiera de las dos le puede servir a la mamá para su colostomía. Barrera y bolsa, el kitcito completo, nos contaba la chica Linda, que pues más o menos entre 45-50 mil pesos lo pueden encontrar. Pues yo lo he estado buscando y la verdad no lo he podido encontrar, entonces voy a mirar a ver dónde ella es que ella lo compra para poder ayudarle con la parte económica que nos brindaron. Pero en este momento, si usted nos está escuchando y tiene estas bolsas y barreras, barrera y bolsa, o sea, lo que es la galletica y la bolsa, número 100 o número 70, marca Natura, nos lo puede traer aquí a la calle 32F, número 7621. Estamos ubicados diagonal a la bomba de los almendros. Listo, 9:26. Este es el espacio de los milagritos. 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Nosotros seguimos modo feria, pero también seguimos ayudando a nuestros oyentes de Olímpica Estéreo en el espacio de los milagritos.

0: Muy bien, escuchan Olímpica, 9:32.
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0: Muy bien, escuchan Olímpica, hablando de milagritos, acabo de hablar con Linda, me cuenta pues que su mamá todavía se encuentra ahí en la sala de urgencias, en una silla, pues lamentablemente no es la única, hay muchas personas también esperando ser atendidas con ciertas dificultades, pues no es una dificultad mayor, pero yo no lo llamaría así, pues al fin y al cabo también hace parte de los derechos de ella poder ser revisada. Me contaba que pues hoy que fue a ver a su mamá y le cambió la bolsita de la colostomía, pues ya se viene muchísima sangre porque pues ya la herida está generando pues ciertas situaciones, ¿cierto? Entonces, al parecer lo que le prometieron era que de aquí al sábado le iban a poder suministrar como la atención adecuada. Bendito sea Dios todo lo que está pasando en el tema de la salud y con todo lo que están viviendo muchas personas en estos momentos, porque sé que no es solamente ella, sino muchas personas. Me estaba contando un caso de un señor con cáncer que llegó con cierto grado de dolor y que hasta se desmayó del dolor y no podía haber sido atendido. Y bueno, lo tienen allí también. Entonces, no solamente es ella, son muchas personas que están viviendo una situación igual en una sala de espera que sé que están colapsadas y que no han podido recibir la atención adecuada por todo lo que está pasando con el tema de la salud. En estos momentos ella pues me dice que muy agradecida con ustedes por lo que están haciendo. Más o menos encontramos bolsitas a cierto costo. Ya me dice que las consigue ahí por la Oriental entre 35,000 y 38,000 pesos. Aquí en Premium Plaza, en Unicentro, hay como un lugar también donde venden suministros médicos y también las venden, pero el kit es más carito. Entonces vamos a mirar a ver en qué opciones podemos encontrarlas y esa plática que recogimos, pues poderla usar para poder comprar como varias bolsas de colostomía. Sí, recuerden que el medicamento es sumamente importante para ella poder bajar un poco la dosis del azúcar y así poder hacer la gestión de ser operada y volverle a hacer la reconstrucción del intestino. En paglifosina, los miligramos que tengan, y así sea compuesta, también nos sirve. Ojalá no la puedan traer aquí a la calle 32F número 7621, porque me han escrito desde veredas, desde municipios, y nos queda imposible, al menos por estas épocas de Feria de las Flores, poder viajar hasta allá por todas las actividades que tenemos en estos momentos. Entonces, si no la pueden traer, se los agradezco mucho, maravilloso. Calle 32F número 7621, estamos ubicados diagonal a la Bomba de los Almendros. Muy bien, 9:45, yo soy Katy González, este es el espacio de los milagritos, aquí siempre estamos para ayudar. Recuerden que si ustedes quieren ayudar y pueden hacer como su aporte económico, o si quieren y tienen las bolsas de la colostomía, lo pueden hacer, me escriben a través del WhatsApp 314-580-1049. Si van a hacer su aporte, pues obviamente saben que eso es para comprar las bolsas que necesitamos de la colostomía para la señora, y si no, pues también nos pueden traer aquí las bolsitas y los medicamentos. Muy bien, gracias a todos ustedes por hacer parte del espacio de los milagritos. Yo soy Katy González.
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0: Así es, hoy ayudando a Linda y a su mamá, que sabemos que no están pasando una situación fácil, pero que por supuesto aquí de una u otra manera les brindamos el apoyo. Listo. Gracias a todos los que escuchan Olímpica y ayudan en cada espacio de los milagritos.

0: 9:51, escuchan Olímpica Estéreo. Hoy, por supuesto, tenemos ese espacio para hablar también de bienestar y de salud en plena Feria de las Flores. Olímpica Estéreo, se viste de flores, pero también de ayudar con los tratamientos médicos. Y vamos a hablar de la eliminación de vena varice y vasitos. 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Viene Don Rodolfo con más información. 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
0: Oiga, ¿usted dónde quiere ir para rematar la Feria de las Flores, ah? Desfile de autos clásicos y antiguos. El super concierto el fin de semana, ¿oh?
2: ¡Y bien bueno!
0: La gran noche bailable.
2: ¡Y bien bueno!
0: Véngase con Olímpica al WhatsApp 314-580-1049. Escriba la palabra concierto, concierto. Ahí en una notica de voz su nombre y nos va a contar a cuál de estos eventos para rematar la Feria de Flores 2026 le gustaría ir con Olímpica, hombre. ¿Sí o no? ¡Fácil! ¡Listo! Y además también tendremos el número de Olímpica. Falta poco. Después de la feria uno queda pelado, pelado, pelado. Y para los conductores, el número de Olímpica, 21 de agosto, tres últimas cifras de la Lotería de Medellín. Usted se puede llevar un millón. ¿Cómo le parece, hombre, con Olímpica?
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0: Así es que es, muchachos. Así es que es, muchachos. ¿Sí o no? Aquí estamos. La dirección es de John Hunter García. Yo soy Juangui. Juangui Román. Feliz de acompañarles en los 104.9. Don Ebrio.
4: Hombre, ¿de dónde tanta gente pues sale a parrandear?
0: Cierto.
4: Y no hay sino decir que no hay plata.
0: ¿Cómo le parece?
4: Pues, ¿ah? Lo que puede ser es que...
0: ah.
4: O prestan y no vuelven a pagar.
0: Ah.
4: O parrandean pegados. Pues así como yo.
0: Ah, no.
5: Yo creo que las
0: dos. ¡Oh, María! ¡Estamos de feria!
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0: Buena, buenísima, ¿sí o no? ¡Que viva la feria!
4: ¡Que viva la feria con Olímpica y debuta!
0: Muy bien, aquí
4: buena,
0: estamos.
4: Se los dice Don Ebrio.
0: Gracias, Don Ebrio. En Instagram, Facebook o TikTok, así me encuentran, @JuanguiRomán. Estamos listos, Juangui Román en Instagram, Juangui Román en Facebook, Juangui Román en TikTok. ¡Bienvenido, véngale!
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0: Voy a habilitar el 314-580-1049. Lleva.

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3: ¡Buenas, Olímpica! Evelio Jaramillo Loaiza de la bella municipalidad de Yarumal, Antioquia. Rico, extravagante y medio, digamos, medio embolatado con las cosas de Imelda. Hueperra, hombre.
4: ¡Hasta me lo está pasando por huevón!
3: Claro, Galo Heriberto me estaba haciendo par por huevón. Oiga, hombre, una cosita, una recomendación. Guarden plata y ganas, que apenas está arrancando la feria. No se la tiren toda de una. Acuérdese que uno tiene que guardar, no tiene que guardar polvitos para mañana. No dejes para mañana lo que así dice, que no dejes para mañana lo que puedas hacer hoy. Pero hay que guardar para mañana. No se gasten todo, que apenas la feria está arrancando. A ver, Heriberto, recomiéndele a la gente.
4: Hasta me da toda la plata de puta que te era mamando. Chocha.
3: Que esto apenas está arrancando y que no se gasten la plata toda en recocha, dice Heriberto. Feliz feria para todos. Y me voy para Medellín. Yo me voy volado, huequita.
4: Ahorita eres volado, se compré la picharía de PPI.
3: Claro, eso es que nos vamos, Heriberto. Vamos.

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0: que estaban en una fiesta. Estaban todos en una fiesta, toda una fiesta, todos los del pueblo en una fiesta. Estaban los del grupo de enfermería, estaban los del hospital, estaban los de la alcaldía, todos en una fiesta, y había un grupito que no se mosqueaba para nada, o sea, no hacían nada, eran ahí, parchados en una mesa, pero ni hablaban, ni charlaban, ni nada. Y se les acercó alguien y les dijo: venga, ¿ustedes quiénes son? Y dice uno: nosotros somos los bomberos. Ah, de razón tan apagados.
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2: Hombre, vamos al municipio de Yarumal porque claro, mientras que unos se ríen, unos gozan la feria. De la señora no hemos sabido nada, hombre. Sí, yo sí quiero hablar con ella, saber lo que está pasando. Vamos a ver quién nos contesta a esta hora, desde Yarumal, Antioquia. Buenos días, ¿con quién es? ¿Aló?
3: ¿Aló?
2: ¡Ah, Belarmina!
3: Hola, mi amor. ¿Qué tal, mi Juan y mi quesito de hoja envuelto en achira?
2: ¿Qué mamá? No.
3: Ay, amaneció hoy como con...
2: No, dele gracias a Dios que amaneció, porque con esa
3: No, le digo una cosa, estos polvos del Sahara me cogieron, son los únicos polvos también que me cogen ya.
2: Mi amor, yo arranco con un impulso con usted muy bueno, pero llega esa tos y ¡pum!
3: No, ya, mi amor.
2: Se le van las ganas al que sea, pues, mi amor.
3: Le
2: van las ganas.
3: Y sabe una cosa, Juan.
2: No.
3: Yo con esta pensión acumulada.
2: No, por eso, imagínese cuánto ha venido. O sea, venía una pregunta, Belarmina. O sea, usted no han bajado a nada de la feria.
3: No,
2: nada.
3: Que con esta mujer está totalmente, como le digo yo, ella está echada la tristeza con la ida de ese hombre.
2: Pero es que no digamos, mi amor, nada.
3: Las mujeres somos muy agüevadas, echarnos a morir por una tripa.
2: Exacto. Mi amor, ¿y cómo es que le hace eso al marido? No, pues que eso es muy feo.
3: Es mi hermana.
2: Eso es muy feo, eso es muy mal hecho.
3: Es mi hermana, pero lo que hizo...
2: Muy mal hecho, mi amor, muy mal hecho.
3: Muy
2: mal
3: hecho, la hermana.
2: ¿Cómo le llamaría usted eso? ¿Qué le hizo su hermana a Evelio?
3: Me va a perdonar.
2: ¿Una judía o qué?
3: Y eso es un...
2: ¡Ay, qué hubo, pues! Es la hermana suya, pájaro.
3: Sí, pero eso no se le hace. Y ahí, como sea, Evelio es un hombre respondedor.
2: Ah, sí, Evelio es un proveedor de Achachangay. Sí.
3: Mejor dicho, es un agropecuario en todo el sentido de la palabra. ¿Cómo será
2: allá
3: de agropecuario?
2: Nunca han aguantado. Nunca.
3: No, ¿y
2: nunca?
3: ¿Cómo será de agropecuario que tiene musgo desde la espalda hasta el rabo?
2: ¡Ah, no jodas! Bueno, y está su hermana por ahí, nos gustaría escucharla. Medellín la quiere escuchar.
3: No tiene mucho ánimo de pasar.
2: Ah, y qué es tristeza, vergüenza. ¿Qué siente ella?
3: A mí se me hace, Juan, que
2: ¿qué?
3: Tiene una pena la hija.
2: Claro, vergüenza.
3: Tiene vergüenza.
2: Está avergonzada por ahí.
3: Como que se hace una prueba de esas de embarazo y se orina en ella y ahora salió con el cuento que es que era que estaba tomando jugo de maracuyá y que por eso le salió amarillo. ¿Qué cuento? De perdonar la expresión, eso es un cuento chimbo.
2: ¿Chino?
3: Sí, de esos.
2: Un cuento chino, hermano.
3: Viene. Espérate. Melda.
2: Melda.
3: ¿Qué si quiere Juan y Román, tan querido, está llamando a preguntar por usted?
4: Y ahí está ese... A hueva le está cargado el John Hyder, que no hay no preguntar bobada.
2: No, John Hyder no está.
3: Está solito, ojalá yo pudiera bajar allá.
4: A Juan, y si le contesto.
2: A ver.
4: Respetuoso.
2: Así es.
3: Venga, pues, tía.
2: Bueno, ¿aló?
4: Aló, Juan.
2: Buenos días, mi señor.
4: Juan, mi amor, ¿cómo estás?
2: Muy bien, ¿y usted, mi amor? Preocupado por usted. ¿Usted cómo es de contentosa? ¿Usted cómo es de espaviento? Ya de rato no llama. ¿Qué le pasó?
4: No, Juan, y lo que pasa es que usted sabe, la situación que tuvimos aquí, ¿cierto?
2: Sí, mi amor, sí, es verdad.
4: Yo me hice esa prueba. Yo estaba convencido, Juan, que yo estaba... Que yo estaba en embarazo.
2: No, pero
4: imagínese, ya
2: usted
4: tenía.
2: ¿Usted estaba convencida de eso?
4: 15 días de barriguita y.
2: No.
4: Me tiré tres pedos duros, hasta llegó el embarazo.
2: Mi amor, le puedo hacer una pregunta. Con todo el respeto, mi amor, que usted me merece.
3: Pregúntele, Juan, que sí, ya usted le camina.
2: ¿Qué es lo que usted estaba buscando con ese cuento chino, mi amor? ¿Qué era lo que usted quería hacer con eso?
4: Juan, ¿qué lo que era? Pasa es que. Evelio siempre ha querido... A él le han gustado los chiquitos toda la vez.
2: ¡Ah, ya se me ha antojado!
4: Entonces él siempre... Imelda, bueno, un chiquito, qué bueno el chiquito, qué rico el chiquito. A mí me fascinaría.
2: O sea que usted quería cumplirle un sueño a Evelio que tuvo de ser papá.
4: El sueño de ser... Porque él fue papá hace años.
2: Tiene
4: un hijo por allá perdido en Bogotá. Pero eso fue antes, fue de casarse conmigo. Porque donde lo tenga casada conmigo, él no tendría con qué volver a ser otro.
2: ¡Claro! Eso ni más faltaba. ¿Oíste? Pero entonces era eso, porque mucha gente en la calle está diciendo que era que usted quería amarrar más a Evelio.
4: No, yo no amarro. Yo quería inclusive el muchachito por darle felicidad a él, porque no nos dijo mentiras. Digo, de puta culica, no, eso es un encarte.
2: ¿Sí? Ay, oí, ¿sí?
4: Usted no se puede. Yo le confieso una cosa.
2: A ver, confiese.
4: ¿No vas a decir lo de la adopción? Sí, lo voy a decir. Yo, por ejemplo, estoy de acuerdo con la adopción de hijos.
2: Ah, no, pero es que esa figura funciona para muchos papás que no pueden tener y para muchos hijos que no tienen
4: yo
2: papás.
4: Yo estoy de acuerdo con la adopción de
2: hijos. ¿Qué tiene de malo eso? Nada. No tiene no ventajas, mija.
4: Yo estoy de acuerdo con la adopción. Yo, si hubiera tenido 3 o 4 hijos, yo los había dado en adopción.
2: ¡No! ¿Cómo es?
4: ¡Mi mierda!
2: ¡No! ¡Parece sin corazón usted!
4: No, culicagado. Vea, usted coja un culicagado de 11 años, péselo y haga la cuenta cuánto se ha gastado y le sale por lo menos a 15 millones de pesos por kilo.
2: ¿Cuánto se ha comido?
4: No. Y esos muchachos de ahora que comen.
2: ¡Comen! No, ¡ay, mira!
4: Esos muchachos no saben si no abren la pantalla y abran la nevera. Cierra la nevera y abre la pantalla.
2: Así es.
4: Un muchacho de ahora es prácticamente un cachorro de elefante para comer.
2: Así es, mi amor.
4: Y las muchachitas de ahora, que abren esa nevera, comen de día y comen de noche.
2: Le hago una pregunta, señora Imelda. Bueno, diga. Ahorita usted pues ni cara tiene para ir a hacerle un reclamo a Evelio porque esté parrandeando.
4: ¿Qué
2: le va a decir usted?
4: No, nada.
2: ¿Qué le va a decir?
4: Incluso yo que hace años no almidono, le estoy almidonando camisas para cuando llegue, por lo menos.
2: Tenerle todo bien aplanchado.
4: Como organizadito, porque ese hombre va a llegar aquí como una fiera.
2: Ok.
4: Eso claro. Sí.
2: O sea que usted está tranquila en ese sentido. Sí.
4: No, yo estoy tranquila. Sí. Eso sí. Estoy segura, completamente convencida, que va a llegar aquí a la casa como la leche de soya.
2: ¿Cómo es eso, mi señora?
4: Descremado. Él aquí.
2: ¿Usted lo conoce?
4: ¡No!
2: ¿Usted lo conoce más que nadie?
4: ¡No!
2: ¡Ah, vio!
4: Y andando con ese hermano, y creo que ya se conectó con John Haider García, que lo dice que lo tuvo en Santa Elena, lo han tenido. ¡No!
2: Las malas lenguas dicen que Haider ya no vuelve esta semana.
4: ¡No!
2: A eso dicen.
4: No, las malas lenguas y las buenas también. ¡No! Vea, vuelve más un gato donde lo bañan con agua fría.
2: Bueno, y la otra. ¿Cómo va para terminar, pues, que estamos hablando y está muy largo esto? Amor, ¿cómo va a hacer usted para recomponer la armonía en su hogar y en su matrimonio? Porque la embarró. Sí.
4: ¿Para qué voy a...?
2: ¿Qué le va a tocar hacer? Cuente a ver.
4: Yo ahí sí la embarré.
2: Sí, mi amor, sí. Muy muy pesada esa charla, mi amor.
4: No, y hasta mejor que se descubrió esto, porque yo ya decía, ¿yo con qué me voy a llenar esta barriga 9 meses?
2: ¿Quién sostiene eso?
4: Ya le había dicho a Belarmina.
2: Mentira no la sostiene ni el berraco, mija.
4: Ya le había dicho a Belarmina que me averiguaran 6 kilos de espuma a ver cómo hacíamos con eso, una barriga así redonda.
2: ¿Te acordás la barriga de trapo?
4: ¡Ay, sí!
2: Esa señora, la barriga de trapo. Así era.
4: Una barrigota, pues.
2: Así es.
4: Pero ese sí fue más bebón que Belio. Ese sí lo cogieron. ¡Ay, me veo!
2: Mija, me va a tocar.
4: Ese pobre bobo en la costa todavía está esperando el niño.
2: ¿Cómo le va? O sea, le toca almidonar el cuello de las camisas de Belio, ¿sí o no? Y creo que le va a tocar hacerle una noche especial, mi amor, para reconquistar.
4: No, yo ya compré un disfraz.
2: Claro, mi amor, usted tiene que volver a reconquistar a ese hombre, mija.
4: No, ¿sí o no? Me compré unos calzoncitos de esos que se le asoman las paticas al ave.
2: ¡Ay, así! Abiertica y en la mitad.
4: ¡Ay, un roto y todo! Oíste, Juan, ¿y cómo hay mujeres que son capaces de engañar al marido así?
2: No, increíble.
4: Imagínate que aquí supimos un muchacho, se lo llevaron para el ejército.
2: Un muchacho.
4: Y él convivía aquí con una muchacha.
2: Sí. Ok, él convivía aquí con una muchacha y se lo llevaron para el ejército.
4: Sí.
2: Sí.
4: Y estando él por allá, le nació es que un hijo.
2: ¿Cómo?
4: Estando en el ejército.
2: Pero si estaba prestando el servicio, ¿cómo así?
4: Y le dijo la vieja esta, pues, y lo tramó. A los 18 meses le dijo que había tenido el niño, que era 18 meses.
2: ¡Vamos! ¡Hablamos!
4: ¡Ay, chao! No! ¡Ay, hay gente muy pendiente!

0: que estaba una guitarra llorando y un piano salía cerca y le dice: doña guitarra, ¿qué le pasa? ¿Por qué llora?
1: No, no, es que ese músico que yo tengo es... me da muy mala vida, me da muy mala vida, me trata muy mal, me maltrata, me da muy mala vida.
0: Y le dice el piano a la guitarra: pero ¿cómo así? Entonces, ¿usted por qué está con él entonces?
1: Ah, porque me toca.
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3: Muy bien, 10:57. 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

0: chiquitita, en la que me pone de todo y
1: bien bueno.
0: Están escuchando Olímpica 104.9. Hoy está pues pinchado. Es que todo el mundo. Todo el mundo se viene para Medellín y que vamos para Medellín, que vamos para la media.
2: Que vamos a cantar y que vamos yo no sé para dónde, que vamos para la fonda, que vamos a qué. Ay, ay, ay. Es que ahorita cuando vi a esta muchacha yo me quedé asustado.
0: Porque asustado. Muy linda. Muy hermosa.
2: Yo le di en la cintura.
0: Ah, no, eso es como decimos. ¿Cómo es que decían los paisas? Caballo grande, ande o no ande, mijo. Así es que, ¿sí o no?
2: Entonces tan alta.
0: Claro, oiga, ¿de quién estamos hablando, hombre? De Kelly Cárdenas. ¡Kelly Cárdenas!
2: Cantante también de música popular.
0: ¿Cómo le parece? Cantante Kelly. De música popular. De las más grandotas. ¿Usted cuánto mide, mi amor?
3: 1.80. Me hicieron con ganas.
0: Con ganas, mi amor. ¿Sí o no? 1.80. ¿Vos cuánto me dis, pinchao?
2: No, yo con esta mujer en una tarima. Si yo con Arely me veo a veces chiquito.
0: Kelly, ¿vos sos de dónde, mi amor? ¿De dónde sos?
3: Cincelejana.
0: Qué
2: belleza.
3: Peñita, Corronchita.
0: ¿Y qué hace una cincelejana cantando? Es que popular, oh.
3: Imagínate, desde los 4 años despechada. Que ¿sí? Mi mamá me levantaba punta de Darío Gómez de la Hermanita de las Calles en vez de ponerme vallenato.
0: Claro, porque
2: pero venga, ¿si ha sufrido alguna vez un despecho?
3: Ay, Dios mío. Hablemos de cosas bonitas. Mírame
0: con esos ojitos. Usted ya esa tusa ya la pasó, ¿sí o no?
2: Pero tiene cara de ser casada, ¿no?
3: No,
0: tan sufrida tampoco, pinchado.
2: Pero no, linda.
3: Aún no.
2: Oiga, pero la veo por ahí en videos en tarima. Uy, sé una mujer.
0: No, es un caballo grande.
2: Uy.
0: Ojo, ves. Kelly Cárdenas, ¿cómo está en redes sociales para que los oyentes vayan y conozcan? ¿Ve? ¿Y de quiénes que están hablando para allá en Olímpica?
3: Arroba ¿sí Kelly no? Cárdenas, así no.
0: Así fácil.
3: Cárdenas.
0: Y Kelly Cárdenas.
2: Un pasito a la canción.
0: Con Paola Jara está cantando.
2: Sí,
0: ¿cómo le parece? Oiga.

0: grabaron esa canción, Kelly? ¿Cuándo grabaron esa canción?
1: Esta canción la grabamos hace un par de meses.
0: Pues está nuevecita, sí, está nuevecita. El video muy bacano.
2: ¿Y quién no ha pedido cacao en el amor?
0: Ay, María mía.
2: Los hombres le encanta.
0: O sea, ¿usted ha pedido cacao? Claro, ¿quién lo vio a usted tan berraco y uno pidiendo
2: como,
0: cacao?
2: Uno como hombre le pide cacao a una mujer.
0: Por eso, ¿sí o no?
1: Y cuando nosotros nos la embarramos, créame que también. Cuando el man vale la pena, uno también.
0: Esa es una buena pregunta. ¿Quién pide más cacao?
2: A la tusa, la
0: otra. ¿Ellas o ellos? ¿Ah? O depende del que la embarre.
2: No. Los hombres también ahora últimamente volvieron muy chillones. Nosotros nos volvimos muy pedidores de cacao.
1: Y nosotras ya solo nos volvimos soltar, evolucionar. Ya no lloramos.
0: Ya no se anda.
1: Chao.
0: Kelly Cárdenas, muchachos, los invitamos a que vayan a las plataformas. Yo, mi bueno, la canción está en todas, ¿cierto?
1: En todo lado.
0: En todas.
1: Donde les encanta escuchar música, ahí la van a encontrar.
0: Y caballero de Medellín, si usted quiere ver a una mujer bonita y grandota cantando popular, busque a Kelly Cárdenas.
2: ¿Y, quiere, y si quiere pedir cacao, pida cacao?
0: Ay, yo no sé, pinchado. Ay, bueno. Hay veces el orgullo me puede. Yo,
1: pero si créame que si le vale la pena, lo pide.
0: No, yo hay veces
1: si
0: prefiero tragámela.
2: Si usted la embarró, tiene que pedir cacao.
0: Yo no doy la cara. Yo sí, el tan.
2: Por eso, si uno la embarra, hay que pedir cacao.
0: ¡Cacao!
2: ¿Por qué la embarró?
0: ¡Ay, marea!
2: ¿Sí o no?
0: Pidiendo cacao, se llama la canción, pidiendo cacao.

0: ¿Sabe qué me gusta? Que es un estilo de Espeche lo que le gusta al paisa.
1: Ahí está, ahí está.
0: Y lo que le gusta a Colombia.
2: Ponle a cantar un pasito.
1: Ponle a cantar un pasito.
0: ¿Cómo pide este cacao?
3: Otro de

0: cuando se fue. Es evidente que tú perdiste y yo gané.
1: ¡Ajá, María!
2: Ya veo las mujeres o ya los veo pidiendo cacao.
1: Un abrazo, Kelly. Gracias por venir a Medellín y pasarse por Olímpica. Listo.
0: Gracias. Oye, mis amores, hay una cosa que es que, mira, que es primera vez que estoy en una feria.
1: Sí.
0: Y es porque lo máximo de todo es que va a estar en una tarima bien linda.
1: Ah, ¿para dónde vas,
0: Vamos
1: Kelly?
0: Vamos a estar en los, en las fondas antioqueñas, en la fondas. Tarima de Yumba.
1: Ah, bueno, listo, perfecto.
0: Y rico, rico conocerlos porque realmente el show en vivo que tenemos es una berraquera.
1: Una berraquera.
0: Si usted está despechado, no, pues, usted cáigase que vamos a hacer terapia.
2: Ya la vi. Entren a las redes y véanla en una tarima. Eso es como ver,
0: eso
2: mejor
0: fue el
2: dicho,
0: camping, que se vea. Va en el camping.
1: Excelente.
0: Hace poquito.
1: Ahí la tienes, se las presentamos en Olímpica. Kelly Cárdenas pidiendo cacao.

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0: Que llega la mujer y le dice al marido, y le dice, amor, amor, ¿cómo se llama la mujer que puede leer la mano y el tarot? 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
1: 11:26. 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

0: muchos peludos para cantar, hombre.
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0: Claro, estamos en feria, amigo, estamos en feria.
2: Hombre, ¿de dónde tanta gente pues sale a parrandear y no hay sino decir que no hay plata?
0: Cierto, ¿cómo harán?
2: Pues, ¿ah? Lo que puede ser es que o prestan y no vuelven a pagar.
0: Sí.
2: O parrandean pegados. Pues así como yo.
0: Yo creo que los dos. Yo creo que hacen como usted, parrandean pegados, ya, María, me fuera. Bueno, muy bien, señoras y señores, el número olímpico. Si después de la feria usted quedó pelado, pelado, pelado. Facilito, es conductor. Venga al WhatsApp 314-580-1049. Escriba, no, va a pedir el número. Nosotros le damos el número, ¿sí o no? Conduce vehículo, tiene placa su medio de transporte. Es conductor, fácil. ¿Aló? Buen día, ¿con quién hablamos? Aló, buenos días. A la una.
3: Sí, buen día.
0: Sí, buenos días, ¿con quién tenemos el gusto? Aló.
3: Con Lady.
0: Lady, ¿me está escuchando, mi amor? ¿Me escuchas con claridad, Lady?
3: Sí, señor.
0: Bueno, Lady, quítale el altavoz, mi amor. Creo que estás en altavoz. Eso nos dificulta un poco la comunicación. Lady, eres conductora, cuéntanos.
3: No, para escribir a mi hijo.
0: Para escribir al hijo. ¿Qué maneja el hijo suyo, Lady? ¿Qué maneja?
3: El carro de la empresa.
0: El carro de la empresa. Bueno, perfecto. Número de Olímpica, ¿cuál busca, Lady?
3: 118.
0: Si está disponible, con todo el gusto. Está ocupado, mi amor, entonces le doy la suerte. Perfecto.
3: Listo.
0: Le voy a dar la suerte porque sí. El 118 está ocupado. 142. Listo. 142.
3: Listo.
0: ¿Cómo se llama tu hijo?
3: Sí. Jason Ateortúa Henao.
0: Listo, mi amor. Quédate en la línea. No me cuelgues. Si hay que tomar los datos para que tu hijo quede registrado. Perfecto. ¿Por qué escuchas Olímpica?
3: Listo. Porque me pone de todo y bien.

0: ¡Aló!
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2: ¡Buenas, Olímpica! ¡Se vino la feria! ¡Viva la feria de las flores! ¡Para rumbear y hacer recocha!
3: Y cuando uno está caliente, que le coman... Que le coman esa cocha.
4: Ya vi que ibas a decir chocha.
2: ¡Vos sos una vulgar! ¡Ay, no!
3: Es que uno con esta depresión vaginal, esta ansiedad ovárica, esta angustia uterina, esta epilepsia clitoriana y este falpismo.
4: ¿Falpismo? ¿Y qué es lo que quiere decir falpismo?
3: Falta de pipí en el organismo.
2: ¡Ah! ¡No!

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0: ¡Ay, ay, ay! ¡Ay, ay, ay! ¡Ay, ay, ay!
1: Llegó el doctor.
0: ¡Ay, ay, ay! ¿Está enamorado?
1: Pinchadito.
0: ¿Está enamorada? ¿Tiene corazón rotico?
1: Nada.
0: ¿Cómo andamos de ese sentimiento amoroso, de ese corazoncito? Le hacemos una cardiología.
1: Seguro.
0: Le miramos el corazón, está aburrido, está aburrida.
1: Derrotado.
0: El amor que lo ponía uno triste. Pero todo va pasando en la vida, hombre. Todo va pasando, uno cree que no, eso va pasando. Mire, pasa uno muchas veces por la muerte de la mamá, de los hijos. ¿Ustedes no han visto? No sé por qué los seres humanos a veces, mire, se nos muere la mamá, se nos muere el papá, se nos mueren los hijos. Y muchas veces nos morimos por una persona que no es nada con nosotros. ¡No es nada! ¿Sí? Enterramos los hijos, enterramos la mamá, enterramos la esposa, enterramos las personas, los seres queridos. Y muchas veces encontramos otra persona con otra o con otro, nos engañan, la mujer y todo eso. Y nos sentimos y que morí por alguien. Y dejamos los seres queridos dentro de un hueco en un cementerio. ¿No creen que eso es falta como de, no sé, sí o no? Y más usted que sabe que tiene una persona que no le ha dado una buena vida. Sabe que tiene una esposa o una esposa que solamente son problemas y problemas y problemas. Usted tiene una esposa o tiene un esposo, ¿es para qué? Para que no le den problemas, para que estén en las buenas y en las malas. Y muchas veces enterramos a la mamá y si el marido se consigue otra, nos queremos morir. Si el marido se consigue otra, ya nos queremos enterrar en un hueco, matarnos y todas las cosas. Y en cambio la mamá la dejamos en el cementerio y ya. Y listo. O a la mamá la dejamos en una casa sola con el marido. Y nos vamos detrás de una persona. Es que hay muchas cosas, no vaya a creer. No, yo creo que uno, si hay buena vida, si hay buenos hogares, uno se hace morir por esa persona. Pero si es un hombre o es una mujer que solamente se está dando desengaños, despechos, ¿por qué se ha de morir uno? ¿Sí o no? Tengo mi historia, ¿puedo llamar? Claro, 314-580-1049, claro. Si tiene la historia, me marca ya de una vez, 314.
1: Llegó el doctor que es.
0: 314, el 319, mire, la persona que me está escribiendo esto es el 319.

0: 6060 TAN. Esa persona puede llamar. Recuerden que el teléfono para llamar, ¿cuál es? 314-580-1049. O sea, 314-580-1049. Olímpica, buenas tardes. Voy por aquí con la llamadita. Olímpica, buenas tardes. Aló. Aló. Buenas tardes. Buenas tardes, mi amor.
1: Hola, ¿cómo estás?
0: Bien, amor, aquí comenzando el programa y diciéndole que uno muchas veces se muere más por una forastera o un forastero que por la propia familia. ¿Aún has pillado?
1: Sí, señor, es verdad.
0: ¿Cierto que sí?
1: Sí, señor.
0: ¿Cuánta gente no deja al papá y la mamá o los hermanos en un cementerio?
1: Sí, señor, y uno sufriendo por un hombre.
0: ¿Que le puso los cachos o que le hace la vida bien maluca?
1: Sí, señor.
0: Se quiere morir, se quiere matar, se quiere tirar al metro, se quiere tirar de un edificio, quiere hacer todo. Y yo
1: sí,
0: no,
1: señor.
0: Y yo, imagínese. Entonces, mi amor, hay que pensar las cosas. Uno cuando consigue una persona, ¿para qué es? ¿Para pasar bueno y disfrutar la vida? Como es de rico usted estar enamorada y que ser correspondido, ¿cierto?
1: Sí, señor.
0: Hijos, ¿qué? ¿Solterita, casadita? ¿Ya montaste en trilín?
1: Soltera.
0: Solterita, ahí tiene novio.
1: No, señor.
0: ¿No tiene novio?
1: No.
0: ¿Y entonces? ¿Movio?
1: No, no, ninguno.
0: Tinieblo,
1: amor. Hace 6 meses nos dejamos.
0: Ah, hace poquita la cosa.
1: Sí, señor.
0: ¿Y era el novio o era el marido?
1: El marido, vivíamos juntos.
0: ¿Y te dejó chiquitos?
1: No.
0: ¿Y entonces qué pasó? Ya en 6 meses la cosa va sanando, ¿no?
1: Sí, señor. Sí. A ver, porque bueno, primero, él es diabético.
0: Ay, qué pecado, sí.
1: Bueno, entonces en la intimidad, muy poco.
0: Funcionaba.
1: Sí, fuera de eso, entonces cuando él tenía, o sea, que se levantaba como enfermo, indispuesto, entonces llegaba agresivo a la casa.
0: Ah, sí.
1: O sea, tenía como muchas cositas malas. Bueno, tenía una exmujer que mantenía pendiente de él, llamándolo.
0: ¿Una mujer?
1: Él le contesta, una exmujer.
0: Ah, una ex.
1: Entonces él mantenía pendiente de ella, ya de él. Entonces yo me cansé como de todo eso.
0: Mire, fuera de qué punto con vos no funcionaba. Mantenía la ex ahí también al pie, como si.
1: Sí,
0: ¿y
1: señor?
0: Si de punto era que con la ex sí funcionaba.
1: Sí, entonces no, yo vivía en la casa de él y me cansé y me fui para mi casa. Entonces él a todo mundo le dice que nos dejamos que por mí. Que yo le dije, usted evalúe, si usted es una buena persona, pues uno está ahí, pero no.
0: ¿Y te dejó chiquitos?
1: No, señor, no. Yo tengo dos, pero no de él.
0: No de él. ¿Y te duele en este momento haberlo dejado o no te duele?
1: O sea, lo extraño sí, pero como por la costumbre.
0: Sí, pero se dejaron más que todo fue porque él tenía la ex.
1: Pues, o sea, él mantenía el celular, como yo escucho, el celular para el baño, el celular para todos lados, contraseñas por todos los lados.
0: Mamita, desde que haya, yo digo una cosa, en un celular, desde que hayan tantas cosas, tantas mentiras, tantos misterios, mi amor, ahí no hay cosa buena. Esa pregunta la quería yo hacer hoy. En un celular donde hay tanto misterio, ¿qué? Esa es como una pequeña encuesta que quiero hacer con los oyentes. En un celular donde hay tanto misterio, ¿por qué es que hay misterios? ¿Usted qué piensa?
1: Sí, señor, porque por ejemplo mi celular mantenía encima, me llamaban y yo contesté, pero el de él no, él era hasta para el baño, para bañarse, para todos lados. Entonces para mí, fuera de que pronto la desmantenía encima, tenía muchas más parejas.
0: Sí, o sea
1: por eso la mamá viene al cagüeta, porque sí, esa señora podía él tener buena mujer, pero la mamá era, no, váyase con la una, le alcahueteaban todos los sentidos.
0: Espérate.

0: Ahora sí, mi corazón. Es que estaba por aquí con una cosa que tenía urgente, una llamadita. Bueno, entonces, ¿en qué íbamos?
1: Que entonces la mamá mantenía pues como ajá. pendiente de cuando uno, yo salía de la casa, cuando yo entraba, ajá. entonces lo llamaba a él y le decía, vea, ya salió, ella entró. Mm. Entonces en parte también se dañó mucho la relación por la mamá de él y demasiado alcahueta.
0: Desde que las relaciones se dañan son muy aburridas, mamá, por eso le digo, una relación es para estar bien o no estar bien, no es bien, ¿cierto?
1: Sí, señor.
0: Y todas las relaciones tienen problemas, pero si usted quiere la persona, ahí está. Y entonces no te ha vuelto a buscar ni nada.
1: Sí, nosotros casi diario hablábamos, hola, sí. ¿qué más? Pero no. así, como ya de volver, no. Porque él siempre me echa la culpa que porque yo lo dejé, que porque yo me fui.
0: Ah, pero se dejaron y siguen hablando.
1: Sí, pero no, o sea, no como de estar juntos.
0: Ya no le da ganas, la verdad que no, pero él sí funciona.
1: No. No, porque es que yo no sé si es que no se le para conmigo. De pronto con otra sí.
0: ¡Ah! Esa es la duda.
1: Epa.
0: ¿Vos crees que con otra no, con otra no va a funcionar? Pues que, pero con vos sí funcionaba por ahí de vez en cuando.
1: Sí, por ahí de vez en cuando, por ahí cada 15 días, cada 20 días. Y yo sí soy más alborotada.
0: Pero yo le hago una pregunta. Si una persona funciona cada 15 días o cada mes, ¿por qué no funciona dos o tres veces a la semana?
1: Pues según él, por la enfermedad.
0: No, a mí eso no me lo meten a la boca. Si una persona funciona, me van a decir que es que no funciona y no cada mes. No, como si fuera un reloj. No. Si una persona está enferma, si una persona tiene una enfermedad, si una persona tiene X o Y motivo, no va a funcionar en ningún momento. Pues, o yo estaré equivocado, pues. Yo no soy médico, yo no soy nada. Esto lo traigo es a la lógica. Que es que mi marido, mi esposa no funciona y no cada mes o cada dos meses porque por X o Y motivo, pero funciona. Es que una persona sí, que tenga una persona que tenga una enfermedad no tiene por qué funcionar.
1: Sí.
0: ¿Entiende por qué funciona? Es lo que usted dice, funciona cada mes con usted, pero día por medio funcionará con las otras.
1: Sí, señor, pues, eso es verdad.
0: Esa es la pregunta que yo me hago. No sé, se la haría a la doctora. Al viernes no hay programa, pero me quedaría en el tintero para hacérsela a la doctora. No, mi amor, 6 meses en mi vida. Y si la cosa ya se acabó, mi amor, ya están relajados, ya hablan por teléfono, no hay nada, pues. ¿Cuántos años tiene usted?
1: Tengo 43.
0: Y bien pichona que está, mi amor, bien jovencita.
1: Sí, señor.
0: O eche para adelante, mi amor, ya se dejaron, ya llevan 6 meses, ya. Ah, no te hace falta, esto que no te hace falta para nada.
1: O sea, yo sí lo extraño, sí. Pero es como la costumbre.
0: Pero no para nada.
1: Pero no, porque yo trabajo, yo no dependo de un hombre económicamente.
0: Y no hay deseos, no. Como que usted diga, ay, qué rico cogerlo y comérmelo voy.
1: ¡Oh! Ah, no, sí, no. Claro, pero si yo no tengo un hombre al lado, uno no le dan ganas.
0: Ah, ya, o sea, si no hay un hombre al lado, no dan ganas, ¿ves?
1: No, tanto no.
0: Ah, bueno, mi amor, entonces quédese más solo para que no le den ganas. Chao.
1: Chao, pues, Dios lo bendiga.
0: No, pues está muy joven, ¿no? Uno en la vida cuando está tan joven y tiene una vida por delante, ¿no? Tampoco se puede quedar solo en la vida. Los años pasan, llega la vejez y usted no tiene ni lo que se disfrute en la vida. Mientras uno tenga ganas de esto, disfrute su vida. Desde que uno tenga ganas, disfrute su vida. Desde que usted desee, disfrute su vida. Ya usted llega a 70, 80, uno no va a saber a cuándo se le va a caer a uno. Uno no va a saber cuándo no va a sentir ganas, cuándo no va a sentir nada. O cuándo ya quiere quedarse solo o conseguirse una compañía para terminar sus días. No. Uno en la vida tiene que vivirla porque hoy estamos y mañana ya estamos, que es, mejor dicho, con una pata en el hueco. Aló, buenas tardes.
2: Pinchadito, buenas tardes. Buenas. Mándale el número.
0: Ah, sí, no, ya le va el número. Espera, ya un momentico. Buenas tardes.
3: Pinchado. Eso le está dando la leche a la moza.
0: Ah, es que no sé.
3: Mira a la señora, que eso le está dando la leche a la moza a mí.
0: No, es que yo me hago una pregunta. Ah, es que mi marido y mi esposa funcionan cada mes. Sí, pero ¿por qué funcionan cada mes? Ah, es que a mí no me da ganas. Ah, es que yo no mantengo ganas. Por ahí cada 20 o cada mes me dan ganas. Sí. Eso sí no me... Ah, es que me dan ganas para ir de... No, ya no le gusta estar con la persona. Si una persona tiene y no le dan ganas y no por ahí cada mes o cada 2 meses no le gusta estar con la persona. Porque es que a uno las ganas no se le acaban. Las ganas no se le acaban. Se le acaban si se murió completamente por X o Y motivo. No va a funcionar ningún día. Pero uno... Ah, que es que... No.
4: Pinchao. Dame el contacto de esa mujer.
0: Ahí le va. Espera un momentico, ahí le va.
5: Pinchadito, ¿cómo estás? ¿Bien o qué? Hágale, pinchadito. Le paso mi número.
0: Juanillo, aquí en este programa no se dan números. La gente, porque llama a preguntar números. Aquí en este programa no se dan números de personas, ni se buscan teléfonos. Y aquí la gente no llama con ganas de buscar marido. No, no, no, no, no. Aquí lo que se llama son para problemas y entusados.
5: No. Pinchadito, pinchadito, buenas tardes. Dele, dele el número, dele el número.
0: Ah, no me voy con música más bien, están muy ganosos. No, no, no. Están muy enganosos, pues, y apuesto que todos los que llamaron tienen señora. Ya son las 12:21, apuesto que los que llamaron a pedir el teléfono tienen señora. Vea, no me equivoco. Ay, ay, ay. 12:20 en Olímpica.

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5: Estamos en la Tusa Olímpica, 12 del mediodía 28. 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

12 del mediodía, 34 minutos en Olímpica. Son ahora las 12:34, Olímpica 104.9 en la ciudad de Medellín, 314-580-1049. Estamos en la Tusa, márquelo ya. Desahóguese con nosotros, que para eso estamos aquí, pues.

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1: Llegó el doctor que esperaba.
2: Olímpica, buenas tardes.
3: Aló, buenas tardes.
2: Buenas tardes, hombre, ¿qué más?
3: Bien,
2: bien, mijo, aliviadito, enfermo de ese corazón.
3: Enfermo del corazón, pinche.
2: Eso, mijo, algo más de horrible, ¿sí o no?
3: Sí, terrible.
2: Pero eso tiene cura, mijo, eso tiene cura. ¿Sabes cómo se llama la cura?
3: ¿Cómo se llama, pinche?
2: Tiempo.
3: Ah, sí.
2: Esa es la mejor cura para el corazón. El tiempo, ¿sí o no?
3: Sí, eso es la verdad.
2: El tiempo. Y de pronto un poquito de resina.
3: Sí.
2: Resignación, mijo.
3: Resignación.
2: Eso no hay nada. Yo siempre he dicho que uno, las personas en el amor vivieran de ser como cuando tienen un dolor de cabeza, ir donde el médico y que se tome una pastillita cada 4, cada 6 horas, dependiendo el estado del amor, ¿sí o no?
3: Así es, pinche, así es.
2: Pero no hay droga para eso, no hay droga.
3: No, señor.
2: No existe, enamoradito, ¿qué?
3: Me la hicieron.
2: Ah. ¿Quién se la hizo?
3: La mujer.
2: Se la hizo la mujer y no le chocó mucho cuando se la hizo. ¡Ay, ay, ay!
3: ¡Ay, ay, ay!
2: ¡Ay, ay, ay! ¡Ay, ay, ay! ¿No le dio mucha raya cuando se la hizo?
3: Pinche, pues, más o menos.
2: ¿Y por qué se la hizo? ¿Pues motivos o qué?
3: Pinche, llevamos 4 años y me habló un personaje. Decime que tenía
2: fotos. Mío, movete para algún ladito, salite para el comedor, no sé, pero el celular se le está como cortando.
3: Pinche, ¿me escucha?
2: Salite para algún ladito, ¿estás parando alguna vereda o qué?
3: Estoy trabajando, pinche.
2: ¿Pero qué, manejando carro?
3: No, aquí mecánica.
2: Ah, bueno, entonces párese, pues quédese quietecito, no se mueva mucho. ¿Y entonces qué? ¿Te engañó con un mecánico?
3: Pinche, no, me la hizo con otro man. Y el man me mandó las fotos de ella.
2: ¿Pero el man quién era o qué?
3: Un man, un vecino de nosotros.
2: ¿Era vecino?
3: Sí, señor.
2: ¿Y para qué le mandó las fotos?
3: Porque el man decía que tenía mucho cargo de conciencia.
2: Y vos le creíste, ¿qué?
3: Imagínate, ¿ah?
2: ¿Y qué dijo? Vea las fotos de su mujer.
3: Primero me habló y me citó.
2: ¿Para qué?
3: Que para contarme que estaba charlando con la mujer mía.
2: Pero ese sí más conchudo.
3: ¿Cierto?
2: Ay, ¿cómo así que lo citó? ¿Y entonces? ¿Y la mujer tuya qué hizo cuando vos le dijiste?
4: Pero le gusta.
3: Le dije y nos puso una cita a los dos.
2: ¿Ella?
3: Imagínate.
2: ¿Y entonces? ¿Y qué pasó?
3: Entonces ya el man me contó todo y ella dijo que no, que solo había sido unos besitos. Y el man me dijo que no, que él tenía hasta fotos de ella.
2: O sea, ella le dijo que han sido unos besitos.
3: Sí, que solo unos besitos, que nada más.
2: Y como una persona es capaz de decirle al marido, a la señora, no, es que yo me di unos besitos con Julanito, o sea, ¿hasta dónde llegamos?
3: Imagínate.
2: Es que con el solo hecho de decirle besitos, ya uno ya. O sea, que una mujer le diga al marido, no, es que yo me di unos besitos con el vecino. Ya, allá hay un problema.
3: Sí, hay un problema.
2: ¿Cómo? Es que uno le puede dar besitos con el sobrino y con el vecino, o con un amigo, o con una amiga. Pues al no ser de que sea un abrazo y amistad y todo eso. Pues depende, sí. Eso también depende de los besos, pues, como sean, ¿sí o no?
3: Sí.
2: Y entonces...
3: De alguna manera yo no le paré pues mucha bola a eso, porque yo también venía como aburrido, pero ahora sí me está dando duro, pinche.
2: ¿Por qué le está dando duro si te engañó?
3: Porque yo estaba viviendo con ella, llevamos 4 años, y ya vivo pues solo,
2: Pero
3: y hace falta la costillita,
2: no,
3: pinche.
2: No, eso no hace falta, la costillita hace falta siempre y cuando usted pierda una buena mujer. La costilla hace falta siempre y cuando usted pierda un buen hombre. O sea, si usted tiene una persona que solamente te ha hecho daño, o sea, te ha engañado, o sea, uno no tiene por qué. Lo que yo decía ahora cuando empecé el programa.
3: Sí.
2: Sí, o sea, ¿cuántas veces usted no deja a la mamá en el cementerio y le hace más falta la costillita esa que la mamá?
3: Sí, señor, eso es lo que yo digo. ¿Eso? También.
2: ¿Eso? Entonces, ¿qué falta le va a hacer? Si ella no te hubiera engañado, o vos hubieras sido el del problema, y ella hubiera sido una buena mujer, usted dice, bueno, yo la voy a recuperar. Pero usted aquí, ¿qué va a recuperar?
3: No, pinche, pero muy conchuda, ¿cómo nos va a citar a los dos hombres?
2: ¿Y qué fotos te mandó el man ese?
3: ¿Cómo, pinche?
2: ¿Qué fotos te mandó?
3: ¿Cómo?
2: Bueno, hágale, mijo, ¿qué fotos te mandó?
3: Hágame. Me mandó una foto de ella así en vestido, como en ropa interior, pues.
2: Ay, esos eran los besos que le estaban dando.
3: Imagínate.
2: ¡Ay, niño!
3: ella me dijo que no había pasado nada, que no había pasado más nada.
2: Hombre, ¿por qué los seres humanos tenemos esa costumbre que nos pillan y decimos, no, es que aquí no ha pasado nada, se lo juro y se lo juran? No, es que yo ya dejé a esa persona, no tengo a nadie, no, esa persona no me importa. Es más, le dicen malas cosas de la persona, a mí esa vieja no me importa ya, a mí ese viejo, ¿pa' qué eso? Esa hermana, o sea, le hablan mal de la persona y siguen con la persona.
3: Exacto.
2: No habla con la verdad, hombre, como es de rico la verdad, ¿sí o no?
3: Sí, pinche.
2: ¿Y te ha vuelto a buscar o qué?
3: Cuando está borracha.
2: ¿Cuando está borracha te busca?
3: Sí, me llama.
2: ¿Qué te dice?
3: Que volvamos, pero no, ahí no hay nada, pinche.
2: ¿Y por qué no la buscas borracho, a borracha por ahí, la decís? Venga pues, mi amor, venga pues, mi amor, pa' acá. Mucha. No, vos la querés mucho, vos la querés todavía, ¿sí o no?
3: Sí, todavía hay algo ahí, pero no, ya, pinche, ya lo que fue, fue.
2: Sí, ya lo que fue, fue.
3: Sí, ya.
2: Ah, qué pereza, hombre, ¿cierto?
3: Sí, pinche, ya ahí,
2: ¿Y qué te dice borracha?
0: ¡Ah, bestia! No,
3: que nos vamos a ir juntos.
2: ¿Qué borracha? ¿A qué? Si es borracha y te busca. Ya después de que está borracha, busca al vecino. ¡No, busca, no, no! ¡No, no! Eso sí no sirve, ¿no?
3: No, eso no sirve, ¿cierto, pinche?
2: O sea, uno borracho y dice hasta yo no sé qué. Y después, al otro día que está en sano juicio, ya ahí busca al vecino. ¡No, no, no, no!
3: ¡No!
2: ¿Eh?
3: Eso no sirve, pinche.
2: No, eso sí no sirve. Uno sirve es que cuadra o se cuadra. O si no, más bien no, ¿sí o no?
3: Sí, la verdad.
2: Sí, hombre, no, qué pesar. ¿Y el vecino qué? ¿Dónde está el vecino?
3: El vecino, no volví a saber nada de él.
2: ¿Y de ella?
3: De ella, sí, cuando me llama borracha por ahí.
2: Ajá, ¿y vos estás en un taller de mecánica?
3: Sí, señor.
2: ¿Mecánica de qué? ¿De motos o carros?
3: De buses.
2: Ah, de buses. ¿Vos tenés por ahí una palanca de esos buses o no? ¿Vos tenés por ahí? ¿Estás cerquitica de una palanca?
3: Sí, cerquitica, o pinche.
5: Vení, no te movas, pinchadito, coge el serrucho, pues.
2: Espere, claro que era un serrucho, pero espere que se me ponga el pie de una palanca para que ponga la cabeza o la colocas encima, yo no sé, en alguna parte. Espérate, tía, cójalo, tía, cójalo.
5: Vení, no te movas, pinchadito, coge el serrucho, pues.
2: Sí, tía, agárralo usted, tía, cójalo. No te movas de ahí de la palanca del carro, no te movas.
5: Vení, no te movas, pinchadito, coge el serrucho,
2: ya,
5: pues.
2: Ya. ¡Ay, hueva, no te rías, hombre! Así te apuras que te pasan los cacharros porque te pones a reír por todo. ¡Cójalo, tía! ¡Cójalo!
5: Vení, no te movas, pinchadito, coge el serrucho, pues.
2: Tía, y mira cómo echa sangre, mira, esos cachos están ya, están viejos ya, mira. ¡Ay, tía, echa hasta sangre y todo eso! ¡Ya, me maría! ¿Oíste? Seguí trabajando, hombre, más bien.
3: ¡Listo, pinche!
2: ¡Que te acompañe! Pucha, que a ver no le coloquen cachos con el vecino y que lo llamen borracho, hijo de mamá. Ay, ay, ay. Las 12:43, cosa tan berraca, esos cachos tan duros.

0: 314-580-49. Cachos, cachos. Los cachos, los cachos. Ay, ay, ay. Y los ponen las mujeres también. Hay que las mujeres no ponen cachos. ¿Quién sabe por qué le pondría también? Uno muchas veces se basa en la historia, ¿cierto? Ustedes saben que yo aquí me baso en lo que la gente cuenta. Y uno da un consejo de acuerdo a lo que la gente cuenta. Pero muchas veces los cachos son provocados. Dicen por ahí que los cachos son provocados. Falta ver ella por qué le puso los cachos. Cuando uno pone cacho, muchas veces es por algo. En la casa no están bien, hay peleas. ¿Cuántas veces a usted no le dicen, vaya, consígase otro en la calle? Mira, vaya, consiga otra. En las relaciones ya se van acabando amorosamente. Mire la señora de ahorita que participó en el programa. Una señora que el marido ya ni... Nada de nada. ¿Qué hace una mujer? Se consigue otro. Los cachos muchas veces también tienen sus raíces. Pero uno siempre dice, yo pongo cachos, pero sigo con la misma persona. Yo pongo cachos, pero sigo con el marido. Yo pongo cachos, pero sigo con mi esposa. Uno poniendo cachos y siguiendo con la señora. Yo no le veo gracia a eso. Hola, buenas tardes.
1: Hola, buenas tardes.
0: ¿Sí o no? O sea, ¿sí, sí o no, mijo? Uno pone cachos, pero sigue con la señora.
1: ¿Qué? ¿Ah? Tengo una historia por ahí.
0: Sí. Maluca.
1: Sí, bien peluda.
0: Ay, qué pereza de historia. Bueno, esas historias son las que sirven para poner de ejemplo a ese. ¿Casado, soltero? ¿Ya te pasó cacho?
1: Casado.
0: Saludito para toda la gente en San Vicente, Antioquia, que nos escuchan harto. Harto en San Vicente, Alejandría. A todos por allá un abrazo. Pegaditos del almuerzo y escuchando la Tusa Olímpica. Bueno, ¿qué te pasó?
1: Oiga, Pince, ¿cómo le parece, pues? Me metí con la primera mujer que yo tuve.
0: ¿Cuándo?
1: No, yo tenía 17 años, ya tenía 16.
0: No, pero venga, no nos volvamos tan atrás. O sea, ¿ahora qué te pasó?
1: No, sí. Pues esa fue la mujer que yo tuve, ya tengo otra, porque la dejé.
0: Ah, bueno, ¿y entonces?
1: ¿Cómo le parece que me la llevé para el mar? Pasamos bueno.
0: No, pero paseamos. venga, usted me está contando una historia de cuántos años.
1: No, eso hace que 2 años. O sea, medio 2 años ya.
0: No, pero el problema tuyo en este momento, ¿cuál es?
1: Ah, no, es una historia que le iba a contar de la primera mujer que yo tuve.
0: Papito, son historias ya que... O sea, ¿todavía sufrís por ella y todavía estás entusado por ella?
1: No, pues eso ya pasó. No, ya no te fue a la libre,
0: por
1: ya
0: eso, tengo otra ya. Lo que fue, ¿ya qué historia va a contar? Hay una historia que ya no tiene ni cu ni ca. Y ahora tenés una señora, ¿ok?
1: Sí, ya ahora tengo una señora y tengo.
0: Pero vos con esta señora no tenés ningún problema, ¿o sí?
1: No, todo no hay, va bien por no el hay dificultad.
0: Sí, porque es que si contáramos la, por ejemplo, todo mundo tiene la primera novia de hace 40 años. Si contáramos esa historia, no tiene gracia.
1: Claro. Sí, no, yo la escucho todo el día, pensé,
0: sí, no.
1: ¿Qué problema?
0: No, problemón. Si tuvieras un problemón bien berraco con la señora, ¿cuánto llevas con la señora?
1: Vamos para un año.
0: ¿Apenas con la señora que tiene?
1: Sí, apenas.
0: Es que están en luna de miel. ¿Y tiene hijos?
1: Tenemos una bebé, sí.
0: Ajá. ¿Y cómo ha funcionado el matrimonio?
1: Pinche, pues, ¿qué le digo yo? Esta mujer es relajadita, muy relajadita, pero bueno, ahí por la bebé uno...
0: No, pero ojo.
1: Por el lado bueno.
0: Ojo, ¿cómo así que por la bebé? ¿Usted la quiere?
1: Pues... Por no dejarla de solita, pero sí hemos tenido problemas como para dejarnos y varias veces me ha tocado como empacar y volar.
0: Mire que si hay problemas. O sea, ¿usted varias veces ha empacado la ropa y se ha ido de la casa?
1: Claro.
0: ¿Se ha ido de la casa?
1: Me han empacado y no me deja ir.
0: O sea, vos has en un año has empacado la ropa, ¿para cuántas veces?
1: No, ya para ir 10 veces.
0: ¿Cómo?
1: Eso es un problema.
0: Pero es venga.
1: Muy grosera, muy grosera.
0: Pero venga, como si usted lleva un año solamente con ella y ha empacado 10 veces la ropa para irse a la casa.
1: Más de 10 veces ya hemos tenido problemas. Me voy. A lo último llega y se calma y no me deja ir.
0: Pero venga, un matrimonio de un año pues viviendo juntos y que ya hayan 10 veces empacado la ropa, eso me huele a maluco.
1: Sí. ¿Se sale? No.
0: ¿Pero por qué pelean?
1: Porque es muy relajada en la casa, uno llega y no le dice cómo le fue, tiene sed,
0: nada.
1: Está cansado, le sirvo comida.
0: Ay, muy aburrido.
1: Nada. Sale uno a trabajar y no le dice, le hago un desayunito, le hago algo, nada.
0: Miente usted, ¿qué mujer tiene pues o qué?
1: Para que vaya bien, y la mamá me dice que eso alega hasta con la mamá, la trata feo, yo no sé.
0: ¿Y así es en la cama?
1: No, pues, digamos que si yo no le pido nada, pues tampoco da. ¿Tampoco? Ella no pide. Nada, no pide.
0: O sea, si usted no pide, ya no le da. O sea,
1: eso, no, si yo pido, da, pero da, si no,
0: pero,
1: no pide.
0: Pero si no pide, no. ¿Y usted cuántas veces no, le pide? ¿Y usted cuántas veces le pide en la hermana? Ay, no, que espera, esa está re...
1: No, para ahí dos veces, sin mucho.
0: Sin mucho le pide.
1: Ah, sí, porque es que me aburrió que ella no, no demuestre que también quiere, ¿no?
0: Pero cuando usted le pide, ¿ella qué muestra? ¿Gana o no muestra ganas?
1: Cuando ella pide, sí, pues, pues. Ya, sí, pero, yo, pero sí, ella no, no yo, cuando yo pido ella me da, pero no, ella no me pide a mí.
0: Hombre, este es bueno preguntarle a la gente, ¿a usted le gusta que lo pidan o a usted le gusta pedirlo? O sea, eso es bueno, o sea, ¿quién es el que más pide? ¿Ella o va a preguntarle a la gente? No, yo digo una cosa, el que sí, es sí, muy rico que entre todos, o sea, uno tiene una persona y que esa persona diga, qué rico estar, y que le diga a uno, qué bueno, eso es muy delicioso, porque, claro, porque uno siente que la persona lo quiere a uno, o la quiere, ¿sí o no?
1: Pero, ambos, pero, vos, pero siempre uno, siempre uno.
0: Pero vos en un añito y todo lo que me has contado y que no tenías problema, pues dejemos el pasado por allá. Pero
1: ah,
0: que no,
1: sí, este es el problema pero con esta, este, pues.
0: Sí, está maluca la cosa. Y cuando llega no tanta siquiera nada para abogar, ni guapa, ni juguito,
1: no,
0: ni nada.
1: No, no, no le digo, pues, pinche, que yo le digo hasta a mi mamá, no, que espera, que no le brinde a uno ni una tapada, güey.
0: ¿Y el almuerzo entonces quién lo hace, la comida?
1: No, el almuerzo, si yo la llamo y le digo, me va a hacer almuercito, que voy a ir a almorzar, y bueno, y lo hace.
0: Sí, sí,
1: y pero lo hace. Hay que decir, pinche, hay que decirle, si uno le dice, ya cree que no tiene que hacer nada.
0: No, pero usted lo veo ahí como llevado el berraco. Bueno, mijo, mire a ver entonces en qué puede cuadrar las cosas, pero un matrimonio así no, no llega a pénjamo, como decía mi abuela.
1: Ah, sí, no, hace para una semana cuadré la ropa para irme y
0: ya no te dejo.
1: Me estalló el celular y todo, imagínate que me
0: tengo
1: comprado
0: un celular. No, se lo tiró en las patas.
1: ¿Ah?
0: ¿Y por qué se lo estalló?
1: ¿Y que no porque tenía? yo trabajo en un bus. ¿Y que entonces no yo manejo bus?
0: Sí, y que no tenía problemas. Ay, madre.
1: Entonces, le hablé a una muchacha para comprar unos pellones y qué problema, que porque tenía que hablarle yo a peladas.
0: Sí, imagínese, y que no tenía problemas. Mío, usted tiene más problemas que quién sabes quién. Y bien peludo que los tiene mi hijo.
1: Está peludo de problema, no, y me dejó para ahí 3 días sin celular, yo bregando a solucionar un celularcito y me iba a ir y no me dejó.
0: No, pero ya dígale pues que pilas con eso, porque eso te va a salir aburriendo a vos, listo. Y la próxima y la próxima vez no va a ser que la vas a empacar de mentira, la próxima vez la empacas y te largas para la porra.
1: No, es que la próxima vez yo le digo, usted viene aquí y no encuentra nada de mí, ya me encuentra pero lejos.
0: El rastro frío, pues, que se ponga las pilas, al almuercito, la comidita, porque eso es lo más rico que hay.
1: Pendiente de uno, no le dice a uno buenos días, cómo amaneció, buenas noches, nada.
0: No, qué pereza, ni se lo pide ni nada, qué aburrido. Bueno, mira, le acompañe, pues.
2: Bueno,
0: y que no tenía problemas, ¿sí ve? Que no tenía problemas. 314-580-49. No tenía. Pobrecito.
3: Pinche, ese es un ese es un participante. Primera fila para el programa de Pichingo.
0: Pichingo, el día del. No, no, sí lo tenía. Lo que pasa es que Ponte le dio temor, pero él tiene más problemas que cualquiera. Es que una mujer, mire, una mujer que no atiende al marido, una mujer que no le haga el almuercito, una mujer que no le atienda con cariño. Mire, las palabras bonitas son muy ricas, tanto de la mujer como el hombre. El día que dejen perder todo eso, se acabó. Como es de bueno cuando usted le dice a la mujer, mi amor, hoy tengo unas ganas de cierto, pues, ya. O el hombre, o sea, pero siempre que sea. No, es un aburridor.
4: Pinchadito, buenas tardes. No, ese señor está atacando burro.
0: ¿Atacando?
4: No. Que busque donde organizarse bien, que lo atiendan bien, porque si el hombre trabaja y es responsable y no pone cachos y no molesta la vida,
0: tienen que atenderlo.
4: Que atenderlo bien.
0: No, y la mujer debe atender al marido y el marido debe atender a la mujer por parte y parte. Si un hombre está trabajando y la mujer está en la casa. Pues yo creo que a la mujer es la que le toca hacer la comida, el almuerzo y los chiquitos y todo. Pues yo creo que la costumbre no se ha acabado, pues, ¿cierto? Al no ser de que trabajen los dos y lleguen a la casa los dos, bien amorosos, se metan a la cocina, se toquen la nalguita, entre los dos hagan el desayuno y el almuerzo, porque eso también pasa en una relación. Que las cosas sean compartidas es lo más rico que hay. ahí.
5: Pinchao, muy buenas tardes, Menas. Pinchao. ¿Ah? Pinchao, ese man lo que tiene es problemas, hombre, lo que tiene es problemas con esa hembra.
0: No.
5: Y que no lo deja ir, que no lo deja ir. No, cuando uno se va a ir, se va, no, nada lo detiene. Y que se vaya, que es el huevón.
0: No, seguro todavía la quiere. El problema es que todavía la quiere. Pues imagínate llegar a la casa y no la calen un vaso de agua para tomar. No.
6: Pinche, pinche.
0: No, mío.
6: No, sí, ese man está atacando burro. Es como decía el compañerito del otro oyente. Que se inscriba para el día de la huevada.
0: Ah, chito. No, no, no. El hecho de que sea así no quiere decir que sea una persona huevada. No, no. Todos somos ahuevados en el amor. A mí el que me diga, no, es que ese es muy ahuevado. Usted también ha llegado a ser alguna vez así también. Ah, ya la. Eso es porque no lo han cogido con la agua de las tres cañadas.
7: Pinche, pinche, ya no, el muchacho está atacando burro ahí. Yo con una persona así ya ese año lo hubiera dejado. Imagínese dañándole hasta el celular y todo, qué horror.
0: Y lo mismo es en las mujeres. Un hombre que no atiende a una mujer bien, un hombre que no sea cariñoso, que no sea especial. Mire, unos detalles tan bonitos. Yo le garantizo que yo sé que más de un hombre me está escuchando. Yo sé que más de un hombre me está escuchando. ¿Cuánto hace que no le lleva una chocolatina a la señora, pues? Le hago esa pregunta. A los hombres que me están escuchando, ¿cuánto hace que no le llevan un ramito de flores con una chocolatina a la señora, pues? Apuesto que hace rato que... ¡Ah! Y cuando están de novios, ¿qué le dan? Dígame, ¿qué le dan cuando están enamorados? ¡Ah! ¿Y por qué cuando están casados no le llevan una, otra chocolatina? Como cuando llegaban a la casa a hacerle la visita, ¿ah? Cuando uno le hace la visita a la novia, ¿cómo llega uno? Con chocolatinitas, con detallitos, con una cosita, con la otra, con un peluchito, con de todo. ¿Cuánto hace que usted no va a una cosa y le compra un peluchito a la señora? Dígame, ¿cuánto hace? Todo eso hace una relación, claro.
7: No sirve para nada, no lo atiende, no le da de aquello. Imagínate. Y por eso no lo deja ir. ¿Ah? No, pinche.
0: Y no le da de aquello, no.
7: Se está atacando burro. Yo escucho Olímpica porque me pone todo bien bueno.
0: No, no, no, y la mujer también tiene que retacar con de aquello, y el hombre también, y las relaciones son 50 y 50.
8: Ole, pinchao, es que usted no dejó contar la historia.
0: ¿Cómo que no dejé contar?
8: Dejó a la propia esposa buena y se consiguió esta muchacha.
0: Sí, por eso, la hace 2 años, pero que con esa ya no tiene nada, se consiguió esta otra, lleva 1 año y está aburrido.
8: Y entonces esta muchacha no le hace nada, la propia esposa sí. No, no, no.
0: No, no, las propias esposas no, ya no tiene nada que ver con la esposa. Él me dijo que ya no tiene nada que ver. Hace mucho tiempo la dejó. Pinchadito, ¿y quién dijo que eso es amor? ¿Qué le quiere a esa? Sí, no, eso no es amor. Por eso les digo, buenas tardes.
9: Sí, pinche, es verdad. Yo no sé por qué es que dejan acabar las cosas. Sí. De novios son unos y de ya en la relación son otros.
0: Por eso.
9: Y dejan acabar todo.
0: Todo. Yo le hago una pregunta, más de una mujer también. Cuando estaba de novio con el marido, ¿cómo eran? Ay, mi amor, vea la camisetica que le traje. Ay, mi corazón, vea tal cosita. Vea estos boxer que... Cuando están de novio, le llevan boxer al novio. Le llevan cosita. Y cuando están de matrimonio, ya ni un pan de media le llevan al marido. Y lo mismo es el marido cuando están de novios. Ay, amor, mire la tarjetica que le traje para que nos vamos para el motel de yo no sé dónde. Ay, mi amor, mire el chocolatico. Mire, uno le lleva de todo cuando está de novio y está enamorado. Vayan a ver ahora, háganse esa pregunta. ¿Cuánto hace que usted no le lleve un detalle a su esposa o a su esposo? Háganse esa pregunta. ¿Por qué? Ah, ahí está.
9: Qué tristeza, pero bueno.
0: Así es la vida.
9: Por eso es que son las infidelidades.
0: Claro. Después llega otra persona con detalles bonitos, con un peluchito. Ya, está. Es que no vaya a creer, uno no puede morir las cosas. Ah, que porque ya estamos casados y ya que le va a llevar un peluche, ya para qué. ¿Cómo que para qué? ¿Más se enamora de usted?
10: Pinche, pinche, es que primero les llevaron la chocolatina porque no había que pagar arriendo, no había que comprar comida.
0: No, vayan así que una hijo de perra chocolatina que les va a mermar la plata para pagar un arriendo. Pues así deben de ser amarrados, pues.
10: Ya no pedían plata.
0: No.
10: Y ya mantienen pidiendo plata y hay que comprarle todo.
0: No. A mí no vayan así que con un berraco bom, bom, bom, que les lleve, que es un cariño, alguna cosa. Se van a empobrecer para pagar un arriendo, pues.
11: Pinche, pinche. No, pues, o le pasa a uno también. Porque a mi mujer le he llevado flores rojas.
0: Sí.
11: La que le antoja le llevo.
0: ¿Y qué dice?
11: La mamá le llevé también unos manguitos que está antojada.
0: Eso.
11: Viene de trabajar, no me habla nada. Imagínese. El man, seremos huevos todos.
0: Yo no sé. O sea, usted le lleva mangos, ella llega brava. Es que tampoco, usted no le lleve nada y listo. la una, la... Ah, sí, si tiene una fiera en la casa, tiene un marido de emberraco, tampoco se merece nada, no le lleve nada y listo. Uno también le lleva a la persona que merezca las cosas. ¡Ay, ay, ay! ¡Ay, ay, ay! Ah, sí, el que la merece se le da y el que no tampoco. 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

Siempre serás mi consentido amor porque me tienes enamorado. Eso dice la canción. Buena canción en Olímpica 104.9. Estamos en el programa de los Entusados, 314-580-1049.

Una de la tarde, 16 en Olímpica, la 1:16, oyentes a esta hora. Recuerden, 314-580-249 es el teléfono Olímpica. Ya tenemos la 1:17 minutos.

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2: Una de la tarde 22 en Olímpica. Ya tenemos la una de la tarde 22 minutos. Vamos con noticia, vamos con información a esta hora a través de los 104.9 de Olímpica Medellín. Dice por acá la información, noticias. Dice por acá, mucha atención. Información a esta hora. Se les acabó la fiesta. Fico lanzó dura advertencia a las estructuras criminales tras cumbre de seguridad. Federico respaldó la cumbre de seguridad y aseguró que el nuevo gobierno estará presente. Atención, frustran millonario hurto a casa de cambio en Campo Valdés. Cuatro hombres fueron capturados en las últimas horas. Dice por acá, atención, Medellín informa. Pagó por una menor cárcel para extranjero. Es lo que dice la información acá. Las noticias, esta es la información. El hombre pagó por una menor, sí señor, y su cómplice que lo organizaba encuentros sexuales con unas menores en Medellín. Ay, ay, ay. Metro de Medellín consigue nuevos recursos en el mercado financiero para modernizar sus trenes. Atención, más información en la Olímpica 104.9. Una de la tarde, 23 minutos. Es la una de la tarde, 23. Dice, atención, aeropuerto José María Córdoba quedó por fuera del Conpex y crece la incertidumbre sobre su ampliación. Ve, esta semana están hablando de la ampliación. Tragedia en el occidente, sí señor, tragedia en occidente antioqueño. Rescatan cuerpo de joven trabajador que cayó al río Cauca. Más noticias en Olímpica 104.9, la tiene también Tele Antioquia. Una de la tarde, 24 minutos.
3: El presidente electo Abelardo de Las Priella confirmó los bloques de seguridad urbana para las principales ciudades del país, conformados por 2.000 uniformados de la Policía Nacional, con quienes contrarrestará el crimen y el delito.
4: La concejal Claudia Carrasquilla renunció a su curul y anunció que será la próxima viceministra de Defensa del gobierno de Abelardo de Las Priella. Ultiman detalles para la posesión presidencial de Abelardo de Las Priella en Cali. En esta ciudad decretaron restricción vehicular, entre otras medidas. Un bus cargado con explosivos fue neutralizado.
5: En las últimas horas fueron hallados tres cuerpos sin vida en el Magdalena Medio Antioqueño. Dos de estos fueron hallados en la vía que comunica Puerto Berrío y Yondó. Y un tercero fue hallado en la zona rural de Puerto Berrío. Esas personas habían sido reportadas como desaparecidas.
6: Autoridades del municipio de Anorí denuncian que una zona que limita con el Bajo Cauca antioqueño presuntamente estaría bajo el control de grupos armados. Los ilegales, al parecer, habrían instalado retenes para verificar quién ingresa a la zona y quién se moviliza de una subregión a otra.
7: El gobierno de Gustavo Petro dejó por fuera el aeropuerto José María Córdoba de Río Negro y el Olaya Herrera de Medellín de los proyectos priorizados aeroportuarios para el año 2026 y 2035. Es decir, deja sin recursos al segundo aeropuerto más importante del país para la construcción de su segunda pista.
8: Continúa la incertidumbre en la autopista Medellín-Bogotá por quién va a darle mantenimiento a los tramos que tenía de Vimed hasta el pasado 31 de julio. Ayer, una funcionaria del peaje de Copacabana se desmayó y no hubo una ambulancia para poderla trasladar a un centro asistencial.
9: 8 personas perdieron la vida en menos de 20 días en la vía de la costa atlántica, entre los municipios de Santa Rosa de Usos y Yarumal. Hay alerta máxima entre las autoridades de movilidad.

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0: 314-580-1049. El teléfono olímpica, puedes ahogarse, puedes marcarlo ya. Tenemos mucho tiempecito para atender otro caso más en la Tusa. 314-580-1049. Ay, ay, ay, ay, ay, a ver qué dice por acá los oyentes. Buenas tardes. Buenas.
1: Hola, buenas tardes, Pinche.
0: Hola, mi amor, tengo un hambre. ¿Ya almorzó? Ole, sí, métalo a la boquita. Ole.
1: Hola, ¿me escucha?
0: Sí, sáquese ese altavoz, sáquese ese altavoz. No le ponga altavoz al teléfono, y listo. Y se lo mete más a la boquita. Era que eso mejor ahí mismo. Aló.
1: Hola.
0: Ahora sí. Ole.
1: Es que es para contar la...
0: Claro, la tusa.
1: Sí.
0: ¿Vos sos solterita, casadita? ¿Ya montaste en trilín?
1: Casada.
0: ¿Cuánto hace, mi amor?
1: En diciembre uso 6 años.
0: ¿6 años?
1: 6.
0: Ah, 6 añitos. ¿Hijos?
1: Sí, uno, pero es solamente mío.
0: Es solamente, pero no le van por ese chiquito.
1: No.
0: ¿Por qué? ¿No eres papá que se hizo?
1: No, pues el papá de mi hijo no, es otra persona, pues.
0: Sí. ¿Y entonces qué pasa?
1: Pinchea.
0: Ah, cuente, pues,
1: desahogue. Lo que pasa es que... Yo
0: señor, dame paciencia.
1: Con mi esposo.
0: Sí.
1: Llevamos 8 años juntos.
0: Sí, 8 añitos.
1: Y esos 2 años juntos, llevamos 6 casados.
0: 6 casados, sí.
1: Y hace como 3 años, uh-huh, yo me di cuenta que consumía vicio.
0: ¿Qué vicio? Cocaína, perica, tusi, marihuana, de la hierba de los niños. Hay mucho vicio ahora.
1: Sí.
0: ¿Qué consume? ¿Del polvo?
1: Perico.
0: Ah, el polvo blanco. Y entonces.
1: Entonces, pues yo traté. Pues era muy responsable.
0: Eso da rabia, eso choca. Todavía.
1: Entonces, pero el problema es que él tiene, ¿cómo le digo? Antes de yo conocerlo, él tenía una mujer que tuvo 2 hijos con ella.
0: Ajá, tiene 2 hijos.
1: Y la relación. Ajá, y la relación de ellos terminó muy mal, entonces él quedó como con ese trauma ahí.
0: Ajá. Y él no es bravo ni
1: de ella, porque ella lo engañó y todo eso.
0: Y él no es bravo ni es grosero ni nada.
1: No.
0: Ah, bueno.
1: Pues últimamente sí ha venido, ajá, pues como, ajá, muy agresivo, pero pues no.
0: Ajá.
1: Entonces.
0: Volviendo agresivo, sí, entonces.
1: Entonces, pues bien, entonces viene como con esos traumas que no ha querido como sanar esas cosas del pasado.
0: No ha querido sanar lo del pasado, lo de la ex señora, sí, y todas las cuestiones. Ella fue la que le puso los cachos.
1: Ajá, entonces la relación la volví en infierno.
0: Claro.
1: Y por más que yo le digo, le trato, le hablo, le digo que ayuda, porque no es normal que se quiera pelear todo el tiempo, que se iba con cosas en la cabeza.
0: Y él le ha ido a buscar ayuda, y ha ido, por ejemplo, por ahí en una charlita de pareja.
1: Sí, pero nos hemos ido, pero él no, pues,
0: no pone fuerza,
1: él no recibe consejos.
0: No recibe consejos. Y el que no recibe consejos, uh-huh, y el que no recibe consejos, no llega viejo. Uh-huh. El que no recibe consejos, mi amor, y el que no hace caso, ay, ay, ay. Por uno Dios le entra y por el otro le sale. Y hoy en día sí que somos a veces los seres humanos tercos. Tenemos un vicio, eso no hace nada, eso no paga nada. Eso por ahí de vez en cuando, eso no. Y dejar ese vicio, mi amor, y hoy en día, eso acabó hasta con el nido del perro, como decía mi abuelita. ¿Sí me entendés? Eso,
1: pues entonces yo le decía mucho a él que buscara ayuda, porque sí, por más que yo lo quisiera, yo no me le aguantaré.
0: Pero lo va, no buscara, pero lo va a decir, pero de... lo va a decir una cosa, mi amor. Uno busca ayuda y uno le gusta a un psicólogo y charla con una persona, pero si la persona no pone fuerza de voluntad, La misma psicóloga lo ha dicho acá, si la persona no pone esfuerzo de voluntad y todo, eso no va a ir a ningún Pereira. ¿Sabes qué le puede pasar a él mañana, pasado mañana? Sí. Que el vicio le coja ventaja. Y que él por la otra parte, que usted le coja pereza y se vaya corriendo a él. Y que ese pasado le siga atormentando y que ese pasado siga acabando con la vida de él. Porque es que uno no puede quedarse toda la vida con un pasado.
1: Eso ya pasó, por ejemplo, yo pues, en este momento estamos...
0: Y tal vez,
1: juntos, pero...
0: y tal vez por eso es que él consume ese vicio, tal vez por una, no sé, tal vez aburrido o quién sabe, no sé. Tal vez tendrá muchos problemas. Ayudarle es lo único que yo le puedo decir, pero si él no se propone, mi amor, ahí se lo va a tener que aguantar mucho tiempecito.
1: Entonces, no, porque yo sí traté de ayudarlo mucho. Ajá, yo hablé con la mamá de él, para que hablaran con él, para que él buscara ayuda y nada.
0: Porque usted lo quiere, mi amor. Cuando uno quiere una persona, uno trata de sacarla del vicios, de los vicios, del alcohol, de la droga, de un problema sentimental que haya tenido. Cuando uno quiere una persona, mi amor, uno no sabe ni qué darle. Uno no sabe ni cómo ayudarle. Cuando usted tiene una persona que usted adora, y que usted ama y respeta, ¿verdad? Y tiene alguna dificultad, si usted es una persona que lo quiere, usted le va a ayudar por todos los lados, pero usted va a llegar el día en que va a tirar la toalla, téngalo por seguro.
1: No, sí, pinche, ya, mire, por ejemplo, en ese momento está pasando eso, nosotros vivimos juntos en la misma casa, pero ya no tenemos nada, porque yo ya me cansé, ya. Sentimentalmente me alejé, pues, ya, como
0: usted,
1: de...
0: Claro, mamita, usted con una persona así, a lo último, ya no le da nada.
1: No, soy capaz como dejarlo de...
0: Lo quieren.
1: Inclusive, pues, estos días se iba a ir y yo le dije que no, porque me da como cosa que se volvá pues a pagar.
0: Le da pesar, le siente como pesar, como lástima. Sí. Le da como pesar, le da como lástima que sufra, que todas cuestiones. Pero mamita, entonces él, ¿por qué no hace un cambio? No le dé pesar, mi amor. O sea, uno no tiene por qué morirse de pesar. Y se murió de hambre, murió. Si él no quiso abrirte, si él no te quiere lo suficiente para no cambiar y no ser otra persona en mi vida, pues allá él, mi corazón. Mire que ya no tiene nada. A la vuelta de mire, no van a volver a tener. No, hemos dicho, ya ni pareja son. ¿Ah?
1: No, ya, pues, vimos como...
0: Manitos.
1: Sí.
0: Cuéntase que no le das de aquello.
1: No, ya hace mucho, como 3 meses.
0: Y él sí funciona, sí, claro. Porque ese con ese vicio muchas veces ni funciona. Y él toma trago y es parrandero.
1: No.
0: Solamente consume ese vicio.
1: El único vicio
0: es ese.
1: Sí, es ese.
0: O como dicen que ese vicio lo tiran es cuando están parrandeando para ir con tragos y todo eso.
1: No, pero él no toma.
0: Pero tira el vicio.
1: Él es del... Ajá, sí.
0: Dicen que ese vicio lo tiran muchos cuando están por ahí en farras y todo eso. Ay, no. Mi amor. Él no toma ni nada, imagínese. Ay, qué bueno que se cuadrara, mi amor. Intentarlo llevar otra vez por allá a ver. La doctora aquí es muy buena, la que hablamos el día viernes. Este viernes no hay programa, pero tratamos el viernes de escuchar el programa y de pronto hasta te puede servir. Pero si uno no quiere, mi amor, y no tiene fuerza de voluntad, ay, ay, ay. ¿Listo?
1: Sí.
0: Pesar estas relaciones así, hombre, que se van dañando. Y tal vez él hasta la querrá bastante. Tal vez hasta él la puede querer, pero muchas veces pueden más las otras cosas que hasta el amor propio. Y todavía tiene ese pasado, todavía lo tiene. Él donde está todavía tiene ese problemita, y ese problemita necesita una ayuda. Claro, porque la otra mujer le puso cachos. Y uno muchas veces le ponen cachos a uno. Uno muchas veces le hacen una jugada tan mala que uno no olvida fácil eso. Eso le queda marcado a usted para toda la vida. Si una persona le hace una mala jugada a usted, eso muchas veces le queda marcado. Marcado. 314-580-1049. Las cosas marcan. Miren, marcan tanto que ella ya hace 3 meses no le da nada. ¿Ah? Imaginen.
2: No, pinchadita. La cosa muy sencilla. Me parece él muy descarado, hermano. Vea, yo tuve una desilusión, hermano. Yo nunca lo he llamado a ustedes a contarle.
0: ¿Y se ha tenido una desilusión?
2: Lo que me pasó a mí en el de 2014.
0: Sí, sí.
2: Y si no, me quedarían ustedes. Entonces yo voy a ir en manos del pasado, entonces me ha conseguido otra mujer.
0: Exacto. Yo voy a atormentar a una mujer bien buena. La voy a atormentar por un pasado, por un engaño o por una traición, o me voy a dedicar al vicio. No, ahí donde él tiene que saber que tiene esa mujer buena. El apoyo tiene que ser ella. O es que se dejó coger ventaja ya de los vicios y de todas esas cosas, yo no
2: sé. Entonces me voy a dejar marcar por lo que me hizo la otra y me voy a conseguir otro hogar y voy a hacer sentir mal a una persona, hermano. No, ya lo pasado, pisado, hermano. Sí. Cada quien es diferente, hermano, cada quien es diferente. Vos sos diferente, yo soy diferente, una mujer es diferente, la otra
0: pero hay gente más débil. Lo que pasa es que ponte usted es un poquito más fuerte, pero hay gente que sufre una traición y creen que el mundo se les acabó. Hay gente que tuvo un despecho, se van a tomar guaro, se van a consumir vicio. Mire, las calles de Medellín, se lo garantizo, están llenas de personas en la calle que se han tirado a la calle por un despecho o un desengaño. Seguro, segurito. Y detrás de ese desengaño que hay de esas calles, hay una dedicada de alcohol, porque la mayoría de la gente que tiene un despecho o un desengaño se va a tirar alcohol. Luego del alcohol, cada 8 días, borracho. Le coge ventaja al alcohol. Luego del alcohol, prueba las cositas que sabemos, ¿cierto? Lo blanquito, el periquito, todas las cosas, las drogas. Entonces ya va el alcohol, va acompañado de la droga. Luego de la droga, ya va la pérdida del trabajo, porque hasta allá llegamos. Ya perdemos el trabajo, ya no nos gusta ir al trabajo, ya nos echan del trabajo por viciosos y tomatragos. Ah, llega ya, ya se perdió el trabajo, ya no hay plata. Luego ya va la... Es que mire, eso es una cadena y mucha gente lo ha hecho por despecho. Es
2: diferente, ¿entiendes? No puede pretender eso. Incomodar a una persona, hacerle la vida imposible a una mujer, hermano, por estar atada con ese trauma.
0: Sí,
2: entonces,
0: sí.
2: Ni se ayuda, ni se deja ayudar.
0: Exacto, tiene que ayudar, si no se deja ayudar, ay, María.
3: Pinche, yo tengo un vecino que le pasó la misma.
0: Sí.
3: Comenzó a consumir eso sin tomar mío, y eso ya lo tiró a la calle, mío.
0: ¿Vio que no le digo? Repito este audio, ¿vio? Usted con un despecho, ¿qué es lo primero que usted hace? El que es débil y el que no es capaz de solucionar un despecho. Una mujer o un hombre, ¿qué es lo primero que hacen un hombre despechado o una mujer despechada? Creen que ir a tomar a una cantina es solucionar los problemas. Y detrás de esa cantina va el apego al trago. Y cada 8 días, si no es todos los días, empiezan a beber por un despecho y a tomar. Y ahí ya se empiezan a pegar. Y detrás de ese despecho y detrás de esos tragos van los vicios. Y detrás de los vicios, mire lo que pasa. Ahí está.
3: Pinche, yo tengo un vecino que le pasó la misma. Comenzó a consumir eso sin tomar mío, eso ya lo tiró a la calle mío como un reciclador. Claro. Y perdió una buena mujer y un buen hijo que tenía.
0: Y pierden un buen empleo, porque es que una persona que tenga una buena empresa, un buen empleo, ninguna empresa lo va a aguantar. Que un lunes o un día de trabajo vaya borracho a trabajar, ninguno. Y siempre van a llegar borrachos, vueltos nada, llenos de vicios, todo lo que puede pensar. Y ya una empresa que dice no. Lo echan ahí mismo, o la echan, ya quedan sin trabajo, tomando trago, ahí está. Y esas personas, ¿cómo? Tienen que ser muy berracas y en un momento a otro dicen, no, yo por una persona no me voy a tirar a la calle.
4: ¡Pinche! Hermano, ahí no hay nada y lo más grave es que eso es una enfermedad. Sí. Y mientras que el hombre no vaya, digamos, a Narcóticos Anónimos, que eso lo puede ayudar.
0: También le puede ayudar.
4: Muchísimo. Ajá. Y no haga conciencia de que él tiene un problema. Ahí no hay quien se arrime, hermano. Ahí lo que se haga es pérdida absoluta de tiempo.
0: Es como el que consume vicios y el que consume vicios dice, yo no lo voy a dejar, no lo voy a dejar. Él dice que eso no le hace nada o ella dice que eso no le hace nada, cómo no pasa nada. Y con el tiempo, ¿cuánta gente terminan en la calle?
4: Y de todo, hermano. Ahí lo que sale es lastimada a ella y todo el que se arrime, hermano, porque una enfermedad de esas no se cura con piquitos, eso se... Hay que definir claramente, hermano, que está en un problema y seguir un programa, por lo menos, hermano. Narcóticos es buen programa.
0: Sí, ayuda, eso es lo que necesita. Por eso yo le pregunté que si él no es agresivo, porque con el tiempo se vuelven agresivos. Con el tiempo se vuelven. Y eso es un problema para las mujeres y para los hombres. Con el tiempo ya se vuelven agresivos. Y mire, gracias a mí no consume alcohol. Mezcla todo eso y yo le digo, y una rabia, y un despecho, y un engaño, acaban hasta con el nivel perro. Y no lo digo yo, miren las noticias para que vean cada rato. 1:49.

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3: 2:40, 2:40, ¿qué tal para todos? Bienvenidos a los 104.9. Se nos partió esta semana, se nos partió la Feria de las Flores, así que la invitación es para que, bueno, vamos con los conductores, que en este mes de agosto es para ustedes, señoras y señores. Nos vamos por ese millón este 21, ya está encima la fecha. Próximo viernes 21 de agosto, 1,000,000 de Olímpica, solo para conductores. Así que a dejar su numerito olímpico, marcando al 314-580-1049. Es bien fácil, solo conductores que nos llamen a esta hora olímpica y a ver a quién tenemos por acá. Hola, ¿con quién hablamos? Olímpica, hola. ¿A quién tenemos por acá en Olímpica? Buenas tardes, ¿con quién hablamos? Olímpica, hola. ¿Si está por ahí, no está por ahí? Miremos a ver si está por acá.
4: Aló, aló.
3: Buenas, ¿con quién?
4: Jorge Madrid.
3: Don Jorge, cuénteme, ¿usted qué maneja?
4: Camión.
3: Está bien. Su número olímpico, ¿con cuál se va a quedar?
4: 171.
3: Vamos a ver si el 171 lo esperó. Usted es muy de buenas, mi hermano. 171, esperarlo por acá como está esto de lleno. Súper chévere.
4: Eso es para mí, eso es para mí.
3: Sí, señor. Contame entonces, ¿manejas camión y ya estás haciendo viaje o estás descansando?
4: En este momento estoy por aquí en Sabaneta entregando una mercancía.
3: Eso está muy bien. ¿Tu nombre completo cuál es?
4: Señor.
3: ¿Su nombre? ¿Cuál es tu nombre?
4: Jorge Eliezer Madrid.
3: Jorge Eliezer Madrid. 171. Ahí está tu numerito. ¿Y por qué escuchas Olímpica?
4: Porque me pone de todo y bien, bien bueno.
3: Feliz tarde, mi hermanazo. 2:42. Vámonos con otro. Olímpica, hola. ¿Con quién hablamos? Olímpica, hola. Aló. Bueno, vámonos con otro que esté conectadito. Olímpica, buena tarde. Ya sabe que le baja el volumen del radio, le quita el altavoz. Olímpica, hola, ¿con quién hablamos? Buenas tardes. ¿Aló? Olímpica, buenas, ¿con quién?
5: Aló.
3: ¿Con quién tengo el gusto?
5: Con Julián Castrillón.
3: Don Julián Castrillón, ¿su número?
5: 960.
3: 960, vamos a ver si el 960 lo esperó a usted hoy. No, hombre, se le voló el 960, le tengo el 950, ¿listo?
5: Perfecto.
3: 950, contame, ¿de dónde me estás llamando?
5: Pues yo te estoy llamando del taxi, del amarillito.
3: Ok, mi hermanazo, me encanta que hasta ahora esté pegado, boleando bien bueno.
5: Entonces... Me va a escuchar algo, primera vez que yo me comunico con ustedes, Dios Santo.
3: ¿En serio?
5: Y escucho Olímpica desde las 4 de la mañana hasta las 8 de la noche.
3: Ah, no, eso me encanta, hermano. Un fiel oyente, entonces. Fascinante. Mejor dicho, sí. Pongámosle que este 950 sea su numerito para el premio de toda esta temporada. ¿Listo? Entonces, tu nombre completo. ¿Es Julio o Julián?
5: William Castrillón.
3: Ah, William.
5: William.
3: William.
5: Vivo en El Poblado. Sí,
3: ahí está.
5: Soy
3: el
5: amarillito, Tati Amarillito.
3: Eso está muy bien. Entonces, 950 es tuyo. ¿Y por qué escuchas Olímpica?
5: Porque me ponen de todo y bien bueno.
3: Eso me encanta. Y siga con nosotros, mi hermanazo. Gracias por estar conectado. Siempre.

0: 2:50, 2:50 y preparados porque después de Feria Olímpica te estará pagando la culebra.
1: Óigame, estimado amigo, usted de esas personas que a cada santo le debe una vela, a medio mundo le debe plata. Mejor dicho, no hay un rico en Medellín que tenga la plata que usted debe, porque usted debe los servicios. Lo buscan de 4 moteles, en la farmacia no lo quieren ni ver, el fiao en la tienda lo va a enloquecer. Fuera de eso debe la cuota alimentaria a una vecina. Y aparte de eso no puede ver al señor de los anillos porque también le debe 4 cuotas. Vea, también, mi querido amigo, ese dedo con el que usted se rasca, el que ya sabe con las 4 letras de la parte de atrás, lo va a coger, lo va a meter al disco del teléfono, va a marcar, nos va a llamar, y aquí en Olímpica Estéreo, con todo gusto, esa hijueputa culebra, Olímpica Estéreo, se la va a pagar.
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0: En este momentico me está entrando un guasapo. ¿Qué pasaría? ¿Qué pasaría? Miremos a ver.
1: ¡Buenas, Olímpica! Evelio Jaramillo Loaiza desde la bella municipalidad de Medellín, volado de la casa, prácticamente desengañado con ese... Con ese tapado que me tenía Imelda. Aquí estoy en Provenza, hombre, esto es muy bonito. Estoy comiendo con Eliberto comida china. ¿Qué es lo que usted está comiendo, Eliberto? Que estamos en el restaurante Jackie Chan, de aquí de Provenza, muy bueno. Eliberto, ¿usted qué va a comer? Que va a comer pad thai. ¿Con qué más?
2: Sushi.
1: ¿Qué sushi? ¿Y qué otra cosa?
2: Hasta para que le toque de terepollo, kukusaki.
1: Pollo teriyaki, va a comer también. A él le gusta eso. Estamos aquí, hombre, no. Con Imelda está rota prácticamente la relación, hombre. ¿Cómo me sale con él tapado? Ah, no, no. ¿Qué opinen los oyentes, pues, si yo debo volver o no a la casa? ¿O me quedo por aquí en la Feria de las Flores y empato con la fiesta de la cosecha en Pereira y de por ahí para abajo hasta diciembre?
2: ¡Hasta para hablar de la cosecha! ¡Hasta para hablar de la picharilla de pipí!
1: Sí, Liberto, sí, estamos muy contentos aquí. Bueno, ahí les dejo. Ya me llegó aquí la... Me llegó un sushi, qué berraquera, Liberto. Ah, ¿qué sushi tan bueno este que va a comer aquí?
2: ¡Hasta para hablar de salchicha con lo que tiene el huevo!
1: Sí, sushi, sí, señor. ¿Cómo lo que? Ahí se le entendió todo, hombre.
2: ¡A toda la mierda de puta!
1: Listo, hombre, listo. Estamos hablando, yo les voy reportando dónde estoy. Y aquí ya... A ver si salgo pa fase 2 con el Liberto. Si el Liberto le gusta harto el Liberto, le gusta ir a fase 2.
2: A fase 2 se te va a pichar el pipí.
1: Sí, vamos a dar eso. A ver.

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El tipo que llega a la casa y encuentra a la señora en la cocina. Y llega el tipo y le dice a la señora, mi amor, una pregunta, ¿hizo café? Y voltea a la señora y le dice, no, mi amor, hice como amarillo, pero ya me tomé algo y estoy mejor.

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0: 3 en la tarde, 42 minutos, 3:42. Y nos vamos con tanda de oyentes. Vámonos con conductores a esta hora de la tarde que van a marcar al 314-580-1049 y que separan su numerito olímpico. Hola, ¿con quién hablamos? Hola, buenas tardes. Buenas, ¿con quién?
1: John Jairo Garzón.
0: Hola, John Jairo, bienvenido. Tu número olímpico, John Jairo.
1: 530.
0: Vamos a ver si el 530 te esperó hasta hoy. 530. Y contame, Jairo, ¿dónde estás a esta hora?
1: Trabajando.
0: Trabajando, me encanta. Jairo, te cuento que el 530 se le voló. Te va a dar el 542. ¿Listo?
1: Está bien.
0: Ok, mucharejo. Contame, ¿en qué barrio vives?
1: En Bello.
0: Desde Bello. ¿Y tu nombre completo es Jairo qué?
1: Garzón Agudelo.
0: Garzón, entonces no lo vas a olvidar. 542 es tuyo. ¿Y por qué escuchas Olímpica?
1: Porque me pone de todo y bien bueno.
0: Felicidades, mi viejo, vámonos con otro rapidito. Olímpica, hola, ¿con quién hablamos? Buenas tardes.
2: Buenas tardes, habla con Néstor Galán.
0: Héctor, bienvenido, ¿tu número?
2: El 819.
0: Héctor, ¿de dónde me llamas?
2: Desde los Alpes Bello.
0: Alpes de Bello, pues te cuento que el 819 se le voló, pero le tengo el 830, ¿listo?
2: Listo, no hay problema.
0: Vámonos con ese entonces, contame, ¿qué manejas?
2: Yo manejo amarillito, okay. Y volqueta.
0: Vamos entonces, me dices que vives en Bello, ¿cierto?
2: Sí, señor, yo escucho Olímpica porque me pone de todo y bien bueno.
0: Eso me encanta, no se me vaya, Héctor, su apellido. Héctor, ¿qué eres tú?
2: Néstor, Néstor.
0: Antes hábleme en letra despegada, Néstor. Néstor, ¿qué eres tú?
2: Galán, Galán, Néstor Galán, Cano.
0: Néstor el Galán, ahí está entonces, 8:30 es tuyo. ¿Y por qué escuchas Olímpica?
2: Yo escucho Olímpica porque me pone de todo y bien bueno.
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0: Buena, Evelio Jaramillo Loaiza, más conocido como el silletero mayor. Oiga, feliz yo en Medellín con el Iberto. Hemos gozado. Ave María, hombre. Que es que Medellín no tiene cosa mala, esto Liberto.
1: Ah, no, te acuerdas de una mucha cuca.
0: Que aquí en Medellín no hay nada, ninguna cosa maluca. Aquí todo es bueno, todo es una raquera para uno que hace en la casa cuidando una mentirosa como Imelda. A mí no me vuelven a coger con eso. Olvídese de esto, Liberto.
1: No, te acuerdas de la Feria de las Flores.
0: Él está muy contento en la Feria de las Flores. ¿Qué es lo que más le gusta a usted, Liberto, de la Feria de las Flores?
1: A mí, hasta por el tercero de mineteros.
0: Ah, el desfile de silletero. Me gusta mucho el desfile de silletero. Y lo de los carros antiguos, ¿cierto?
1: Hasta por los carros antiguos, muy buenos. Puta, hasta por el carro antiguo, me picharía la pipi también.
0: A él le gusta mucho todo eso, estar aquí también. Estamos felices. Hombre, ¿qué opinan los oyentes de no volver a la casa y del tapado que me hizo Imelda? Ahí se las dejo. Ay, María. Como dicen por ahí, en Medellín... No hay cositas malucas. Qué bueno es estar aquí.
1: ¡A temprano de comer cuca!
0: Y qué bueno leche y cucas. ¿A él le gusta?
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0: Tarde 18 minutos. 4:18. Venga, usted está por. Ya sé por dónde.
1: ¡Ander, estoy trabajando!
0: Pero es que él no vino.
1: Ah, no vino.
0: No, entonces arranque.
1: Tan huevón, yo no hubiera venido tan temprano. Yo lambiendo para irme.
0: No, yo sí.
1: Para irme para Feria de Flores.
0: Lambiendo, pues, hermano.
1: Imagínate que anoche me encontré una mona. Estaba allí por. En esos tablados.
0: ¿Y a quién se encontró?
1: Me encontré una mona más bonita y le dije, mi amor, baila. Y me dijo, no, entra precisito.
0: ¿Qué cosa? Diga, se pierde uno en feria fácil.
1: Sí, sí, sí, se pierde. Para que pongan cuidado.
0: Sí.
1: Espalda más bien brusquita y tubillo, tubillo, ¿cómo es?
0: Tobillo.
1: Tobillo, tobillo grueso. No, no, eso no.
0: No.
1: O, o nudo de mano, de muñeca de mano muy grueso. No, no, no.
0: No, no, no. Ahí eso se pierde.
1: No. Y recomendación especial. Si sabe, usted sabe que ya estamos en igualdad de género, el 50-50.
0: Sí.
1: Y si tiene bozo, que ponga el 80.

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1: 4 en la tarde, 38 minutos, 4:38, más oyentes a esta hora, conductores, entregando el número olímpico a esta hora de la tarde, acompañándolos, soy Danilo Valencia, en instante nos vamos con el pico y placa del humor, pero antes de estar con mis compañeros, me voy con ustedes, que van aprovechando los últimos números, porque esta vaina se está llenando. Recuerde que el número que eliges o que si alcanzas a elegir, y lo tenemos de una, y si no, te damos la suerte también a esta hora. Hola, ¿con quién hablamos?
2: Buenas tardes, habla con Jairo Muñoz.
1: Jairo, bienvenido a Olímpica, contame tu número.
2: 280, si lo tiene.
1: Vamos a ver el 280, le voy a dar el 281, ¿listo?
2: Listo.
1: Listo, muchachos, contame, ¿qué manejas?
2: Manejo el particular de la empresa.
1: Eso está muy bien, ¿dónde vives?
2: En Guatapé.
1: Guatapé, ¿y te llamas Jairo qué?
2: Jairo Muñoz Avendaño.
1: Muñoz Avendaño, ok, muchachón. Ahí queda entonces tu número olímpico, el 281. ¿Y por qué escuchas Olímpica?
2: Porque me pone de todo y bien bueno.
1: ¡Feliz tarde! Vámonos con otro que va marcando, otro conductor de Olímpica. Hola, ¿con quién hablamos?
3: Con Miguel Darío Lozano.
1: Hola, viejo Miguel, bienvenido a Olímpica. Contame tu número.
3: 981.
1: 981, sí señor, Miguel. Miguel, ¿dónde estás? ¿En qué barrio andas?
3: Estoy en el San Javier.
1: En San Javier.
3: Correcto.
1: Perfecto, Miguel, ¿y tu apellido cuál es?
3: Miguel Darío Lozano.
1: ¿Y manejas?
3: Uber.
1: Perfecto, mi viejo, ahí le queda entonces. No hay problema, mi viejo, ¿y por qué escuchas Olímpica?
3: Porque me pone de todo.
1: Y bien bueno, vamos con otro. Olímpica, hola, ¿con quién hablo?
4: Muy buenos días, soy Rubén Darío.
1: Rubén, bienvenido, contame tu número, ¿con cuál te vas a quedar?
4: Con el 699.
1: 699, vamos a ponerlo por aquí, 699, a ver si de pronto lo espero hasta hoy. 699, sí señor, ¿tu nombre completo cuál es?
4: Rubén Darío García.
1: Rubén Darío García, ¿y manejas?
4: Un carro por aplicación.
1: Ok, espérame porfa que me falte una bobadita aquí para tu número. ¿Y por qué escuchas Olímpica?
4: Porque me pone de todo y bien bueno.
1: Y bien bueno, y para los que siguen marcando.
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1: 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Sigo entregando más el número Olímpica.

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1: ¿Qué más pues? ¿Cómo les baila?
3: Ya

0: es Román.
1: Señoras y señores, pico y placa del humor, véngale.
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1: Muy bien, un placer saludarles, señoras y señores. ¡Estamos de feria!
3: Para Medellín, a la Feria de las Flores.
1: ¿Qué dice usted, don Danilo? Estaba entrando a la recta final de esta feria, ¿sí o no? ¿Ah?
4: Hombre, lastimosamente esto no dura
0: nada.
4: Estoy
0: muy cortico, mijo.
4: Rápido.
1: Bueno, muy bien. 5 de agosto 2026 que va rodando y Olímpica. Oiga, este es el día 217 del año. 217. ¿Sabe cuánto nos quedan?
4: ¿Cuánto?
1: ¡147!
4: Ya falta mucho, hombre.
1: No, pelao. ¿Cómo que falta mucho? Son más los que nos tragamos, mijo. Semana 32 del año. Faltan 26 días para terminar el mes de agosto. Este es el primer miércoles del mes. Y tendremos este viernes festivo, ¿cierto?
4: Sí, señor.
1: Agosto 7 en conmemoración a la batalla de Boyacá, ¿cierto? Ahí tendremos, ahí hay posesión presidencial.
4: Exactamente.
1: Exactamente. Don Pichín, hola, buenas tardes, hombre, ¿cómo le va?
5: Hola, buenas tardes, para usted, Juan Guirromán, para todos los oyentes, para Danilo. Ya lo saludé, Danilo, porque estoy aquí de temprano.
1: Sí, sí.
5: Ya lo saludé, y al aire también, y a todos los oyentes, los que están ya echándose el brillito. Hay gente que en la empresa llevó la camiseta, la mojita de ropa.
1: La loción.
5: Y vamos para el parque. Creo que hoy en La Milagrosa hay un chupa. El penco,
1: ay,
5: mejor dicho.
1: No.
5: Imagínese, está señor que no ha podido. ¿Quién le vende una cantina?
1: Hernán Gómez.
5: Hernán Gómez.
1: Hernán Gómez.
5: El que, el,

0: Hice la canción, mañana es 15, hoy es 14. Hoy es 14, mañana es 15.
1: No, pero venga, ahorita en la programación llamamos al alcalde que nos
0: ahorita
1: da.
0: El alcalde,
1: claro,
0: nos da, sí.
1: El alcalde nos da la programación.
0: Hay mucha gente debe estar organizando el bolsito y la maletica. Vamos,
1: padre,
0: con una compañera de trabajo.
1: Y ella dice que salió con las amigas.
0: Y ella. Ah, sí. No, amor, las amigas.
1: Las
0: ay,
1: amigas.
0: Esas
1: compañías.
0: No, esas bobas son tan canzonas.
1: Ay, no. Bueno, don Danilo Valencia, bienvenido. ¿Qué tenemos en el mundo?
2: Señor, Día Mundial de la Lactancia Materna.
1: Lactancia materna, sí.
2: Hombre,
1: señor,
2: ha salvado vidas. Y usted, como madre, puede donar su leche igualmente.
1: Exactamente.
2: Mejor dicho, salvar a otro.
0: Claro.
2: Eso, mejor dicho, se puede hacer tranquilamente.
1: No, la importancia de la leche materna.
0: Más,
1: claro.
0: Si ya no le sale leche, no importa, colabórenos.
1: Chúpele.
2: Sí. Hables de lactancia para recién
1: para ver
2: nacidos.
1: Eso, es que es lactancia materna,
2: no,
1: hombre.
0: Pues ya, yo digo que yo todavía puedo crecer otro poquito.
2: ¿Qué, con lactancia materna?
0: Me falta eso, a mí me falta eso.
1: ¿O será que a vos te faltó eso? Fue y por eso te quedaste tan pequeñito.
0: Yo creo que sí.
1: Un artista aquí, pichingo.
0: Grande.
1: No, una vieja país de un 80, hermano.
0: Una muchacha. ¿Sí?
1: Sí.
0: Por ejemplo, yo soy una muchacha muy grande, seguro tomo mucho tetero. Yo estoy tomando mucho teterito.
1: A ver, estamos listos, don Danilo, ¿qué va en el mundo?
2: Sí, señor,
1: estamos listos. Bueno, muy bien, 5:14, señoras y señores, pilas, porque aquí comienza, ¡véngale! ¡Chúsele!
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3: Seguro que sí.
0: A las que van al tablado después de salir de allí, se las llevan para darle.

0: algún
1: seguro que sí, seguro que sí, seguro que sí, que sí.
2: Que les arda, mijo, pero de la dicha.
0: Seguro que ponen a revolver.
2: Sí, usale pichingo, vale.
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0: sí.
1: Muy bien, Pichingo, vale.
0: Manifiesta.
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2: Que imagínese que llega un man muy aburrido, y le dice a otro: ah, oh, qué pereza, hermano, es que mi novia rompió conmigo, terminó conmigo, que porque yo no le respeto su privacidad. ¿Y en serio, hombre? ¿Y por qué te dijo eso? Ah, yo no sé, eso se lo leí en su diario.

0: 5:21, el cortico de la hora. Lo tienes, Pichingüen Olímpica, Pichingüen Olímpica.
1: Sáquelo de la bolsa, del paquete de Chitos.
2: Hágale, pues, con la pinga pana, con la pinga pana, con la pinga
0: pana. Oye, esa canción sí le gusta a todo el mundo.
2: Esa canción.
0: Las peladas, ¿sí? ¡Ey, póngame la pinga parada!
2: Yo anoche a una vecina le puse la pinga parada.
0: Ah, no, jodas, usted, ¿cómo? ¿Estás casado, no, hermano?
1: Deje de estar diciendo cosas que no son.
0: ¿Y usted qué tiene de disco? ¿En el celular o en USB?
2: No, yo lo busqué en YouTube y se la puse.
0: Ah, ya.
2: Con la pinga para. Cuando vi que venía mi esposa por ahí, y yo con la pinga caía, con la pinga caía.
0: Le tocó cambiarle la canción.
1: Donde lo escuche Istino lo pone a ver estrella, ¿no?
2: ¿Y que cómo le parece que a Feria Flores? Feria Flores llegando a la empresa, todo en guayabao, si dice el uno, ¿viste, hombre?
1: ¿Y hombre?
2: Y Juan Gui, por poner nombre. Y Juan
1: sí,
2: Gui,
1: sí, sí.
2: Oye, ¿qué pasó, Juan Gui, que no vino a trabajar hoy?
1: No jodas.
2: Y dice el otro, ja, Juan Gui está incapacitado.
1: ¿Cómo?
2: No, pongámosle Saja mejor. Saja, sí. Oíste, hombre, ¿y qué pasó con Saja que no vino a trabajar, hombre? Oíste el otro, Saja. Saja está incapacitado, hermano.
1: Incapacitado,
2: pero muy raro, porque yo anoche en el tablado de la floresta lo vi bailando con una mona Lomar de Buenona.
1: Sí, usted.
2: Por eso la señora también lo vio.

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0: 5:40, llegamos a las 5 a las 5. Señoras y señores, regreso a casa. Calorcito en Medallo. Tranconcito, tranquilo mijo.
3: Que no, no hay nada más bueno que este calor, hombre.
0: Un señor bien impaciente ahí, yo diciéndole tranquilo.
3: Tranquilo, y el con ganas de echarse el carro al hombre en pleno taco.
0: Oigan a este, coge tranquilo,
3: hombre. No, pero hay gente que, hay cosas que yo decía, vea, usted se deja poseer fácilmente. Hay unos demonios que a mí me encantan, que son aquellos que usted cuando tiene calor se deja envenenar.
0: Ah, no, no, y es que las emociones y la irritabilidad, la irascibilidad no es fácil.
3: Y la estupidez, o sea, manejando, o sea, alborota con el calor. Claro, entonces, claro, usted no se deje
4: Y la irresponsabilidad.
0: ¿Cómo? Sí, ¿cómo? ¿La qué?
4: La irresponsabilidad.
0: La irresponsabilidad.
3: Oiga, Diomedes Díaz, que no lo intraten. Venga, le presento a Diomedes 2.
5: Yo soy el que lee de aquí.
3: Venga, que no lo intraten, don Pichingo.
4: No es irresponsabilidad.
3: No, no es intraten.
5: Me presentaba.
3: ¿Usted cómo me intrata el español?
0: Presentaba y luego la seco, la seco.
4: No es la irresponsabilidad.
0: No.
3: Hombre, es irresponsable.
4: Ah, sí, irresponsabilidad.
3: Y maltrato. Yo sí, no sé dónde me sacó la palabra que es que intraten.
4: Ahora sí,
3: no,
4: pero yo sí hemos estudiado. ¿Sabe por qué? A mí me gusta mucho.
3: ¿En dónde?
4: Estudiar y leer.
0: Sí.
4: Para poder trabajar en lo que haya.
0: Sí. Ah, bueno, ah, bueno. Ah, sí. Y siga leyendo,
3: papá. Lindo el carro. Ay, hombre.
6: Las 5 a las 5 trae Danilo. Las 5 a las 5 trae Danilo.
0: Señoras y señores, son las de hoy, claro. 5 de agosto 2026, que va rodando y Olímpica.
3: Rolando.
0: Increíble que hace que cantamos Antón Tiruriruriru y ya está más cerquita.
3: Otra vez vamos
0: ya
3: para allá.
0: Ya está cerquita y
3: qué rico.
5: Ay, madre.
3: Lo que va a cantar es a libertad que perjúmenos. Ay, vámonos más bien con noticias. Y esto dice:
6: ¡atención!
3: Ojo a lo que voy a hablar. Voy a hablar de movilidad y tiene que ver con los discapacitados. Pues, ¿cómo le parece que usted conoce a alguien que tenga algún tipo de discapacidad y maneja su carro o su moto? Pues, hombre, recientemente hubo una decisión que establece que las autoridades de tránsito ya no podrán inmovilizar los vehículos de personas con discapacidad cuando incumplan algunas medidas de pico y placa, siempre y cuando estén debidamente acreditadas.
0: Ah,
3: o sea, es que usted no me puede poner el parche en el carro de que es que yo tengo algún problema de discapacidad. Y pues, hombre, hay excepciones que corresponden a esto y pues la medida busca proteger con derechos de movilidad, evitar afectaciones desproporcionadas por el simple hecho de que, digamos, se desplazaron en el momento que no era. Bueno. Pero eso sí, no es aprovecharse de la medida.
0: Por eso, pero entonces hay falta entrar a la norma para...
3: No, ya le dan las excepciones.
0: Sí, claro.
3: Y fuera de eso,
0: sí,
3: usted tiene que estar acreditado para...
0: Exactamente, acreditar para eso y sí, mirar muy bien en cuál de esa categoría aplica.
3: Exactamente.
0: Eso es lo que usted nos quiere decir. Exactamente, sí, no es para todo el mundo. Bueno, muy bien. 5 a las 5, la número 4, venga. No.
3: Número 4, radican proyecto de ley gallinas libres.
0: ¿Gallinas libres? ¿Cómo es eso? A ver.
4: ¿Cómo así?
3: Viendo el pollo de Pichingo, buscan prohibir el uso de jaulas industriales avícolas, pues que han visto que el maltrato a nivel de las gallinas es brutal.
0: Okay.
3: Por ahí una
4: no,
3: campaña.
4: Y que el gallo las pise con cuidado, hermano. No. Es que las coge tan brusco.
0: No, pero eso sí es pues, natural. Eso
4: ah,
0: es...
4: natural no.
0: Sí, claro.
4: No,
3: que el gallo las pise es normal.
0: Que un gallo coja una gallina es natural.
3: No, o sea, claro. Tiene que pisarla.
4: Pero que no las pise. Una vez nosotros teníamos en la finca, teníamos como poquitas, como 3.500 gallinas.
3: 3.000 gallinas.
4: ¿Me
3: está diciendo que son poquitas 3.000 gallinas? Sí, ¿qué galpón tan grande?
4: Sí. Me parece, me parece. ¿Y sabe qué?
3: Todas ponían.
4: Y no todas ponían, algunas emborrachaban pegadas.
0: O sea, se volaban sin pagar.
4: Bueno, entonces teníamos un amigo que le decíamos gallina vieja. Comía y no ponía.
0: Ah, no.
3: Gallina vieja.
0: Oye, entonces, ¿qué dice? Están...
3: La ley es que...
4: Ah, no, entonces, no, perdón, teníamos 3.500 gallinas y una lora. Una vez esa lora despelucada, vuelta nada, y por esa vara corría de un lado para el otro. Y yo, ¿qué le pasó? Carlota le llamaba a la lora. Yo, Carlota, ¿qué le pasó? Así, brava. ¿Quién le dijo al gallo que habían gallinas verdes?
3: ¡Qué pecado! Sí, tico, hombre.
0: Gallinas libres, como en la película.
3: Resulta que se, bueno, lo que quieren es buscar que la vida industrial de las gallinas, hombre, han sido utilizadas bajo baterías o jaulas, donde viven la mayoría del tiempo, donde ponen los huevos durante toda su vida en pequeños espacios, sin contar con la parte de la salubridad y la vida de la misma. Sí. Lo que se está buscando es, sí, la importancia del huevo en la canasta familiar es básico en los hogares, pero también es mirar cómo hacer de ella su manutención y su vida más fácil y no simplemente en jaulas muy pequeñas.
4: Oíste, imagínate que no sé si es un agüero o si es realidad. Realmente, cuando uno tenía en el campo las gallinas, eran poquitas, como 8 o 10 gallinas.
3: Sí.
4: Y si muchos las tenían en el corral, por la noche, ¿cierto? Por la noche.
0: De razón,
4: pero en
0: el día las
4: eran sueltas.
3: Claro.
4: Incluso había que buscar, había
3: que
4: cazarles el huevo porque hacían nido por ano, lejos. Y ¿sabes qué? Y mi mamá decía, mucha gente del campo dice, que el huevo sabe mejor cuando la gallina se alimenta de grillitos, de cositas, cuando no está encerrada. Claro,
3: más orgánica.
0: La lombriz.
4: La lombriz, sí, esto sí, es que el huevo sabe mejor.
3: Ah, sí, bueno, es verdad.
4: Por eso, yo como fui suelto toda la vida, tengo un huevo tan sabroso.
0: Ah, sí,
4: tan gustoso, Juan.
0: Y sí, por eso está lleno de lombrices.
4: Pero el huevo mío es tan gustoso.
3: Sí, claro. ¡Púrguese, hermano, púrguese! Siga más bien.
4: No, pero puede tener razón. Por ejemplo, sí, claro, la carne del cerdo.
0: Claro.
4: La carne del cerdo que es criado, por ejemplo, con aguamacitas, sobraditos, es mucho más gustosa.
3: Es distinto.
4: Que la que la cría, el cerdo que lo crían con cuidos y todo eso.
0: Yo por eso decía que antes al gatico le daban lechita. ¿Y cuántos gatos uno veía que le daban a punta de leche?
3: Sí.
0: Y ahora que no, que hay que darle.
3: Póngale cuido.
0: Yo no sé esto cuando
3: dice
0: cambió.
3: Que el...
0: Y no sé si cambió para bien.
3: Pues
0: no,
3: yo le voy a ser sincero, vea. Yo tuve perros hace mucho tiempo atrás.
4: Yo también.
3: Mi primer perro fue Tony. Tony se alimentaba con carne. Con picado de papa, comía
4: sí,
3: de todo.
4: Lo, todo, o sea, sobrado, el sobrado.
3: Comía
4: sobrado.
3: Mejor que yo. Y ahora un perro usted le da un pedazo de carne como el que yo le daba a Tony.
0: ¿Y le da roncha?
4: No.
3: No, sí, se muere.
4: Se le obstruye es que el intestino. Toca llevarlo en pura
3: paloma. Perro de cristal.
0: Ahí está, por Dios bendito. No,
4: no, qué mariquita los perritos.
0: Yo no, tampoco pues. A ver, número 3, dele.
4: Ay, señor. Yo tenía un perro, nosotros tuvimos un perro que llamaba Mateo. Lo único fino que tenía era el nombre, Mateo.
3: Era un...
4: Colimocho. No, eso era un cruce ahí, un chandocito lo más de bonito. Y ese perro comía de todo, no, eso, lo que le echaron.
0: Por eso es que así era antes.
4: Con decirle que hasta las gallinas las empezó a comer.
0: Ay, María.
4: En la finca se comió
0: gallinas. Bueno, la tres.
3: Ahora día sin carro y sin moto en Medellín.
0: ¿Cuándo?
4: Sí.
0: ¿Cuándo?
4: Sí. Pero ¿es pregunta o confirmación?
3: Es pregunta.
4: Ah.
3: Se está evaluando, no solamente para Medellín, sino para varias ciudades por la posesión del señor de la Espriella. ¿Qué pasa? ¿Cómo así? Pues una de las ciudades que entró con restricción será la ciudad de Cali. Esto por la posición que comenzará el día viernes a las 3 de la tarde. Pero
0: Danilo, en Cali es entendible. Cali es, o sea, entendible. Va a llegar mucho mandatario, gente pues que está invitada a la posesión, todos esos esquemas de seguridad, pero...
3: Medellín, ¿hace cuánto no tiene un día sin carro?
0: No, muchísimo.
3: Hace rato.
0: Ajá.
3: La cosa es que en cuanto a Medellín, particularmente la Secretaría de Movilidad, anuncia que no se tiene previsto implementación del día sin carro o sin moto durante el viernes. Pero teniendo en cuenta que además de las ciudades se encuentran en celebración de la Feria de las Flores, ¡es imposible!
0: Por eso, pero entonces, ¿qué? ¿Sí hay o no hay?
3: Se va a pensar para después.
0: Ah,
3: pero para
0: no,
3: este fin de semana, que
0: no,
3: es Feria de Flores, no va.
0: No va, listo.
3: Porque es que ya estaban comentando, ¿y el día sin carro? Pues hombre, el viernes, para acabar de ajustar, ¿cómo va a ser el día sin carro si justamente es el desfile de autos clásicos?
0: No,
3: imposible.
4: Porque eso, sería
0: el viernes es el de autos clásicos.
3: Claro.
0: No es el sábado. Danilo, ¿no?
3: Viernes.
0: ¿Sí?
3: Es el viernes.
4: Pues yo voy para el desfile y me dijeron que se
0: va. Ay, pues pucha, no me digas.
4: Sí, yo voy para Carroza el viernes.
3: Va a Punto Polino, lo van a montar
4: sí,
3: ahí.
4: Sí. Voy en serio. Voy en un carrito de esos. Es que me puso un conductor, un viejito.
0: Ah.
4: Que me dijeron que cuando empezara a dormir, que le empezaba a bailar para ahí derecho, que para ir adelantando, me dijeron a mí.
0: No.
4: Mentira, esto molestar. Porque
0: bueno,
4: sería muy duro que pongan días sin carro y hay gente en la gradería sentada esperando que paren los carros y no pasa.
0: Bueno, la número dos.
3: Prepárate, Medellín, porque van a lanzar nuevo modelo piloto para frenar las construcciones ilegales. El aumento de construcciones en vía pública, en corredores viales, en sectores que creen que no se puede hacer, pues ¿cómo le parece que la Secretaría de Control Urbanístico y las Inspecciones de Convivencia han hecho un plan piloto donde van a garantizar el desarrollo urbano ordenado y seguro? Y pues hombre, ya comenzaron no solamente con intervenciones, sino con la demolición de muchas de las habitaciones que han hecho en algunos sectores de la ciudad.
4: Perfecto. Es que venga, por ejemplo, hay de la 80 para arriba, ya uno subiendo, eso es como del pesebre para arriba. Y yo antes que subía por ahí trotando y montando en bicicleta, y eso era puro, ¿qué le dijera yo? Puro potrero. No, ni potrero, esa pues era como ahí.
3: Sí, son terrenos baldíos.
4: Terrenos baldíos. Y en estos días volví a subir bicicleta. Y eso no le va tiene el metro cable, quiere que le diga. Sí. Eso está lleno de construcciones, todo
3: pues
4: eso.
3: Pues la cosa es que, hombre, sabiendo que si usted está en un lugar donde no se debía construir, téngalo por seguro que le van a hacer desalojo y por supuesto demolición.
0: Bueno, se lo contamos.
3: Y la número uno.
0: 5.50, la uno.
3: Calientica como le gusta a todos. ¿Cómo le parece que hay un restaurante que ofrece cenas donde los clientes pueden comer desnudos en la Florida? En la Florida de los Estados Unidos, y van a copiar el modelo para Medellín.
2: Ah, no, pero yo no creo que aquí debe.
4: ¿Vos serías capaz
3: de...? A ver, Juanqui.
2: No.
3: ¿Vos serías capaz de...? Si aquí le ponen la piña en el de para abajo en un hijo de perra supermercado y me va a decir usted sí, sí o sí, no.
5: Sí, pero es que imagínate una sopa caliente, uno que le caiga ahí uno en pelota.
3: La sopa caliente la tiene al frente, perdón.
4: No, y yo no me imagino el día de la madre todas las mamás haciendo fila.
5: Uno con la señora almorzana ya, no, qué pena, hermano.
4: No, la señora no. Que llegue la señora a almorzar con uno en pelotica. Y que llegue un man, un afrodescendiente, y diga, yo me quiero cambiar de mes.
5: La vecina de Pichingo. ¿Y usted se enamoró de su señora?
3: La cosa es...
5: de las vecinas, que lo vean a uno,
4: No. ¿Y es que usted come tan poquito?
3: No. Sabía que les iba a gustar.
5: Eso no pega.
3: La padre, cosa no, es,
4: y la,
3: es...
4: Pero los meseros llegan también desnudos, claro.
5: Tiene que ser, claro.
3: Ven de la mesera. Igualdad de condición. Ay, que la...
4: la mesera que llegue y le diga, señor Juanqui, ¿le traemos los huevos de la casa? O sea, cómelos.
5: O sea, comer esos.
3: Vea, la cosa es... Suena la propuesta. Es para mayores de 18 años.
0: Obvio.
3: La conducta es bastante respetuosa. No pueden tener contacto físico sin consentimiento y aceptar que cualquier persona incumpla las normas será retirado del restaurante. Claro. La cosa es... No es para hacer sexo grupal.
0: Sí.
3: Hay que aclararlo.
4: Sí, no, solo para ir a comer. O sea,
0: lo que estamos aclarando es que
3: cenar.
0: Eso no es un swinger. O sea, exacto. Simplemente es un restaurante.
3: No es un pichódromo, no.
0: Exactamente. Bueno, es un restaurante que abrirá sus puertas para ir a comer desnudos. Desnudos. Eso es así.
3: Lo van a copiar acá en Medellín.
0: O sea, ya existe en la Florida. En la Florida sí existe.
4: Y la pregunta es: ¿y a la hora de pagar, dónde sacan la plata?
3: Tranquilo. Se pagan los $340 al comienzo y sigue.
5: Le dicen a uno, Pichico, va a poner el QR.
3: Y él dice, no. Él va bien por el Q, porque el R no creo.
5: No, vámonos. Eso no pega.
4: Charlemos, ¿cómo no va a pegar?
5: No pega. ¿Quién va a ir a eso, hombre, por Dios?
3: Hombre, si vas a un swing, hermano, que sea.
0: Sí,
3: pues ahí está entonces. Yo le pondría la piña para abajo.
4: Eso está bueno.
5: Bueno, qué negocio. Para que lo monte usted en Granada.
4: Imagina que se siente un afrodescendiente al lado y uno diga, déjame un favor, le pregunta cómo tiene la morcilla.
3: Pero sería muy interesante.
0: Bueno, aquí llegaron las 5.
4: Yo no iría. ¿Usted iría, Juanqui?
0: No, yo no.
3: ¿Cómo que no? En serio, yo sí iría.
4: Yo para serle sincero, tengo el cubierto muy cortico.
3: A mí no me importa. O sea, ya que tengo que demostrarle a alguien nada, yo iría a comer bien bueno.
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1: Un man se fue a Ponta Blau, Feria de Flores.
0: Sí, señor.
1: Se encontró con una mona espampanante bonita ella. Oh, hermosa. La sacó a bailar y se bailaron y pegaron la bailadita, ¿cierto? Estaban cantando muy para Medellín. A la Feria de las Flores me voy a encontrar. Comenzaron a bailar así, así, amacizaditos. Y de un momento a otro el man dijo, pues ya, qué berraco ya. Se le acerca más a la mona y la aprieta más. Y apenas se vio correspondido el man, le habló al oído y le dijo, mona, se me está parando.
0: Pero frente a el man.
1: No, de eso, ya, ay, ya tomadito, Feria de Flores. Uno llega a esa así.
0: Sí, sí, ya jugado.
1: Yo, mira, así como dicen por ahí, sin balas, pero apuntando.
0: Mona, se me está parando.
1: Mona. Discúlpame lo que te voy a decir, pero se me está parando. Y le dice la mona, no te preocupes, a mí también.

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1: Muy bien, 6 de la tarde. Preséntelo,
2: preséntelo. Ay, señoras y señores, el momento de las noticias nacionales e internacionales en el mundo deportivo en la voz única. La voz clara del deporte. Él es Don Weimar, lo dice.
3: ¡Ya cocho de no, no!
4: Voy a perder el tablado de la milagrosa.
3: Vamos a la casa del señor.
5: Vamos pa' la feria a chupar.
4: Oye, se me para allá, yo esa feria en las flores, son las buenas tardes.
1: Sí, pues por lo menos ayer no vino y no dijo nada.
4: Ayer estuve mijito viendo a mi chiquito que estuvo trovando con Cocorizo en Parques del Río. Le gustó Cocorizo.

0: Eso trabaja, Pichiquita trabaja, bueno. ¿Sabe qué pienso yo, Joaquín?
1: Señor, dígame.
0: Que Pichiquito es el mejor trovador de Colombia y el mundo.
1: Ve, yo no sé mucho del mundo de la trova, pero entiendo que hay que el rey yo no sé qué, el rey del otro, el claro, que también hay que rey de sí, reyes. Claro que sí, o no.
2: Sí, señor.
1: Yo no sé hasta dónde ha llegado Pichingo en esa vaina.
2: A virreina. Apretado a virrey.
0: Así no me rentas como años. Mañana para, es la rey nacional de Manizales 2017-2018.
1: Usted fue el rey nacional de la trova de Manizales.
0: Pichiquito.
1: Y eso, Pichinguito, ¿y eso fue en cuándo?
0: 2017-2018.
1: Ah, no, mío, tiene arrebatado.
0: De la feria de Manizales.
1: Muy buena la feria de Manizales.
0: Muy buena, es como una feria de la Ford.
1: Sí, muy bueno. Sí. Muy
0: mañana
1: buena.
0: Va para la ducha de los Reyes Pichiquito, que es el del Sky Center de la mayorista.
1: Ah, pero entonces Pichingo lo que está haciendo es plata mío, porque... ¿Cómo? ¿Ayer trobó en dónde?
0: Ayer trobó en Parques del Río.
1: ¿Mañana?
0: En la ducha de los Reyes.
1: ¿Y el sábado?
0: En la Orquídea de Oro.
1: Ah, no.
0: Y el domingo en su casa, si quiere.
1: Ah, sí, ¿cómo quedará con ganas de trobar?
0: Ay,
1: oye, si vos acompañás a Pichingo a todo eso.
0: A todo eso vaya,
1: viejito. Y viendo el mismo surrungueo y el mismo...
0: Viejito, yo soy el vivo surrungueo, viejito.
1: No.
0: Yo soy, además que son trovadores diferentes. Mañana es la
1: Mañana
0: es la 12 de los Reyes. Donde va a estar Llorando Cuervo, va a estar José Castaño, que se merece la así, doble todito.
1: Sí.
0: Va a estar Alacrán. ¿Vos conoces Alacrán?
1: Alacrán, sí, yo lo he visto.
0: ¿Quién
1: pues?
0: Me dio Narizoncito? Él me dio Narizoncito, sí, señor.
1: Claro.
0: Alacacao. Va a estar Dieguito, va a estar. No, una cantidad. Pero adivina qué. Pichinguito es el mejor trovador de Colombia y el mundo.
1: ¡No! Es el mejor, hombre.
0: Mañana va a estar en la ducha de los Reyes.
1: Para mí que Pichingo lo que está buscando es los aguinaldos para las muchachas de una
2: mami,
1: vez.
2: Pues
1: va
2: a
1: estar en todos sus vestidos.
0: Eso se sabe, mijito. Y la universidad. Ayer estuve con Gladys en la tarifa, allá con Pichiquito.
1: Perdón, ¿cómo se llama la compañera suya?
0: Gladys. La que me hace el aseo en los osos, sí.
1: Oh, pero Gladys es una mujer de ya mayor, sí, ¿no? Sí.
2: Antes, no creas.
0: Antes vendía chance y yo me dije, venga, vamos por la casa para que haga aseo.
1: Sí.
0: Para que me sacude el polvo.
1: Ah, sí. O sea, Pichingo se amaña con Gladys.
0: No.
1: Usted.
0: Salgo con Gladys.
1: Ok, sí. Usted se amaña con Gladys.
0: Sí, claro. Pero bueno, aquí hablamos de fútbol y deseamos que la información deportiva
1: sube. Cortina, sube.
0: Baja cortina.
1: Baja cortina, Weimar.
0: Con lo bueno, son para todos los oyentes de Jerim Castelo, para el señor Joaquín Romacchio Sintadioja, para el señor Danilo Valencia, el fundillo de la radio, y para Pichinguito. Pichinguito es el mejor promedio de Marisol de Colombia del mundo.
1: No. O sea, si fuera por usted que lo otro ni troben, pues que salga Pichingo
0: es
1: solo.
0: Es bobada, mijito. ¿Ah? Es bobada.
1: No,
0: y para Chisemalito, que también está por aquí.
1: Sí, este malo aquí está.
0: Está en la parte logística el día de hoy.
1: No tiene la camiseta de la empresa, o sea que va para algún evento.
0: ¿Para dónde va Chisemalito?
1: Para el poblado
0: va Chisemalito.
3: Vamos para la Milagrosa, señor.
1: Ah, para la Milagrosa,
3: y,
1: vio.
3: Va para la Milagrosa. DJ Ferre Sabor va para el tablado de la alcaldía de Medellín en el poblado.
0: En el poblado, sí.
1: Ah,
0: señor.
1: O sea, ustedes se rotan. Usted va para uno y él para el otro.
0: No se rotan, se rompen.
3: ¿Yo qué? ¿Qué dijo el señor?
1: Que ustedes no se rotan, sino que se rompen.
0: Que se rompen. Sí, mijita, sí.
3: Y nosotros vamos para Caravana de la FLA.
1: Ah, sí.
0: Voy a Caravana de la FLA.
1: Vea, aquí sale la Caravana de la FLA. Sí, señora. Bueno, sí, listo, señor. Listo.
0: Ahí
1: bueno. Bueno, perfecto. Ahí está Chistemalito.
0: Por eso, cuando escuchen por ahí un camión de Hacienda FLA, es la Caravana de...
1: La FLA.
0: La FLA. Empezamos contándole a nuestros oyentes cómo quedaron los marcadores de los partidos de la Liga del día de ayer, la Liga Betplay. Llaneros 3, Fortaleza 1.
1: Sí.
0: Cada día Llaneros crece más. Buen partido para Llaneros, fue que cuando trabajamos en el estadio.
1: Ah, cómo olvidar el estadio, don Weimar. Cómo pasamos de bueno y lo que aprendí yo en el estadio.
0: Oye, ¿cómo te parece, Danilo?
2: Señor.
0: Que fue y salía con una llanera. ¿Te acordás de la llanera?
2: No jodas.
1: Ay, una
2: no.
1: Yo sí, era de Villavicencio.
0: Sí, llanera.
1: La llanerita.
0: Sí, llanera.
1: Pero no me acuerdo cómo es que llamaba.
0: Sí, ¿te acordás? Que vos salías con ella, era la bonita ella.
1: Sí.
0: La llanera.
1: Sí, la de Villavicencio, sí.
0: Sí, que todo el mundo creía que sabía ser mamona y no.
2: No, es que no es tan fácil.
0: No era que sabía ser mamona. Era que ella era mamona.
1: No, le queda como simplón eso.
2: Esa carne queda más o menos.
0: Sí, mijito. Por otro lado, Tolima 2, Independiente de Medellín 3, ganó el Medellín.
1: Sí, y como,
0: aunque, buen partido.
1: Aunque usted no lo crea, el Medallo es el líder de
0: sí,
1: la
0: señor, sí, señor, sí, señor. Gran partido, un partido más entretenido que un chisme con tinto. La verdad, sí, estuvo bueno. Hasta el momento Medellín va muy bien, va como líder y ha ido muy bien a Barranco Berea. Esperamos que siga así, igual que los hinchas no se ilusionan todavía, mijito.
1: Ah, no, van tres partidos apenas.
0: Que usted sabe que a veces los hinchas ilusionan más que un convencido cuando va al centro y todas las vendedoras le dicen a la orden, mi amor.
1: Hola, mi amor. Le digo, pues, que si tiene una tarea difícil es Amaranto de volver a enamorar a la afición del Medellín.
0: Sí.
1: Pese a que ha ganado tres partidos, todavía no lo...
0: Pues, mijito, aquí el Denis ahí vino feliz y eso con gorra. Y eso es todo, eso Denis todo. En cambio, cuando pierde, no se quita el casco en todo el día.
1: Ah,
0: y eso viene con el casco puesto y un paquete de pañitos en la mano. Y eso no es el tele. Esos son los escuchos.
1: Claro, un hincha, un verdadero hincha.
0: Millonarios 2, Pasto 0. Millonarios vuelve a coger vuelo. Pues recordemos que en los partidos de ayer también le ganó a Junior de Patrón 2-0. En los partidos de hoy a las 6 y cuarto ya comenzó.
1: Sí.
0: Internacional de Bogotá recibe a Jaguares.
1: Inter Bogotá.
0: Sí, señor.
1: Ahí están jugando a esta hora.
0: Un partido sin muchas expectativas. Tiene más expectativas una revelación de sexo del bebé de Nibelda que ese partido.
3: Pero
0: yo no voy a dejar de ir a la feria por ver ese partido.
1: No, nadie, pero pilas el partido de las 8:30.
0: Las 8:30.
1: En Manizales. Bueno, en Manizales, mi
0: hijo. Once Caldas contra América.
1: Partidazo.
0: Partidazo. Sí, señor.
1: Partidazo.
0: Sí, señora. América, Danilo.
1: Está de buen nivel el 11, sí, está señor. De buen nivel en la América.
0: Recordemos que América viene jugando muy bien y que a Boyacá Chico esta semana le metió 7 goles.
1: Y que el Once Caldas en Bogotá le empató a Santa Fe.
0: Le empató a Santa Fe.
1: Sí, señor, eso sí, está bueno.
0: Pero es que América 7 goles, hizo más goles que Alcocer y las Guerrero en 4 años. ¿Sí?
1: Ay, no, yo no.
3: Ya la metió política.
1: Se vaya gente porque para que los den tranquilos, hombre, es que les da mucha varilla, hermano.
0: Es que dan mucha papaya, mijito. Mañana a las 4 de la tarde, Boyacá Chicó y Alianza. Este partido se lo verá la mamá de Tarzán.
1: Sí.
0: Porque no a las 4 de la tarde, o está mercando, se está viendo la novela turca.
1: Sí, yo sí creo.
0: 4 de la tarde, don mijito. Hágame un favor, que si te
1: señor,
0: tioca,
1: dígame.
0: Colabóreme con algo. Resultado de Colombia, la selección Colombia femenina contra Venezuela, que jugó a las 2 de la tarde.
1: Ah, ya mismo elige. Selección Colombia femenina.
0: Contra Venezuela, ¿cómo quedaría ese partido?
1: Ya mismo vamos a buscarlo aquí de un Weimar, hombre, a ver cómo quedó ese partido.
0: Es un buen partido, la verdad. Viría a ver, mijito, a ver si le sale ahí o a ver si aquí está.
1: Selección Colombia femenina.
0: Contra Venezuela.
1: Noticias, a ver, aquí.
0: Vamos a ver.
1: Clasificó aquí los Juegos Centroamericanos y del Caribe.
0: Selección Colombia femenina clasificó la final de los Juegos Centroamericanos. Pero eso es el día, mijitos.
1: Jugará la final de los Juegos hace 5 horas. Vamos a ver.
0: Ah, bueno, vamos a ver.
1: A ver, por aquí, don Weimar. Esa es la hora que usted me dice que busque eso.
0: Sí, es que apenas lo vi aquí, mijito.
1: Listo, Colombia logró vencer la tanda de penaltis
0: penaltis
1: a la selección Venezuela.
0: Ah, ok, muy bien. Sí,
1: tras 2-2 en el partido.
0: Muy bien, eso sí.
1: 2-2 en el partido contra Venezuela femenino.
0: 2-2, muy bien.
1: Y en penaltis ganado las colombianas.
0: Muy bien, felicitaciones a todas las bellachitas. En la farándula de fútbol se dieron cuenta que la Villa Vale está de vacaciones en Cartagena.
1: Lamine Yamal, parcero.
0: Lamine Yamal lo vio, Chisevalita lo vio.
1: ¿Ah? Lamine Yamal de vacaciones en Cartagena. Y no solamente el Memo Ochoa,
0: el
1: emblemático
0: también.
1: Arquero del México,
0: sí,
1: también
0: señor.
1: Estuvo en Cartagena.
0: También estuvo, pero Lamine Yamal ya está en Cartagena.
3: ¿Usted sabe qué hace Yamin con el celular?
1: No, no, Lamine Yamal.
0: Lamine.
3: ¿Qué hace Yamin?
1: ¿Qué hace Lamine?
3: Lamine. ¿Qué hace Yamin con el celular?
0: Sí, ¿qué hace?
3: Yamal.
0: Se va, huevadito, mijito. Váyase para la caravana antes de que lo queden, mijito.
1: Ay, no.
0: Ojalá la Flan escuche esto, porque si no lo bajan.
1: Ay,
0: bueno, ojalá que le vaya bien de Cartagena a la Villa Mal. Eso sí, que le advierta que no, mejor dicho, que ojalá le vaya bien, porque donde compre dos mojarras, si haga un masaje sin preguntar cuánto vale, ahí se le va lo que ganó de España, mijito.
1: Ahí está.
0: Sí, señor. No hay nada más para contar. Los partidos de este fin de semana los contaremos mañana con el fichadito.
1: Listo.
0: Que me cae muy bien el fichadito.
1: Perfecto, muchas gracias, don Weimar.
0: La me voy para Milagrosa.
1: Donde la gente
0: goza. Hasta aquí la información, Marchimo.
1: ¡Súbete!

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0: Muy bien, el cortico de la hora, 6:26, lo tiene Pichingo en Olímpica, Pichingón.
1: En el colegio, en la escuela, mejor dicho, en la escuela, le dice la profesora al niño, Carlitos, hágame un favor. A ver, me vas a dar me vas a dar un ejemplo de una muerte tranquila.
0: ¿El ejemplo?
1: Ah, sí, señora. ¿Para ti qué es una muerte tranquila? Una muerte tranquila, profesora, fue la que tuvo mi abuelito, que se fue quedando dormidito. Fue cerrando sus ojitos. Dormidito. Y se fue apagando así, como una flor marchita. Y tranquilamente murió y se quedó dormidito.
2: Ay, qué lindo, mi amor. Muy bien, ahora vamos al lado contrario. Dame un ejemplo, una muerte trágica.
1: ¿Una muerte trágica? La de los pasajeros del bus que manejaba mi abuelito.
2: Es que se quedó dormidito.
1: Es que se fue quedando dormidito mientras manejaba el bus.
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3: ¿Medellín es olímpica? Esta olímpica sí está muy buena. Y además, y lo fina que ha salido.

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1: Relájese que están escuchando Olímpica, la que me pone de todo.
2: Y bien bueno.
1: Muy bien, 6 de la tarde, 39 minutos. Estamos entrando a la recta final de esta Feria de las Flores. Todo el mundo pachangueando, todo el mundo pasando bueno. ¿Sí o no?
3: Este es lo mejor.
1: Nos mandó informe Don Evelio. Ya tendremos a Don Evelio Jaramillo en vivo y en directo.
4: Tengo una pregunta. A señor. Ver, si aún no lo hacen en Feria de Flores, ¿cuándo vienen a hacer?
1: Haga la cuenta, ¿sí o no? Agosto, septiembre, octubre, noviembre, diciembre, enero, febrero, marzo, abril, mayo. Abril, entre abril y mayo.
4: Para mayo.
1: Para mayo.
3: Yo soy de una feria.
1: Sí, usted de una feria.
3: Soy de posferia, sí.
1: Ah, bueno, ahí está. En mayo más o menos, abril y mayo, nacen los feriados.
4: O sea que mayo no va a, ser, va a aprovechar el Día de la Madre, le va a quedar de papayita para
3: allá. Ahora eso es mayo, es el Día de la Madre.
1: Ahí está, sí, bueno, ahí está.
4: Uno que lo hagan en Feria de Flores, que lo pongan a uno florentino, ¿no?
1: Florindo.
4: Florindo.
1: Ve, un saludito muy especial, muy especial a don Arley Quintero. Arley Quintero, amigo, dígame Arley, ¿sí o no? Uh-huh. Arley Quintero de Almacén Roel, excelente hombre.
4: ¿Quién es ese?
1: Un señor muy querido.
3: ¿Sabe quién?
1: Les mandó un detalle, ya lo traigo, en el carro.
3: De una.
1: Ya lo traigo. Saludo muy especial.
3: No, le mandó unas mascotas
1: de los accesorios. El de los accesorios. Muy
4: bonito. De la platería.
1: Oiga, hermano, y fui espectacular.
4: Ay, qué pena, no me vaya a decir que me mandó la cadena de oro que le pedí.
3: Sí, señor. Juanqui me preguntó y me dijo, vení, ¿se le ve mejor la pulsera o una candonga? Yo dije, una candonga se le ve mejor.
4: No. Ahora es que me mandó una, ¿cómo es que se llama esto?
1: Mire,
3: una esclava.
4: No.
3: ¿Qué?
4: No diga, ay, no me va a dar algo, me va a matar.
1: ¿Qué le
4: no
1: mandó?
4: Me diga que pronto
1: Un piercing.
4: No, eso para qué, hombre. Pañados, hombre. Una Pandora.
3: ¡Ay,
4: gana! Sí,
1: ¿qué dijo él? ¿Le parece? Sí. Hoy estuve en el Disney de las mujeres en Medellín.
3: Ah, sí,
1: oye, hay accesorios.
4: Es una belleza. ¿Por qué cree que yo pedí paso de parigüeño?
1: 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Muy querida la gente.
4: Papi, me voy a lavar la mano y el cuello.
3: ¿Sabes quién más quiere saludar?
1: Los traigo en el carro, ya los traigo, sí.
3: Vea, los quiere saludar. Catalina Suárez es una oyente fiel, mejor dicho, ella es divina, que adora a Pichingo, que así no le ponga el techador, pero lo quiere muchísimo. Igualmente a Juanqui. Y para mi Cata, pues, un abrazo grande. Igualmente a la doctora Daniela, un abrazo grande.
1: Un abrazo.
3: Siempre están pegaditos de aquí.
1: Es más, Pichingo, ya lo conocen a usted. Manuel es de Granada.
4: ¿Sí?
1: Manuel también trabaja ahí en Roel, sí señor.
4: Ah, bueno, un saludo. Es que esos granadinos.
1: Ahí está, y ahí está, muy queridos. Hombre, qué pichín.
4: No, eso claro. Como ellos me vieron nacer y no me vieron crecer.
1: Exactamente. Señor Arley, un fuerte aplauso, hombre, para esta empresa que está cumpliendo 25 años.
4: Ay, qué bien.
1: 25 años en este 2026.
4: Que nos manden 25 joyas.
1: Muchas bendiciones, muchas bendiciones. Ahí está, Arley.
4: Deberían de mandarnos 25 joyas.
1: Sí, ah, bueno, ya le traigo la suya, ahí la tengo. Ahí la tengo.
4: ¿En serio?
1: Sí, señor, sí.
4: Mira, lavar el cuello entonces.
1: Vaya,
4: el cuello y la mano.
1: Ahí está. ¿Sabe quién está también de feria?
4: ¿Quién?
1: ¡Evelio!
4: ¡Ajá, no!
1: ¡Evelio! Tan bueno que está pasando Evelio en la feria, ¿sí o no? ¡Don Evelio, buenas tardes!
5: ¡Buenas!
1: ¡Hola!
5: Evelio Jaramillo Loaiza desde el bello y hermoso corregimiento de Santa Elena, Antioquia.
1: ¡Bueno,
5: hombre rico y extravagante! Yo veo a un pobre y me provoca miedo. Aquí, hombre, ya en Santa Elena, ¡qué maravilla! Listos para cuando ya se aproxime el desfile que es emblemático de Antioquia, Medellín, Colombia, pa'l mundo, ¿cierto, Eliberto?
6: ¡Hasta pronto, están listos hasta con los desfiles mineteros!
5: Que ¿qué? Estamos listos ya para el desfile de silleteros, para que va a rematar la feria de las flores. Aquí estoy con Eliberto se consiguió una muchacha de aquí de Santa Elena. ¿Qué apellido es que la muchacha de Eliberto?
6: ¡Hasta pronto, la tortuga!
5: Que es una muchacha apellida Tortuga, ¿y qué tal?
6: ¡Hasta para la Tortuga, te volvieron a cucaracha!
5: Que muy linda, de los Tortuga, todas las muchachas, que muy bonita. Cierto, que es lo que más le ha gustado a usted de esta muchacha.
6: ¡Hasta para la Tortuga, que tiene unas buenas tetas!
5: Que es una muchacha, ¿qué?
6: Que tiene buenas tetas.
5: Que tiene muy buenas silletas. Ella las hace, ¿cierto, Liberto?
6: Tiene todas las flores.
5: Por ejemplo, ¿de cuáles? A ver, ¿qué tiene?
6: ¡Tiene todos los gladiolos!
5: ¡Tiene gladiolos!
6: ¡Tiene las hortensias!
5: ¿Qué?
6: ¡Tiene hortensias!
5: ¡Tiene hortensias!
6: ¡Tiene la cuquita!
5: ¿Cómo?
6: ¡Tiene una buena cuquita!
5: ¡Ah, tiene margaritas!
1: ¡Ah!
5: Tiene una chocha muy buena. Tiene también un cultivo de azucenas. Es que él sabe de esto.
1: Sabe flores.
5: ¿Y qué más tiene? A tembran, tembran, a la cuca, tembran, le huele mucho. ¿Cómo?
3: ¿Qué?
5: Tengo la cuca que lo huele mucho. Ah, que también tiene un cultivo de cartuchos. Ah. Él sabe flores. Cierto, sabe flores. Calle, desde aquí, Juan y a todos los compañeros en el Pico y Placa del Humor. Qué muchas bueno. Y en Temprano es más bacano y todos los programas. Felicidades. Un
1: muchas
5: abrazo.
1: Gracias, muchas
5: desde
1: gracias.
5: Aquí es de Santa Elena. Despídase, Heliberto.
1: Heliberto.
5: Estamos aquí, estamos con las chimbas buenas. Estamos aquí desde Santa Elena. Estamos todos listos para que el pichario del pipí. Que estamos felices aquí. Chao. Bueno. Cambio y fuera. Estamos aquí. Un frío el berraco. Este liberto.
6: A todo el frío, tenemos mucho frío. Estamos con todo el frío en las huevas.
5: ¿Qué? ¿Cómo era el frío? Que tuvimos que comprar ruanas nuevas. Que están aquí. Bueno, los veo. Chao. Cambio y fuera.
1: Chao. Adiós.

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2: Me voy de remate, pero así sin Imelda. No.
3: Así está más de uno en esta feria.
2: Llame a Imelda, está chantada, parce. Sobre la mañana llamé a Imeldita, está chantadita.
3: Es que ese cuentico de embarazo ya no funciona.
2: Sí,
3: ya
2: no. Está chanchadita, pero bueno, también pasará como diría don Carlos. Bueno, 6:49, estamos de feria con la que me pone de todo.
3: Y bien bueno.
2: Ave María, hombre, la feria se vive con los 104.9. ¡Véngale! Tenemos hoy en la feria. ¿Sabe quién nos lo cuenta?
3: ¿Quién?
2: Cuente, presente.
3: Nada más y nada menos. ¡Alcalde!
2: ¡Alcalde, buenas noches!
4: ¡Pagui, cómo estás!
2: ¡Qué más, alcalde, mío!
4: ¡Dadilo, cómo estás!
3: ¡Nada más de bien, alcalde!
4: ¿Cómo vamos, hermano? ¿Bien o no?
3: Mejor se daña.
4: María, oye, le cuento una cosa, hermano.
3: Señor.
4: Me estoy acostando a eso de las 12, 1 de la mañana, hermano.
2: Claro, en la feria.
4: Todos los días. Y duermo 3, 4 horas y duermo soñando con esa canción que dice: me voy para Medellín, para ver en las flores.
2: Me voy para Medellín
4: a la feria de las flores.
2: Eso suena en todo tablado, papi.
4: María, hermano, en esos días tenía ganas. Ayer, hermano, estaba con ganas en un tablado de meterme unos traguitos.
2: Qué bueno, alcalde.
4: No, pero no tiene que ser responsable, hermano. Usted me haga poner un video como hace poquito, hermano.
3: Y le sobra.
4: Por eso, hermano. Y ese día sí estaba muy borracho, hermano.
2: El día del video.
4: Sí, hombre, sí. Imagínate que teníamos un mariachi. Y les pedí la canción Rata Inmunda, es que para dedicarse a la Petro.
2: No te pasaste. Te pasaste de trago.
4: Carretero, ¿cómo estás?
3: Ya lo extrañaba yo.
4: ¿Cómo va todo, hermano? Consíguese una carreta como la más pequeñita, hermano. La carreta está muy grande para su hermano. Y usted está muy chiquito, usted así parece como Petro, solo carreta. Fíjate, pues, hombre. Guaki, ¿cómo estás?
2: Hay que estamos en feria, te voy a sonreír. ¿Para qué?
4: Sonríe, hermano.
2: ¿Para qué más estresar, alcalde?
4: Danilo, ¿cómo estás?
3: No, más divino, alcalde.
4: Ve, antes de darle la programación, hermano, es que tengo por aquí una invitación muy especial, hermano.
2: A ver, alcalde, cuéntame.
4: ¿Usted sabe, usted conoce el Cerro de las Tres Cruces?
2: Sí, donde la gente va a trotar.
4: Hombre, yo soy tomo después a trotar, hermano, porque eso subiendo allá. Eso, mejor dicho, eso, allá todo el mundo paraba asfixiado, hermano.
2: Ah, pues a la gracia.
4: Exigencia. Pero es un escenario deportivo, además de eso, sí, que tienen unos espacios muy bonitos para hacer deporte. Y los jueves están subiendo al morro en la noche, hermano. Y hacen una tradicional fogata ya en el Cerro de los Tres Cruces.
2: O sea, mañana, los jueves.
4: Mañana, todos los jueves, hermano. Las personas que están interesadas se encuentran ahí en la urbanización Oasis. Eso es de la Loma Los Bernal, urbanización Oasis. Suben al cerro y arriba van a estar allá todos los muchachos allá, los jugos de nata y todo eso. Allá los atienden y hacen la fogata, hermano. Hacen todo, eso va a ser todos los jueves, hermano. Guay, ¿por qué no vas, hombre? No,
2: pues porque soy aquí alcalde.
4: Hombre, te pegas.
3: ¿Es algo en turno?
4: Hacete incapacitar, hombre. No. Todos los jueves allá, hombre. Suben, hacen la bogata, usted sabe que allá se puede hacer ahí iluminación.
2: Sí, no,
4: hemos mejorado mucho, hemos recuperado mucho el Cerro de las Tres Cruces.
2: Qué bueno, qué buen alcalde.
4: Arriba, hermano, pueden hacer deporte. Ya saben, mañana encuentran, hermano, allá en la urbanización Oasis de Los Bernal.
2: Listo.
4: Para que vayan allá. Igual pregunten en las redes sociales del Cerro de las Tres Cruces, hombre.
2: Listo, alcalde.
4: ¡Deportista, cómo está!
2: No.
4: Hombre, os ha dicho, pues, cuando salimos a trotar, pues, hermano. Bueno, hágale, pues. Hasta preguntando por Sistema Malo, que Sistema Malo todavía hace ejercicio.
2: Pues yo no sé.
3: ¿Por qué? Pues no, eso fue una gomita nomás, ya no.
4: Pues hermano, si de pronto es como el pinchadito, que el día que vean que vean correr al pinchadito, corran, porque algo malo está pasando, hermano.
2: Ay, alcalde,
4: no. Hombre, ya que van a correr a pinchadito, tienen que correr ustedes también, porque es que está pasando algo.
3: Algo pasó, sí, señor.
4: Muchachos, les traigo la programación del día de hoy.
2: ¡Excelente, alcalde! La estábamos esperando hace como 4 minutos.
4: Vamos a tener tablados musicales hoy en las comunas.
2: ¿Dónde es el parche hoy, alcalde? Cuéntame.
4: El parche del día de hoy. ¡Vendedor de tintas, cómo estás! ¡Viéndolo!
2: ¿Ya qué le digo a
4: este? ¡Vamos para la milagrosa, hermano! Bueno, cuídate, pues, ya nos vemos. Juanqui, ¿cómo estás?
2: Hasta lo mande bien, alcalde, hombre.
4: La música se apodera de los barrios en el inicio de los tradicionales tablaos habilitados desde las 7 de la noche hasta la 1 de la mañana. La Comuna 9 vivirá una gran fiesta el día de hoy, hermano. Hoy vamos para el Parque de la Milagrosa.
2: Hoy en La Milagrosa.
4: Sí, señor, un día muy especial para la gente de La Milagrosa. Y vamos para La Milagrosa. Vamos a tener las presentaciones de Hernán Gómez. ¿Vos sabés quién es Hernán Gómez?
2: ¿Quién me vendió una cantina?
4: El hermano Darío Gómez.
2: Claro.
4: El hermano Darío Gómez, hermano. ¿Qué se ve? Hombre, ¿cómo se parece a Darío Gómez ese señor?
2: Uy, ya igualito, hermano.
4: Es igualito, hermano.
2: Sí, sí, sí.
4: Queda,
2: sí,
4: pero
2: sí,
4: igualitico, hermano. No, no, para Hernán Gómez, hombre, que nos va a acompañar ahí. Va a estar el combo de las estrellas.
2: Muy bueno también. Oiga, el de esta canción, me voy para,
4: sí, señor,
2: el combo,
4: sí,
2: de las estrellas.
4: Vamos, claro, a tener. Y usted no me lo va a creer, Juanqui.
2: Cuente, ¿quién va a ser?
4: Danilo y oyentes.
2: Sí, señor.
4: Vamos a tener el cortavena, hermano, para rematar.
3: ¿Quién va a ser, sí, el cortavena?
4: Giancarlo Centeno.
2: ¡Ay, Olímpica!
4: Vamos a tener el
2: Giancarlo Centeno entablado.
4: Va a estar Giancarlo Centeno. Puro vallenato, hermano. Puro vallenato.
2: Con mentiras a contar.
4: Esa es la que me gusta a mi hermano.
2: Pues pucha, madre. Sí. ¿Eso es donde? La Milagrosa,
4: el Eso es la Milagrosa el día de hoy a partir de las 7 de la noche.
2: Ya, dicho,
4: ya van a arrancar. Sí, ya están allá calentando. Yo ya arranco para allá, hermano.
2: Sí, señor, claro.
4: Por la parte, vamos a estar en la Comuna 14. En el Parque del Poblado.
2: Ah, en el Poblado, sí.
4: Una nómina recargada de variedad tropical y urbana, hermano. Los asistentes podrán disfrutar de los shows en vivo, los hermanos Arcadi. Va a estar Racing.
2: ¿De los hermanos qué? Aicardi.
4: Aicardi.
2: Aicardi.
4: Aicardi, ¿cómo está?
2: Los hermanos Aicardi, que son, sí, los hijos de Rodolfo.
4: Sí, señor. Va a estar Racini. Que eso es puro reggaetoncito, va a estar, sí, Franco y la agrupación Golpe a Golpe, hermano.
2: Ah, muy bueno, sí o no,
4: sí,
2: este
4: bueno,
2: es un
4: hermano.
2: Juego de niños, sí, está, señor, bueno, sí, está bueno, está bueno,
4: ¿eh? En la Plaza Gardel, hermano.
2: ¿También?
4: La Plaza Gardel, a partir de las 6 de la tarde, ya están allá. En el Parque Cultural Nocturno abre sus puertas en la emblemática Plaza Gardel, para una velada llena de nostalgia y al ritmo latino. La cita será a las 6 de la tarde, hermano, va a estar a las 6 de la tarde. Va a estar Sonny Bolero, va a estar cantando, va a dar varios artistas allá, hermano, para que no se lo pierdan, hermano.
2: Ok, oye, hay de todo y para todos los gustos,
4: sí,
2: alcalde.
4: Así en es. Plaza de Flores, Parque del Río.
2: Sí.
4: Allá es hombre, chingo, hombre.
2: Ah, noche sube a pichingo, sí,
4: sí, hermano,
2: señor.
4: Sí. Hasta mimito y todo, hombre.
2: Ah, no, es que ese mal lo tiene pegado usted en, sí, todo
4: me
2: Medellín.
4: Me tiene pegado en todo Medellín, hermano.
2: Sí, claro.
4: Allá vamos a tener también en la Plaza de Flores. Eso va a ser está desde las 2 de la tarde hasta las 10 de la noche.
2: Uh-huh.
4: Allá vamos a tener varias programaciones. Vamos a tener Unión Latina.
2: Oiga, aquí qué pena, alcalde, que le meta la cucharada. Usted, sí, que estaba hablando de La Milagrosa. Allá en La Milagrosa también va a estar Chiste Malo de Olímpica.
4: Ah, sí, pero eso no me interesa, hermano.
2: No. Y en el tablado, del Poblado, Ferre.
4: No, mentira, solo ahí te voy a especial para Chiste Malito, hermano. Yo soy en La Milagrosa. Y vamos a tener en el Poblado Ferreira, hermano.
2: Ah, Ferreira, sí,
4: vamos,
2: señor.
4: Lo vamos a hacer abajo de la tarima, que de pronto no nos venga la tarima abajo, porque es un muchacho muy grande. Hombre, para que es del Río. Vamos a tener la Plaza de Flores, vamos a tener la Orquesta de la Poli.
2: Ah, muy buena, vamos,
4: sí, señor,
2: muy
4: vamos, buena. Vamos a tener trova también allá, trova y humor, para que no se lo pierdan, para que se vayan para allá. Mucho por hacer, hermano.
2: Listo,
4: mucho
2: alcalde. Muchas gracias. Muchas
4: mañana gracias, el Festival de la Trova, la gran final del Festival de la Trova en Plaza Gardel.
2: Listo, alcalde, nos vamos.
4: Mañana les doy la razón de todo. Y algo muy importante, hermano.
2: Ah, oiga, alcalde, ojo y pilas a los cierres de la vía. Por
4: los cierres, sí, hermano.
2: Viernes desfile de autos
4: clásicos. Clásicos, sí,
2: el sábado el de la
3: Héroes de la Patria.
2: Y el domingo silletero. Entonces, ojo con los cierres de esos desfiles, que obviamente, muchachos,
4: sí, no,
2: va a haber caos, va a haber caos.
3: Como el fin de semana pasado, es que está cerrada la vía desde el éxito de Envigado. Yo digo, por Dios, de las 9 de la mañana está cerrada.
2: Exactamente.
4: Y tengan mucho cuidado con los cierres, que donde se coja un cuarito, eso lo va a invitar a uno. Oye, la vez, Fer, que te voy a dar un abrazo. Dame Feria de las Flores, que ya la Feria de las Flores.
5: Medellín, Medellín es olímpica. Esta olímpica sí está muy buena. Y Ave María. Y lo fina que ha salido.

0: Pues viene el cortico de la hora, lo tiene Pichingo, 7 de la noche, 7 de la noche.
1: Saque al cortico.
0: Estamos de feria, Pichingo.
2: Estoy contando por los chistes de tablao y de fiesta.
0: De fiesta, sí.
2: Sí.
0: ¿Habrá gente que se vuela en las fiestas?
2: Obvio, esa es sí. La gracia.
0: Oh, que es la gracia, hermano.
2: ¿Cómo así? Ya es muy difícil volarse uno porque no los tablados hay mucha gente grabando. Ay, sí. Y eso montan en redes.
0: Lo etiquetan.
2: Lo etiquetan. Graban
0: eso no era como antes.
2: Graban por televisión.
1: Y se perdió.
2: Graban ahora por televisión.
1: Ahora tiene usted geolocalizador. Si no tiene el teléfono, tiene la nalga. Entonces ahí
2: está. Sí, graban por televisión, saliendo por todo. Eso es muy peligroso. Eso es muy difícil. Eso es muy difícil. Un man que vi una muchacha muy bonita sentada así en una fiesta, sentada.
0: En un tablado.
2: En un evento privado. Un evento privado, esos que hay que pagar boletería en un palco, ¿cierto?
0: Sí, sí.
2: Muy linda, muy linda, muy linda. Y se le acercó y le dijo: hola, reina.
0: Hola.
2: Mi hola. Bailamos. Ay, no, te agradezco. Es que estoy con mi amiga. ¿Y a ella quién la saca? Ah, no, tranquila. ¡Seguridad!
1: ¡Hola! ¡Venga!

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